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1: 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Es la hora 20:05 minutos.
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0: 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Es una innovación por primera vez en Oruro que se ha de llevar este calidad de feria, desde lo que es la mecanización agrícola, desde la producción, después de la producción, la cosecha y posterior los derivados de la quinoa y posteriormente la comercialización tanto nacional como internacional. Ese es el objetivo, para mostrar al mundo que nosotros sí tenemos un producto estrella y somos los pioneros, y encima Salinas es conocido como la quinoa orgánica, donde se produce el capital de la quinoa.
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2: Estamos a la víspera de poder hacer el saneamiento de lo que es una remodelación. Y ahí vamos a tener bastante el tema de lo que son los saneamientos de los predios, ¿no? Asimismo, acá en la población, área, en la capitalía, también estamos ya, nos hemos sentado con el Ministerio de Autonomías para que también podamos tener, expandir nuestra radio de acción en el tema de remodelación y también vamos a necesitar bastante trámite.
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4: Buenas noches, ha concluido la misa de este encuentro parroquial de las comunidades eclesiales de base en Turco. ¿Quiénes están participando? ¿Cómo se va a llevar adelante? ¿Cuántos días? ¿Y cuál es el objetivo importante para reunir a los hermanos dentro de lo que es la Iglesia Católica?
5: Hoy jueves hemos inaugurado este encuentro parroquial y como cada año siempre llevamos este encuentro parroquial, así que han venido los hermanos de Sacabaya, han venido también los hermanos de Andamarca, Estrella de Belén, están también los hermanos de Pampa Villegas. Entonces, contentos de poder iniciar este encuentro, ¿no? Así que estaremos jueves, viernes, sábado, domingo, todavía termina este encuentro. Entonces, esto va a fortalecer nuestra comunidad, va a fortalecer también nuestro seguimiento a Cristo. Estamos contentos por ello, ¿no?
4: ¿Hay un programa especial para mañana?
5: Sí, hay un programa ya preparado. Mañana vamos a tocar el tema de la familia, que es importante, ¿no? Que revisemos nuestras actitudes, que podamos también fortalecer nuestras familias, ¿no? y después toda la mañana vamos a estar con esa temática de la familia.
4: ¿De Turco qué comunidades están participando?
5: En general, ¿no? De todas las comunidades, ahora ya permanecen más, están centralizadas en Turco, ¿no? Antes había las comunidades ya en el campo, como ya por la migración y por el trabajo mismo, más están concentradas en la población de Turco, ¿no? Salvo que de Chechecumani, la frontera, los hermanos de la frontera también están presentes, ¿no? Entonces, ellos tienen otra dinámica de trabajo, ¿no? De comercio, estas cosas. Entonces, han venido también a participar. Sí, invitamos a todas las comunidades a participar de este gran encuentro parroquial que cada año realizamos, ¿no? Los años pasados también tenemos para ello un pasante, ¿no? Que nos anima y con ellos hemos podido organizar este encuentro.
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9: 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Ella calma la sed, fecunda la tierra y limpia las heridas. 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Amén.
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0: Oración por la fe.
1: Señor Jesús, tenemos fe en tu oferta de vida. Queremos cambiar para bien y ayudar a cambiar la vida de los demás basados en la fe en ti.
0: Señor, sentimos la necesidad de iluminarnos contigo y mediante la comunicación, iluminar para mejorar las condiciones de vida del pueblo en base a tus mensajes, enseñanzas y testimonios de existencia.
1: Renueva, Señor, el gusto de deleitarnos con tu palabra. Regálanos la gracia de saborearla para que se haga vida en nosotros.
0: Señor Jesús, ilumina nuestras mentes, aumenta nuestra fe, para que tus enseñanzas sigan guiando a tu pueblo y sigan llenando de amor nuestros corazones.
1: Dios Padre, ayúdanos a profesar la fe en ti para lograr una mejor vida, el desarrollo del pueblo y la participación democrática.
0: La comunicación es una oportunidad que pusiste en nuestras manos para extraer del pozo de tus mensajes el agua, sustento de nuestras vidas, sustento de nuestra fe en ti.
1: Enséñanos, Señor Jesús, a entender que la fe es decidirse por ti y estar en comunión con tu pueblo.
0: Ayúdanos a redescubrir en tu amor las enseñanzas de la Iglesia en base a tu proyecto de vida, como instrumento de apoyo para profundizar nuestra fe en ti. Amén.

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9: 6 kilómetros por hora. Habrá algo de viento en esta región del país, a tomar en cuenta este detalle. Otros datos en cuanto al comportamiento del clima. Anuncio de alerta naranja que comienza desde hoy hasta este 13 de octubre. Sí, indica que habrá probables ascensos repentinos y progresivos de nivel de agua con posibles desbordes. Esto en los ríos del departamento de Santa Cruz, Cochabamba, de la misma forma en el departamento de La Paz y también en el Beni. Es uno de los anuncios de alerta naranja. Vamos revisando el segundo anuncio: descenso brusco de temperaturas. La misma desde ayer viernes hasta mañana domingo 11 del presente mes. Esto en el departamento de Tarija, Chuquisaca y también en una parte en el sudoeste del departamento de Santa Cruz. Finalmente, otro anuncio de alerta naranja. Vientos moderados temporalmente fuertes. Esto en los departamentos de Potosí, casi en todo el departamento, principalmente en la zona andina del departamento de Potosí, de la misma forma en el departamento de La Paz y también en la zona andina del departamento de Tarija. De la misma forma en el departamento de Oruro, casi en todas sus provincias. Esto viene ocurriendo desde el pasado miércoles 7 hasta hoy sábado. Tendremos este comportamiento en la velocidad del viento, que estará oscilando desde 40 a 70 kilómetros por hora.
6: Así, con este panorama del clima en la región del altiplano, los valles, los llanos de nuestro país, enviamos un gran saludo a los oyentes, amigas, amigos de Radio Sudamericana en el municipio de Huari, Radio Cooperativa Minera en Popó, Radio Horizontes en Huanuni, Canal de Televisión 10 de Caracollo, Radio Nueva Generación en Corque, 16 de marzo de Mina Bolívar, estaciones radiales de la familia de la red Radios en Acción. Comenzamos entonces con el desarrollo de lo más destacado en materia de informaciones a partir de este momento. Hoy es 10 de octubre del año 2026. Es el Día de la Democracia en Bolivia. Bolivia cumple 44 años de democracia con desafíos estructurales pendientes. El país conmemora el retorno al orden constitucional con avances en distintas áreas, pero también persisten problemas de fondo. Y es probable que ustedes dicen, ¿por qué hoy es el Día de la Democracia? En Bolivia el Día de la Democracia se celebra el 10 de octubre, porque esa fecha, en 1982, asumió la presidencia Hernán Siles Suazo, poniendo fin a casi dos décadas de dictaduras militares y gobiernos de facto en el país. Fue el retorno constitucional. Un 10 de octubre de hace 44 años, tras las elecciones ganadas por la Unidad Democrática y Popular UDP, el último gobierno militar entregó el mando a un presidente constitucional. Diríamos que era el fin de los regímenes de facto. Esta jornada marcó la salida de sucesivas dictaduras como las de Hugo Banzer, Suárez, Luis García Mesa, que gobernaron desde los años 1964. Y claro, la lucha social. El hito conmemora la resistencia y movilización constante de trabajadores, obreros, campesinos y la sociedad civil para recuperar las libertades civiles y también los derechos políticos en nuestro país. Bolivia conmemora este 10 de octubre 44 años transcurridos desde la recuperación de la democracia, un periodo que permitió avanzar en distintos ámbitos, aunque todavía quedan problemas estructurales sin resolver. El presidente de la Comisión de Constitución de la Cámara de Diputados, Juan del Granado, destaca este balance positivo de estas cuatro décadas y plantea la necesidad de evaluar los resultados para proyectar una nueva agenda nacional. El parlamentario dice que el sistema democrático constituye el principal espacio para debatir los problemas de nuestro país, buscar soluciones y elegir a las autoridades encargadas de llevarlas adelante. Sin embargo, advierte sobre las amenazas, intenciones todavía de interrumpir su continuidad. ¿Gozamos de una democracia plena? Es la gran pregunta. Tal vez con amenazas, intenciones de cortarla. Hay que reflexionar sobre la situación política actual y la vigencia del orden constitucional desde 1982. Pese a las dificultades acumuladas, el balance de este periodo va por caminos favorables. Este escenario, el escenario democrático, es el mejor, si no el único, en el que podemos plantear los problemas, buscar soluciones en favor de las grandes mayorías. Juan del Granado también recordó que durante estas cuatro décadas Bolivia atravesó distintas propuestas estatales y gubernamentales con avances en varios ámbitos, aunque todavía falta mucho por avanzar. Hay que reconocer que esos esfuerzos no fueron suficientes para atender de manera estructural los principales problemas nacionales. Bolivia recuperó, sí, un día como hoy el orden constitucional. 10 de octubre de 1982, cuando Hernán Siles Suazo asumió la presidencia tras años de gobiernos militares e inestabilidad política en nuestro país. Entonces, son 44 años de este hito. El desafío es grande. El desafío pasa por consolidar las instituciones democráticas y avanzar en la solución de los grandes problemas estructurales que vivimos los bolivianas y bolivianos. Y eso no solamente será tarea de quienes elegimos, sino también de cada boliviano y boliviana para una plenitud de la democracia en nuestro país.

Nuestro profundo homenaje, gratitud, honor y gloria para hombres y mujeres que lucharon durante muchos años para recuperar este sistema en nuestro país. Hombres y mujeres que deben ser reconocidos en su dimensidad para que de esta forma las nuevas generaciones también podamos seguir con su legado y sobre todo trabajar en la construcción de una verdadera plena participativa. La democracia, hoy en su día. Así rendimos también nuestro homenaje a todos quienes ofrendaron su vida por la lucha de la democracia en Bolivia.

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1: Son las 7 de la mañana, 11 minutos, 7:11 minutos.
2: Y en el proceso eleccionario se está trabajando en las reformas a las leyes electorales en el país. El Tribunal Supremo Electoral en las pasadas horas habló sobre el nuevo padrón de votantes con nuevas características tecnológicas, como la entrega de un documento con chip que incluya datos del registro civil, por ejemplo. El padrón va a ser de última generación con reconocimiento facial dactilar, dijo el presidente Gustavo Ávila. Aclaró que el costo del padrón sería cubierto con presupuesto del órgano electoral y de la cooperación internacional para evitar usar recursos del Tesoro General de la Nación. Recordó que había propuestas que involucraban otros costos de hasta 70 millones de dólares, pero se ha logrado ahorrar montos hasta un 80%. Indicó que se ha hablado con entidades como la Unión Europea u organismos que apoyan a la democracia para que colaboren con la iniciativa. Respecto a las denuncias de irregularidades del actual padrón, Ávila respondió irónicamente: nunca he visto un muerto votando, pero bueno, ahí están los que decían que lo demuestren. Destacó que las últimas elecciones se realizaron padrón auditado y se han entregado en 2 horas los resultados. ¿Con chip? Sí, el presidente del órgano electoral explicó que en el documento que se entregará, el chip contará con todos los datos, no solo del padrón, sino también del registro civil, nacimiento, matrimonio. Ya el ciudadano boliviano se va a evitar de ir al registro civil. Va a hacer todos los trámites por QR, señaló. Ávila enfatizó que este año se arranca con este proceso con miras al nuevo padrón. De manera que entonces el órgano electoral trabaja precisamente en el nuevo padrón y documento con chip que incluirá datos de registro civil. Ese es el anuncio que tiene Gustavo Ávila, presidente del Tribunal Supremo Electoral. Vamos en contacto con las emisoras y con los municipios y provincias a partir de este momento. Luego volveremos con el panorama nacional e internacional también de las informaciones en la red Radios en Acción.
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1: Son las 7 de la mañana, 13 minutos, 7:13 minutos. Contacto con Oscar Mamani desde Chayapata, provincia Eduardo Avaroa. Oscar, buen día, te escuchamos.
4: Gracias, buenos días. En la capital ganadera, cielo despejado, con corrientes vientos en los últimos días, y la presencia de las heladas que perjudica el brote de las alfas, principal alimento para el ganado vacuno, después de las caídas de las nevadas.

0: de 11.000 estudiantes, tomando en cuenta lo que es el nivel inicial, primario, secundario, alternativa y especial. Pero de acuerdo a su consulta, los que se van a beneficiar del bono Juancito Pinto simplemente van a ser el nivel primario y obviamente también es la unidad educativa que corresponde, las unidades educativas de especial, que también son alrededor 9.200 estudiantes que se van a beneficiar en el sitio de Chayapata.
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5: Hechos reales, a tiempo de felicitar a la registradora, desde la doctora Catriz Caraníbal, a la subregistradora Naiva.
6: ¿Qué cosas se tienen que hacer? ¿Qué no pueden hacer? ¿Qué requisitos se necesitan para sanear el derecho propietario que tienen todas las poblaciones? Indudablemente, este tipo de informaciones se requieren, deberían ser periódicos. Creo que ahora está comenzando con esta iniciativa y a futuro debe seguir continuamente, porque sin información no tenemos nada. Se va a concluir después de esto en Huanuni. Entonces es importante precisamente estas iniciativas y hay que apoyarlas. Hay que apoyarlas, ¿por qué? Porque la población necesita esa información. Porque sin información, como les decía, vamos a quedarnos con esos documentos, con la duda, y eso no es correcto, ¿no? Y a falta de información, a veces tenemos problemas, inclusive de registrar cuándo tienes que declarar herederos, qué requisitos necesitas, si necesitas sanear tu predio, cuántos metros cuadrados tiene, todo eso. Entonces, es importante hacerlo, ¿no? Es vital en realidad.
7: Muchos ciudadanos no cuentan con un derecho propietario de sus bienes por razones de no importismo de las autoridades del municipio. Para la Red Pío 12, informó Oscar Mamani.
8: Gracias, Oscar, por este resumen informativo desde Chayapata, provincia Baroa, en esta mañana, actualizándose como siempre cada fin de semana las noticias. Continuamos.
9: Son las 7 de la mañana, 18 minutos, 7:18 minutos. Retornamos por la carretera panamericana para quedarnos en la población de Pasnia, municipio del mismo nombre. Juan Pacheco está en contacto con nosotros. Juan, buen día, te escuchamos.
10: Buenos días. Este es el despacho desde Pasnia, municipio agrominero, ecoturístico y productivo del departamento de Oruro. Ante la crisis energética y la elevación del costo del diésel, se ve amenazado la realización del Festival de Bandas del Distrito Educativo Pasnia Antequera. En reunión el pasado día miércoles en ambientes de la Dirección Distrital de Educación, se reunieron directores y juntas escolares para analizar profundamente la realización del Festival de Bandas Peñas 2026. Lo presupuestado se vio insuficiente, ya que solo el transporte cubriría el monto asignado. Ahí pusieron el hombro a los padres de familia y dar contrapartes para la alimentación algunos otros gastos, por lo que se llevaría a cabo el 18 de noviembre en el Distrito Indígena de Peñas, sin modificación y reafirmando la sede. Bandas estudiantiles de primaria y secundaria de las unidades educativas de los municipios de Pasnia y Antequera confirmaron su participación. Otra, hay desabastecimiento de gasolina, largas filas y muchas veces son dos noches las que tienen que pernoctar para abastecerse de gasolina. Esto está afectando a productores del municipio, ya que utilizan la gasolina para el riego, utilizando motobombas y también segadoras para limpiar los terrenos, ya que se viene la siembra de esta gestión. Ya que no pueden estar varias noches con sus bidones haciendo filas por 10 litros de gasolina, para sorpresa, los

0: acumuladores para la reventa tienen preferencia de cargar en varios bidones y en tanques adaptados dentro de sus movilidades para el carguío de varios litros. Uno tiene que comprar del mercado negro con un elevado costo de hasta 370 bolivianos 20 litros de gasolina. Debería de haber batidas sorpresivas para detener a esta gente que le hace daño a la economía del Estado y sobre todo a la economía de los mismos productores de la región. Esto fue todo en materia informativa en el informe Juan Lucio Pacheco, Radios en Acción. Hasta la próxima semana.
1: Juan, nos reencontraremos la próxima semana. Gracias por actualizar las noticias que se generan en el municipio de Pasñau, un municipio minero, agrícola, que tiene la vida permanentemente a nivel de estos recursos. Pasña, que está en la provincia, Popó es la segunda sección municipal, ¿no?
2: Sí, Pasña. La segunda.
1: La segunda. Primero es Popó.
2: Villa Popó, Pasña, posteriormente Antequera.
1: Antequera, tres secciones municipales en la provincia de Popó. Bueno, las noticias no se detienen en la red Radios en Acción.
2: Son las 7 de la mañana, 21 minutos, 7:21 minutos, desde la provincia de Popó hasta la provincia de Lince. Nos quedamos por unos minutos en el distrito minero de Guanuni. Desde Radio Horizonte, Sergio Rocavado con informaciones. Buen día, te escuchamos.
3: Buen día. Desde Radio Horizonte, en el distrito minero de Guanuni, presentamos estas informaciones. Las autoridades originarias de la marca de Lence y técnicos del Gobierno Autónomo Municipal de Guanuni sostuvieron reuniones de coordinación para impulsar el avance de diferentes proyectos, entre ellos los relacionados con los límites territoriales y otras necesidades de las comunidades. Así lo informó el Tata Giliri de la marca de Lence, Juan Colque, quien destacó la importancia de esta coordinación entre las autoridades originarias y las instancias municipales.
4: Tocado en cuanto a los animales, que es verdaderamente... Con estas fechas que ha nevado, han sido dos ocasiones en el municipio de Guanuni. Han sido afectados muchos comunarios. Y ahora estamos pidiendo, como autoridades de la marca, de que deben ser atendidos los comunarios de los seis a ellos. Porque tampoco nosotros no podemos perder por las climáticas que han caído. Qué ha pasado, ¿no? Eso es donde se ha tocado. Entonces, ahora en cuanto a los límites, los tres puntos que hemos tocado, en cuanto a los límites, nuestra licenciada, que es la Angélica Chacoyo, que siempre no está trabajando aquí, ¿no? Nosotros como autoridades originarias, en cuanto a los límites, los linderos departamentales, tanto intercomunales, y tanto entre ellos necesitamos su trabajo de nuestros. Por lo tanto, también nosotros hemos dicho de que al honorable, de que ya nomás debe trabajar aquí, en el municipio.
3: Otra información, con el propósito de fortalecer la seguridad ciudadana y atender las necesidades de la institución policial en Guanuni, el comandante departamental de la policía, coronel Miguel Ángel Zambrana, visitó el municipio de Guanuni durante la jornada del viernes. En la oportunidad se abordaron diferentes aspectos relacionados con la infraestructura policial, la dotación de personal y la coordinación de acciones para mejorar la seguridad tanto en la población de Guanuni como en las instalaciones de la empresa minera Guanuni. La autoridad policial informó sobre los alcances de esta visita y la importancia de articular esfuerzos para responder a las necesidades de seguridad del municipio y del sector minero.
5: La necesidad de coordinar con la autoridad municipal, también hemos ido a la empresa minera Guanuni para también ver el tema de la seguridad que está desarrollando en ese sector, pero también para exigir que se cumplan pues protocolos y se cumplan también responsabilidades propias de cada una de las instancias. Estamos hablando de que en el tema, por ejemplo, de la empresa minera, tenemos tres instancias que tienen que responder al tema de seguridad. Estamos hablando del ejército, de la policía, pero la mayor cantidad de responsabilidad tiene la empresa porque ellos tienen que realizar las acciones e inversiones que permitan contar con toda la seguridad al personal que cumple y también con todos los medios tecnológicos para cubrir esa necesidad de seguridad. Y en el tema de del municipio, hemos podido ver el tema de la infraestructura, el tema del apoyo logístico, tanto en vehículos como todos los medios que nos permitan cumplir el trabajo, y también hemos conocido la necesidad y el requerimiento masivo de todos los que han asistido acá de contar con mayor presencia policial, pero también vamos a exigir que la normativa municipal respalde las acciones policiales para poder reducir el consumo de bebidas alcohólicas y algunas denuncias sobre el consumo de sustancias controladas que estaría dando en el sector para que podamos hacer un control masivo y de esa manera reducir los índices de inseguridad que se están dando en el municipio de Guanuní, que cuenta con más de 20.000 habitantes, los cuales requieren presencia policial.
3: Otra información, en el marco de las actividades de devoción a la Virgen del Rosario, patrona de Guanuni, el Sindicato Mixto de Trabajadores Mineros participa en los últimos preparativos de la entrada folclórica que se desarrolla el día de hoy, 10, y así como también el día 11 y 12 de octubre de la presente gestión. El secretario de Relaciones del Ente Sindical, Miguel Pérez, informó que la organización sindical tiene a su cargo al conjunto folclórico La Diablada, que participará en esta tradicional manifestación de fe y cultura. Asimismo, destacó que se realizaron coordinaciones para resguardar las áreas de trabajo, tanto internas como externas, de la empresa minera Guanuni durante los días de festividad, con el objetivo de garantizar el desarrollo normal de las operaciones mineras que suelen ser alteradas por la presencia de personas que se dedican al robo de mineral.
6: Ya justamente como dirección sindical tenemos una fraternidad que es la Diablada de Empresa Minera Guanuni, ¿no? Que también ya los compañeros ya se están organizando para que podamos hacer directamente partícipes en nuestra entrada de la Virgen del Rosario, compañero, ¿no? Y muy al margen de eso, ¿no? También, ¿no? Como conjuntamente también en coordinación con la administración, con nuestro superintendente mina, con nuestro subgerente, ¿no? También con la policía, con los militares, juntamente también con la dirección sindical, se ha coordinado de poder mejorar el resguardo correspondiente para estos dos días. También tenemos conocimiento, ¿no? Que ha llegado justamente también el comandante departamental de la policía, ¿no? Donde hemos hecho la coordinación para poder ya de la mejor manera poder pedir más efectivos policiales, ¿no? Para que hagan directamente el control, también que vayan a hacer los patrullajes correspondientes con las camionetas, ¿no? Porque sabemos que vamos a estar en fiesta, ¿no? Durante estos dos días, ¿no?
3: De esta manera, Radio Horizontes, desde el Distrito Minero de Guanuni, les informó su servidor, Sergio Rocavado Paniagua, para Radios en Acción. Buenos días.

0: Gracias, Sergio, por brindarnos este panorama informativo desde Huanuni, provincia Pantaleón, Dalencia, aquí en la red Radios en Acción. Vamos a hacer una pausa publicitaria rápidamente, amigas, amigos oyentes, y enseguida tendremos más novedades, hablando de Popó, hablando de la provincia que está muy cerca, el aniversario de esta provincia. Ya volvemos enseguida.
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0: Siete de la mañana, 31 minutos, 7:31. Y en la red Radios en Acción continuamos con más informaciones y saludamos a nuestro compañero Zenón Núñez, que está aquí en la cabina número 1 de la radio. Se vino de madrugada. ¿Cómo estás, Zenón? Buen día.
12: ¿Qué tal, Aurelio, José? Muy buenos días, amigos oyentes de la Red Pío 12, Radios en Acción. De mucho tiempo regresando por aquí, también las voces quizás oyentes están escuchando de mucho tiempo, con el motivo de trabajo, todo, quizás no estamos al constante, pero a ver, si Dios quiera, este año vamos a estar ya constante, también ya desde tomando de lo que es la emisora de la cooperativa, ¿no? Si Dios quiere, ¿no? Vamos a estar nuevamente allá a nuestros hermanos popoyos informando qué es lo que va pasando a nivel nacional mediante este medio de comunicación de lo que es la Zed Pío XII.
0: Qué bueno, Zenón. ¿Hace cuánto tiempo ya haciendo comunicación? Buen tiempo, ¿no?
12: Ya estamos casi más de 10 años haciendo la comunicación.
0: ¿Cómo comenzó Zenón?
12: Bueno, gracias también a este medio de comunicación de lo que es Pío XII, gracias también a Benor Alfaro, que realmente siempre me apoyaba, venía aquí, así, te cuento, desde mis 13 años, iba a Yayagua, nos llevaba como reporteros mineros, ¿no? Iba Don Isaac Hurtado, mi persona, desde ese momento me ha gustado la radio y he seguido de poco a poco, he dejado un tiempito, de nuevo otra vuelta he seguido y me gusta la medio de comunicación.
0: Qué bueno. Desde Popó, Zenón, claro, buscando el reemplazo a nuestro buen amigo Bernardino Flores. Trabajó mucho tiempo, ¿no, José Bernardino?
13: Bernardino estuvo por varios años, ya casi, por lo menos, hasta donde conocemos desde el inicio de lo que se organizó los reporteros populares de lo que fue Radio Sin Acción y que continúa también el programa, ¿no?
0: Necesitamos de tomar el eslogan, Zenón, desde las orillas del lago Popó.
12: Claro, vamos a estar con eso, y ya, bueno, estábamos también un tiempito trabajando con despacho y todo, con nosotros de selección, pero ya estos últimos nos han presionado ya también el trabajo para la familia dentro de la cooperativa, ya también yo voy trabajando, entonces ya nos han presionado, casi ya no hemos podido estar, pero lo vamos a hacer un poco de esfuerzo más y ya lo vamos a hacer.
0: Muy bien, Popó está de aniversario este mes de octubre, su creación el 16 de octubre de 1903, muchos años. ¿Cómo están los preparativos para celebrar este aniversario, Zenón?
12: Bueno, vamos a cumplir este año pues los 123 años, el 16 de octubre, la próxima semana, viernes, ¿no? Que viene, entonces estamos de aniversario. Para este aniversario, pues, Aurelio y José, les cuento a nuestros amigos oyentes que tenemos actividades de mucha importancia que se va a llevarse. Por ejemplo, el 16 de octubre tenemos, pues, Festival de los Lichuayos, ¿no? De la música autóctona de los Lichuayos, que va a estar llevándose después del desfile cívico, todo, a partir de las 5 de la tarde. Y posteriormente también tenemos, pues, feria anual de lo que es en el pueblo antiguo, Chimpabanda, como realmente también ya está empezando este pueblo nuevamente a refundarse, ya está casi en la feria, como 3 años ya están realizando, y ya también contarles a nuestro amigo oriente, Popó nuevamente va creciendo, tiene pues ya nuevas infraestructuras, y también ahí está la Universidad Nacional Siglo XX, la carrera de enfermería, bueno. Ahí está la subsede, ¿no? Entonces, también en ahí se va a realizarse la feria. También para esto tenemos actividades que realmente también hay una convocatoria que también la Junta de ese pueblo, del pueblo antiguo, convoca pues a un concurso de maratón en categoría mayores, jóvenes, todas esas cosas. Se va a estar llevándose este el 17 de octubre, ¿no? La partida va a ser de las chinemeas, y donde va a estar llegando al pueblo de Chimpabanda, ¿no? El pueblo antiguo que conocemos nosotros como siempre, ¿no? Ya estaba un pueblo muy bastante dejado, pero gracias a la universidad ya está creciendo. Ya tenemos también por ahí muchas casitas nuevas que están haciéndose, a lo menos con el alcalde saliente, y ya se ha hecho también, hasta ya tiene cantarillado el pueblo antiguo, ¿no? Entonces, o sea, agua potable ya también tiene, antes no tenía ni agua potable, no tenía ni alcantarillado, y menos ni energía eléctrica, ¿no? Pero ahora ya tiene en todas las calles, ya están reconstruyendo, ¿no? Entonces, eso quería comentarle, buenas actividades que vamos a tener, Aurelio, en este fin de semana, la próxima fin de semana que viene, que realmente también es aniversario, los 123 años que Popó va a estar cumpliendo, ¿no?
0: Es la provincia, la no provincia. Solamente el municipio, ¿no?
12: No, la provincia, provincia. Toda la provincia, ¿sí, no? Entonces, sí. Como tiene 3 secciones, claro. Pues todos estamos de aniversario.
0: La provincia está compuesto por Popó, Pasña y Antequera. ¿Cómo ves la integración, la unidad de la provincia como tal, o cada pueblo, cada municipio está por su lado? ¿Cómo se integra?
12: Bueno, en integración yo creo que entre las autoridades y entre los municipios está ahí funcionando, ¿no? Sí, para esta actividad van llegando las autoridades de Pasña y también de los 3 cantones de lo que es, ¿no? Van llegando al municipio, hacen su representación, ¿no? A veces llegan también hasta las unidades educativas, otros años llegan, ¿no? Entonces, lo hace la integración de lo que es entre autoridades y entre municipios.
0: Bien, ¿tiene un subgobernador?
12: Hasta
0: la provincia.
12: Tiene su subgobernador. Tiene su subgobernador y Bueno, yo creo que también ya es la hora que van a cambiar, si no me equivoco, a su gobernador en esta gestión.
0: Claro, además está integrado a nivel de carretera, porque es asfalto a Paznia, para Panamericana, a Antequera también asfalto. Falta un tramo que había hecho un estudio por el cañadón Antequera para que pueda tener una vuelta y esta forma tener todo integrado, ¿no?
12: Todo como más antes, pues, que realmente teníamos una carretera, o aún sigue, ¿no?, el camino antiguo, yendo por Popó, te das una vuelta, entrando incluso a los balnearios de Urmiri, ¿no?, bajando por ahí y llegando a Paznia, ¿no? Entonces, una buena integración que se hace ahí, ¿eh?
0: Bien, ¿hay avances en Popó? ¿Hay desarrollo también con la minería ahora?
12: Sí, hay mucho avance, que realmente también gracias a la minería. Como te cuento ahora, como te contaba internamente, estamos bien nomás en la minería. También también se está haciéndose buenas obras, ¿no? En Popó, el actual alcalde, el anterior alcalde, lo que ha salido, ha hecho nomás también buenas obras, ¿no? También tanto, también las cooperativas están aportando y también se ingresa aquí al a nuestro municipio de Popó, ¿no? Entonces estamos haciendo más buenas obras en el municipio de Popó.
0: Muy bien. José, ¿tienes alguna inquietud para el popueño? Para nosotros los popueños.
13: Perfectamente, Aurelio. Bien, bueno, Zenón dijo ya varios aspectos, ¿no? Bueno, celebrando otro aniversario que generalmente lo realizan. Bueno, hay varias actividades, por lo menos a lo que conoce más que consulta, ¿no? En Villa Popó. Varias actividades desde el 1 de enero en carnavales.
0: Durante el año.
13: Durante el año, ¿no? O sea, ¿no?
12: Sí, tenemos actividades. O sea, Popó realmente un mes está sin fiesta. Siempre hay fiesta.
0: Siempre hay fiesta.
12: Ahí estamos en. O sea, todos los meses hay fiesta. Por ejemplo, en este mes de octubre tenemos ya el aniversario de nuestro pueblo. Ahora llega en noviembre, Todos Santos, Navidad, aniversario de las cooperativas, Año Nuevo, carnavales, Día del Padre. O sea, todo. Tenemos actividades, siempre hay matrimonios, todo.
0: Muy bien. No vayan a pensar que vamos a cuestionar a Zenón, él no es autoridad. Nuestro compañero de prensa nos trae estas novedades. Zenón, gracias por informarnos. Entonces, un anticipo de las actividades que tendremos el próximo fin de semana por los 123 años de aniversario de la provincia Popó. Así que tendremos entonces noticias esos días.
12: Sí, vamos a tener informaciones y actividades que también solamente todavía no tenemos el programa del municipio, seguramente ya vamos a tener, pero vamos a hacerlo conocer mediante esta comunicación. Ahora, Aurelio, yo quisiera comentarle el día de hoy también la cooperativa más grande de Popó, que es la cooperativa minera Popó RL, tiene una asamblea general, ¿no? Una asamblea general con que esta cooperativa cuenta con más de 1.500 socios, ¿no? Ahora tiene una asamblea y mañana tenemos las elecciones generales, va a ser otro nuevo directorio. Ya se lleva pues por urnas. Ya no estamos llevando así a levantar la mano, ¿no? Por urnas.
0: Voto secreto.
12: Voto secreto ya llevamos. Entonces el día de mañana en la tarde ya vamos a saber quién es nuestro nuevo dirigente de la cooperativa.
0: ¿Cuántos frentes están habilitados?
12: Para el Consejo de Administración, dos frentes, a la cabeza del señor Cleóvel Chambi, el otro a la cabeza del compañero Franklin Gutiérrez. Bueno, esos son dos frentes para el Consejo de Administración. Bueno, el Consejo de Vigilancia tenemos tres frentes. Está a la cabeza del compañero Gabriel Rafael y el otro compañero está a la cabeza de Iber Capurata. El otro compañero, se me fue la cabeza, pero son tres frentes. Estos yo creo que van a tener que trabajar lo mucho mejor para la cooperativa. También el compañero Edwin, que va a cesar, ha hecho también buenas cosas, ¿no? Nos han apoyado a las cuadrillas con maquinarias pesadas. Yo quiero agradecer de este medio de comunicación también, ¿no? Se han apoyado con volquetitas que realmente extraemos de la mina del nivel 90 hasta el nivel 0. Extraemos con pura volquetitas, nada de así. Entonces,
0: bien, perfecto.
12: Bueno, de esa manera, Aurelio, quiero comentarte esto y también quiero saludar también a don Santiago Sausiri, quien es el presidente de la Junta de Vecinos del pueblo antiguo de Chimpabanda. Entonces, gracias a él también se va a llevarse a la organización esta feria anual. Invitar a todos los comerciantes, minoristas y mayoristas que realmente pueden asistir este día viernes a la feria. Uno, dos, también tenemos una feria semanal en la urbanización Vida Nueva, que Popó también está creciendo también, ¿no? Tiene, vos también, gracias también a doña Elvira Mamani, quien también va organizando esta feria semanal, todos los fines de semana se va llevando. Entonces, invitamos a los comerciantes de aquí de Oruro que puedan pasar los fines de semana allá, a la provincia de Popó, es en la carretera, plena carretera, es la feria cada semana, señor.
0: Zenón, muchísimas gracias por traernos estas novedades, todo lo mejor desde la radio para que salga exitoso estas actividades que preparan siempre, y tendremos resultados, a ver si nos cuentas luego. Que te vaya bien.
12: Listo, muchísimas gracias Aurelio, muchas gracias José, muchas gracias amigos oyentes por la cobertura que me ha dado Aurelio, muchas gracias también José, y siempre Dios les bendiga a cada uno de ustedes. Muchas gracias amigos oyentes, será hasta próximos encuentros.
0: Hasta el próximo contacto. Fluye las noticias. ¿Dónde vamos ahora, José?
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13: Son las 7 de la mañana, 43 minutos. Faltan 17 minutos para las 8 de la mañana.
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21: Durante la jornada, las organizaciones participantes entregaron sus propuestas sistematizadas. Estas conclusiones serán remitidas al Tribunal Supremo Electoral y podrían formar parte de la nueva normativa electoral.
22: Propuestas que desde el punto de vista de las organizaciones políticas necesitan ser reformadas.
23: Hemos coincidido los pueblos indígenas originarios de que nosotros debemos ser tomados en cuenta como pueblos indígenas. Aquí está transcrito toda nuestra propuesta, doctora.
24: Que todas estas propuestas están sistematizadas en la conclusión de este taller ahora y van a ser remitidas ante el Tribunal Supremo Electoral para su posterior conocimiento ante la Asamblea y que forme parte de la nueva normativa electoral.
21: Según las autoridades, la meta es presentar el proyecto de ley hasta finales de noviembre, mientras continúan los encuentros departamentales para la sistematización de propuestas según cada región.
25: Unidades Educativas en Acción, Recicla, Suma y Transforma es una campaña dirigida a estudiantes de nivel inicial, primaria y secundaria que busca promover la educación ambiental y la cultura del reciclaje. Serán 4 semanas a partir del 12 de octubre que los estudiantes entrarán en competencia para recolectar la mayor cantidad de tapitas y botellas PET.
26: El inicio de la recolección el 12 de octubre, el periodo de recolección que va a ser 4 semanas y finalmente la clausura y la premiación el 12 de noviembre. Se va a evaluar con las unidades educativas que hagan el acopio el tonelaje que es de las botellas PET, tanto como las tapitas que se van a recolectar. Esta campaña va dirigida a los participantes de nivel inicial, primaria y secundaria. Se va a tener la premiación en primer, segundo y tercer lugar.
21: Los estudiantes destacaron la importancia de reducir la contaminación, pero también de contribuir con iniciativas solidarias destinadas a niños y niñas con cáncer.
27: Cada botella recuperada reducirá la contaminación ambiental en nuestra ciudad, pero además Cada tapita PET que juntemos ayudará a campañas solidarias para los niños y niñas con cáncer. Con nuestras acciones, no solo estaremos cuidando el medio ambiente, sino que también estaremos mostrando el lado más humano y solidario de los estudiantes orureños.
25: Los estudiantes podrán mostrar todo el proceso de recolección a través de videos en redes sociales, con el objetivo de promover el reciclaje y transmitir este mensaje mediante una competencia sana. El sector importador expresó su preocupación por la situación económica del país. Premiot Ayaviri, representante del sector importador en Oruro, dijo que los costos de los fletes internacionales aumentaron hasta un 70%.
1: Los fletes directamente de importación, ¿no?, han ido subiendo, de transporte terrestre, porque nosotros recalcar que para venir de alta mar a Oruro, o venir a La Paz, o venir a Santa Cruz, directamente ocupamos flete internacional. Y estos fletes internacionales han ido subiendo poco a poco y hoy en día están casi en un 70% más que antes. Somos los que damos la carga y los que hacemos esa cadena productiva de importar prácticamente y manejar la logística. Pero dentro de ese ambiente, nosotros habíamos presentado una nota al Ministerio de Hacienda y al Ministerio de Política Tributaria, pero hasta el momento, repito, no nos hicieron caso, ¿no? Y esto directamente es preocupante, porque la situación de esta cadena productiva, tanto transportistas, importadores, hoteleros, mecánicos, tableristas, toda la cadena que manejamos nosotros directamente se siente perjudicado. Y yo creo que realmente vamos a entrar en una etapa de decisión porque estamos viendo que no hay circulante en el país.
25: Ayaviri pidió al gobierno que atienda la situación y adopte medidas para reducir el impacto sobre la cadena productiva. Les informó Fabiola Aquino desde Oruro para la red de Radios en Acción.
0: Gracias, Fabiola. Hasta cualquier momento. Resumen desde la capital de los hechos y noticias que tenemos cada día. Vamos a continuar ya en la recta final del informativo.
13: Son las 7:49, 7:49. Contacto con Simeón Copatiti desde la provincia de Sucre, municipio de Toledo. Simeón, ¿qué informaciones tenemos? Buen día, te escuchamos.
2: Buenos días a toda la audiencia de Radios en Acción. Hoy sábado a esta hora de la mañana tenemos sol radiante en nuestra capital. En cuanto a las informaciones para hoy, está previsto la reunión interinstitucional convocado por todas las autoridades de la capital, principalmente del gobierno autónomo municipal y consejo de autoridades originarias, quienes seguramente informarán de toda actividad que se realiza en estos días, en este tiempo que, en este mes que ha pasado. Por un lado, también queremos indicar de que hay crisis en el campo, falta de agua, aunque el gobierno municipal, gobierno autónomo departamental de Oruro, están cooperando con cisternas, trasladando agua a diferentes lugares. Aún se necesita mucho apoyo con agua, toda vez que el sol que existe, el calor que existe, está secando las vejigas. De la misma forma, el río Desaguadero está totalmente salinizado, indican los hermanos que están sobre el río. Así es que hay problema para los ganaderos en cuanto al agua y forrajes. Eso sería la información, amables oyentes de Radio en Acción. Nosotros nos despedimos diciéndoles hasta el próximo fin de semana.
0: Gracias, Simeón, desde la provincia Saucarí, municipio de Toledo, actualizando las informaciones para ustedes, amigas, amigos oyentes, a esta hora de la mañana.
13: 7:51, faltan 9 minutos para las 8:00 a.m. Nuevamente retornamos a la capital, hasta la sala de prensa de la 99.7. Wilson Cruz ya está en contacto con nosotros. Wilson, buen día, te escuchamos.
3: ¿Qué tal, José? Muy buenos días. Estas son las informaciones para la red Radio en Acción. Autoridades de Saucarí se encuentran preocupados. Señalan que, consecuencia del incremento del precio del diésel, el flete de la maquinaria como los tractores se incrementaron en más del 100%. Así lo señaló el asambleísta departamental por el municipio de Toledo, Omar Colquem.
4: Eso es un desastre. La verdad es un desastre el tema de la subida del precio del diésel. Antes costaba en la hora de roturación de casa, no costaba 120, 150 bolivianos. Pero ahora la hora de roturación está 400 bolivianos. O sea, está terrible la situación. Está terrible la situación del campo. A ver, veremos qué resultados tenemos, porque yo sé que va a disminuir la siembra de quinoa, de papa, seguramente, porque...
3: Dijo que este tema reducirá para la próxima gestión la producción y que existe una desproporción con este efecto de la subida del diésel que se incrementó y que los productos como la carne de cordero no se han incrementado, aseveró Colque.
4: La carne de oveja, en vez de subir, sigue bajando. Hasta algún momento estaba 50 bolivianos al kilo, por ejemplo. Ahora, ayer yo tengo la información... tengo 43, 42 bolivianos hasta el kilo de carne, ¿no? Entonces, o sea, está inversamente proporcional. Los lubricantes, se requiere para trabajar con agricultura, está subiendo, pero lo que nosotros producimos está bajando, o sea, está al revés las cosas. Entonces, en esa situación veremos qué efectos va a tener, pero está complicado, las familias se sienten muy afectadas.
3: Finalmente dijo que existe mucha preocupación en los productores, ya que este tema está trayendo pérdidas y que algunos sectores dejaron de realizar la siembra del producto por los elevados costos. La gobernación de Oruro, luego de realizar una inspección mediante la Secretaría de Medio Ambiente, ha encontrado por lo menos 7 plantas clandestinas vinculadas a la explotación irregular de minerales en Oruro y generan riesgos ambientales. Así lo señaló el gobernador de Oruro, Edgar Sánchez.
6: Yo creo que hay por lo menos unas 5, 6, 7, tal vez, ¿no? Y además, miren, el oro se trabaja con un químico que se llama cianuro, que es totalmente dañino para el medio ambiente. Entonces necesitamos que el oro sea tratado con tecnología de punta de hoy y que no contamine el ambiente. A lo contrario, vamos a sufrir consecuencias futuras en nuestro medio ambiente en Oruro.
3: Además dijo que estas empresas, que serían ilegales y estarían realizando explotación de oro, utilizan químicos que están contaminando el medio ambiente.
6: Todas las demás son ilegales y lamentablemente la Federación de Empresarios Privados es cómplice de ello. Nosotros no vamos a estar en ese ruedo, no vamos a estar en ese camino. Por tanto, vamos a tomar acciones legales ante el Ministerio Público para que la minería ilegal desaparezca en Oruro. No solamente en este sector, también en otros lugares.
3: Finalmente dijo que las autoridades son duros con el control a las empresas legalmente constituidas en el departamento, pero no así con las empresas que realizan trabajos ilegales. Gobernador de Oruro, Edgar Sánchez, consolidó la firma de 21 convenios intergubernativos con alcaldes de 13 municipios, garantizando una inversión de más de 6 millones de bolivianos para la ejecución de proyectos agropecuarios, ambientales y de desarrollo productivo.
7: Estas inversiones dinamizan la economía. Cuando se hace un puente, viene la empresa, contrata una serie de cosas, comida y otros... genera dinamismo económico.
3: La inversión permitirá fortalecer actividades relacionadas con el manejo de ganado camel, producción orgánica de granos andinos, aprovechamiento sostenible de totorales en los lagos Uruguru y Popó.
7: Hay un techo de 30 millones, ¿no? Pero eso podemos extenderlo según a la necesidad, estimada presidenta de Andeor. Por tanto, las cuentas siguen abiertas. Vamos a seguir recibiendo proyectos. Vamos a seguir evaluando proyectos de las diferentes comunidades.
3: Finalmente, destacó que estos convenios responden al principio de cooperación intergubernamental, buscando unir esfuerzos entre el nivel departamental y municipal. Luego de realizar la firma de reformulación del contrato con la empresa BOA, hasta la fecha no se tiene movimientos de maquinarias por el sector y esto está trayendo diferentes dificultades, lo ha señalado el asambleísta Carlos Mamani.
8: Ya que en este tramo o en este camino el combustible se utiliza bastante, esperamos que con un nuevo decreto o tal vez con una resolución puedan modificar o puedan de alguna manera salir de paso esta situación del precio. El precio se ha modificado con 508 millones de presupuesto, un cambio, un aumento de 90.2 millones.
3: Dijo que se está convocando a las autoridades departamentales, además de la ABC y la empresa responsable de este proyecto, a una reunión para saber el por qué no se reinician los trabajos en el sector.
8: Otra reunión para poder ya concretarnos y poder es que tanto fiscalización, supervisión y la empresa nos puedan mostrar su plan de trabajo en esta gestión. El contrato modificatorio concluye en el mes de junio de 2027. Es muy lamentable, ¿no?, escuchar a comunidades, urbanizaciones, la contaminación ambiental que ocasiona este camino.
3: Finalmente dijo que esta reunión servirá para darle un ultimátum a la empresa, ya que el contrato se firmó el pasado 28 de septiembre. Les informó Wilson Cruz para la red Radios en Acción.

0: El resumen de las noticias más destacadas desde la capital del departamento de Oruro, gracias Wilson, hasta cualquier momento. Y hay un dato para compartir con ustedes de parte de la Cámara Boliviana de Desarrolladores Inmobiliarios, que señala lo siguiente: la realidad que existe con la construcción. De acuerdo a este informe, construir viviendas en Bolivia cuesta cerca de un 60% más que en diciembre del año 2023, según la última actualización del índice de costos de construcción correspondiente a septiembre de este año. El indicador refleja la presión que enfrentan los presupuestos de obra y la planificación de nuevos proyectos inmobiliarios. La Cámara Boliviana de Construcción informó que el costo acumulado de construcción aumentó un 58% para una vivienda unifamiliar y un 59% para un edificio residencial, tomando diciembre del año 2023 como periodo base con un índice del 100%. Estas cifras muestran que el encarecimiento de la construcción en Bolivia se mantiene como un factor nuevamente para el sector inmobiliario. Eso es lo que señala. En síntesis, el costo de construir viviendas en Bolivia subió casi 60% desde el año 2023. Eso es todo en esta emisión informativa de la Red Radios en Acción. Nos vamos, José.
1: Así es, nos despedimos de la audiencia de Radios en Acción con el compromiso de retornar el próximo fin de semana.
0: Hasta entonces, que tengan lindo fin de semana, oyentes de la Red Pío 12.
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0: Muy buenos días, ¿cómo están? Saludos una vez más en esta mañana, acompañándoles en el espacio servicial de Tome Nota. ¿Cómo están, amigos y amigas oyentes? Fin de semana, y el cuerpo lo sabe que es sábado y que tenemos mucha actividad. Claro, tenemos que lavar la ropa, tenemos que arrinconar la casa. Después, ¿qué más? Ah, tenemos que jugar un cacho con las guaguas. ¿Qué más? Ah, vamos a ir a visitarle al papá, a la mamá. ¿Qué más? Vamos a cocinar algo rico. Bueno, uno se puede planificar o ver también qué es lo que pasa al día, ¿no? Un gran saludo, amigos y amigas oyentes. Hoy tenemos bastantes comunicados. Va a haber espacio, vamos a dedicarles música. Música, sí, porque... Pero antecitos, como siempre, nuestros avisos, comunicados, invitaciones. Un saludo para el sector del autotransporte, que algunos están haciendo fila para poder comprar combustible. Algunos no llegan, otros se han quedado a dormir. Anoche veíamos en la antigua estación de servicios con una fila de las movilidades hasta el sector del SAPSI, ¿no? Del centro de salud, de la red de salud SAPSI, hasta por ese sector, por la María Barzola. Y hay chofercitos que se quedan a dormir. Un saludo también para ellos. A ver, después a las comerciantes, sí, a las caseritas que trabajan hasta tarde, 12 de la noche, siguen el puestito de venta. Un gran saludo por ese sacrificio para las señoras que llevan el pancito de cada día. Vamos con los avisos, luego estaremos con musiquita.
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0: Les decíamos cocinar algo rico, ¿por qué no un pescadito fresco? 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Se puede hacer mientras usted prepara ahí el arrocito, la papita. Pueden estar haciendo a la parrilla. O pescado frito, ¿por qué no? 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Ya tenemos una opción, ¿no? ¿Qué preparar? ¿Qué podemos preparar un fin de semana? Vamos con los avisos. Vamos con este aviso de pérdida de documentos, porque este pasado martes 6 de octubre, entre las 11 a 11 y media de la mañana, en el trayecto de la calle 9 de abril hasta la calle Linares, se ha extraviado una billetera de color verde con rojo. Tenía un dibujito de un gatito. En su interior había documentos importantes que están a nombre de Teófila Lupe. Si usted por ahí se ha encontrado estos documentos, por favor, devolverlo. Había dinero, pueden quedarse con el dinero de gratificación. Lo que se quiere son los documentos que son de interés personal. Puedan llamarle, si usted está agarrando, pueda llamarle al 65-41-06-29. Una vez más, 65-41-06-29. O llamar al 67-25-76-27. Una vez más, 67-25-76-27. O llame al 74-24-9200. Una vez más, 74-24-9200. O puedan depositarlo en Radio Pío 12.

Atención, atención, se está invitando a participar de la gran reunión interinstitucional sobre la campaña de arborización. Cuidemos la casa común. Esto se va a llevar a cabo, esta reunión de coordinación, este lunes 12 de octubre. Ahora es 18:06 de la tarde en el Centro de Capacitación Padre Mauricio Lefebvre. La invitación está dirigida a todas las autoridades del municipio, a la Universidad Nacional Siglo XX, a los subalcaldes del Distrito Central, Distrito 22 de Diciembre, Distrito Centro Llallagua, Distrito Siglo XX, Distrito Sacamarca, Distrito Catavi, también a la Dirección Distrital de Educación, Unidades Educativas, Federación de Juntas Vecinales, Federación de Mujeres, también a Control Social, diferentes zonas del municipio de Llallagua y otras instituciones, vecinos, vecinas, están invitados, invitadas a formar parte de esta reunión de vital importancia para poder tomar en cuenta sobre todo, ¿no?, el día de plantación, cuántos arbolitos se va a tener, todo eso para poder compartir y luego tener un día de arborización. Participe de esta reunión que es de vital importancia, ahora 6 de la tarde en ambientes del Centro de Capacitación Padre Mauricio Lefebvre.

0: Una pausita y continuamos en esta mañana.
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Vamos con los avisos de trabajo. Se requiere personal de salud, médico especialista en imagenología. Requieren para el municipio de Llallagua. Si estás interesada, puedes comunicarte al

Vamos a ir con las convocatorias a requerimiento de personal. Tenemos la convocatoria pública Investigación Participativa. El Programa de Desarrollo Integral Interdisciplinario PRODI está invitando a profesionales a presentar sus propuestas para la consultoría especializada en investigación participativa con los Comités de Investigación Agrícola Local, CIAL, sobre pérdidas y daños no económicos asociados al cambio climático en los municipios de Acacio, Arampampa, San Pedro de Buenavista y Chayanta, norte de Potosí. Y para esto se requiere experiencia en investigación participativa, agroecología, sistematización de experiencias y trabajo con comunidades campesinas. Se va a valorar el conocimiento del idioma quechua. La consultoría tiene la duración de 60 días, calendario y un presupuesto de hasta 16.500 bolivianos. Las propuestas deben presentarse hasta fecha 15 de octubre de esta gestión 2026 hasta horas 18, 6 de la tarde en oficinas de PRODI en Catavillallagua o en Cochabamba. O también puede enviar al correo electrónico a director@prodi.org, todo en minúscula, o solicitar información al celular 74-10-10-95. Reiteramos, 74-10-10-95. Pasen el dato. Además, tenemos la convocatoria pública Sistematización de Experiencias. El Programa de Desarrollo Integral Interdisciplinario PRODI convoca a profesionales para consultoría especializada en sistematización y documentación de aprendizaje sobre resiliencia climática, saberes ancestrales y pérdidas y daños no económicos asociados al cambio climático en los municipios de Acacio, Arampampa, San Pedro de Buenavista y Chayanta, norte de Potosí. Se requiere título profesional en ciencias sociales, agronomía, ciencias ambientales, desarrollo rural o áreas afines, 5 años de experiencia general o 3 años en sistematización de experiencias. Además, se va a valorar el conocimiento del contexto del norte de Potosí y del idioma quechua. Requisitos: una carta de interés, hoja de vida no documentada, propuesta técnica, propuesta económica y copia de cédula de identidad. La consultoría tendrá una duración de 60 días calendario y un presupuesto de 16.000 bolivianos. Las propuestas se recibirán hasta fecha 15 de octubre de esta gestión 2026, hasta horas 18, 6 de la tarde, en oficinas de PRODI, en Catavillallagua, o también pueden depositar en Cochabamba, o al correo electrónico, a director@prodi.org, o llame al celular 74-10-10-95. Reiteramos, 74-10-10-95. Vamos con más convocatorias, convocatoria pública para políticas públicas. El Programa de Desarrollo Integral Interdisciplinario PRODI invita a profesionales interesados a postular a una consultoría especializada en políticas públicas de planificación territorial y acción climática. Esto para trabajar en los municipios de Chayanta, San Pedro de Buenavista, Acacio y Arampampa, norte de Potosí. Su duración, 60 días calendario. Para las personas interesadas, puedan solicitarlo los términos de referencia al celular o mediante WhatsApp 74-10-10-95. Reiteramos, 74-10-10-95. O al correo electrónico a director@prodi.org. Fecha límite de postulación 15 de octubre de esta gestión 2026 hasta horas 18, 6 de la tarde. Vamos con esta otra convocatoria pública para educación alimentaria. Para esto se requiere profesional para una consultoría en educación alimentaria y nutricional y fortalecimiento de sistemas alimentarios locales en los municipios de Acacio, Arampampa, San Pedro de Buenavista y Chayanta, norte de Potosí. Requisitos: formación en nutrición, ciencias de la salud, ingeniería de alimentos y áreas afines, experiencia en educación alimentaria y nutricional y dominio indispensable del idioma quechua, con una duración de 60 días calendario. Monto que se tiene para la consultoría 16.400 bolivianos. Puede solicitar los

Términos de referencia al celular o mediante WhatsApp al 74 10 10 95. Reiteramos, 74 10 10 95. O al correo electrónico a director@prodi.org. Fecha límite de postulación 15 de octubre de esta gestión 2026 hasta horas 18:06 de la tarde.

0: Vamos con más. Tenemos la convocatoria pública nacional número 1 2026. EPSA Bustillo convoca a profesionales interesados a participar en el concurso de méritos y examen de competencia para ocupar el cargo, requieren para el cargo de gerente general. Esto para el municipio de Llallagua Potosí, con una formación académica en licenciado en ingeniería sanitaria, ingeniería civil o ingeniería comercial o también administración de empresas o afines. Posgrado, esto se está ponderando, diploma, especialidad o maestría en gestión de agua y saneamiento, gerencia pública privada, gestión financiera, planificación, estrategia o proyectos. Contar con una experiencia profesional requerida, una experiencia mínima de 5 años, computable desde la emisión del título en provisión nacional. Contar con una experiencia específica mínimo de 3 años en cargos de dirección o jefatura de área. Contar con una experiencia sectorial mínimo de 2 años en cargos ejecutivos directivos en empresas de agua potable y alcantarillado sanitario o servicios públicos afines. Áreas de conocimiento y herramientas, normativa sectorial, conocimiento de la ley 2066, de la ley 1778 SAPCO, estatuto EPSA Bustillo, además de gestión operativa financiera, planeamiento estratégico, presupuestos y administración de personal. En programas informáticos, conocimiento de programa de, sobre todo, Microsoft Office, también del SIG, AutoCAD, WaterCAD, CivilCAD, ArchiveCAD, también Inventor, Prescom, software de gestión comercial y financiera. Y requisitos en documentación obligatoria, una carta de postulación con pretensión salarial, hoja de vida firmada, esto declaración jurada. Cédula de identidad en fotocopia simple, título en provisión nacional legalizado, títulos certificados de posgrado, certificados de trabajo, experiencia, certificado del REPAG actualizado, certificado CIPASE actualizado, declaración jurada de incompatibilidad, libreta de servicio militar para varones, certificado de idiomas originarios, quechua, propuesta de gestión, sobre todo nos dicen, ¿no?, esta propuesta de gestión tiene que tener de 10 a 20 páginas. La presentación de documentos, fecha límite hasta lunes 12 de octubre de esta gestión 2026, hasta horas 18, 6 de la tarde. Además, usted puede depositar en oficinas centrales de EPSA Bustillo, en calle Cochabamba, número 7072, municipio de Llallagua, provincia Rafael Bustillo, departamento de Potosí. La presentación de documentos en sobrecerrado, rotulado, convocatoria pública nacional, número 1, quebrado 2026. La convocatoria para el cargo de gerente general para EPSA Bustillo. Vamos con este otro aviso. 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
0: Los edictos para el día de hoy. Por el presente edicto se cita, llama y emplaza a los señores, posibles propietarios, probables herederos y terceros interesados con legitimidad para que por sí o mediante apoderado legal se apersone ante el juez público civil y comercial número 1 de Uncía en el plazo fijado por ley y asuma defensa dentro del proceso de su capión decenal, seguido por Nicolás Inocente Poma. Edicto librado en la ciudad de Uncía, provincia de Rafael Bustillo, departamento de Potosí, a los 2 días del mes de octubre de esta gestión 2026. Por el presente edicto se cita, llama y emplaza a los señores, terceros, probables, personas que tengan interés para que por sí o mediante apoderado legal se apersone ante el juez público civil y comercial número 3 de Yayagua en el plazo fijado por ley y asuma defensa dentro del proceso de conocimiento ordinario o su capión decenal o extraordinario, seguido por Griselda Boga Miranda Ordóñez. Edicto librado en la ciudad de Yayagua, provincia de Rafael Bustillo, departamento de Potosí, a los 28 días del mes de septiembre de esta gestión 2026.

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0: Hola, hola amigos y amigas oyentes, ¿cómo están? Muy buenos días, un saludo cordial en esta mañana de sábado, sábado 10 de octubre. El día de hoy vamos a empezar de una manera diferente. No vamos a estar en las calles primeramente porque nuestro compañero Rubén Marconi está realizando un viajecito, porque más adelante nos va a estar detallando las actividades que se tienen en uno de los municipios. Así que nos vas a poder seguir mediante Facebook. Vamos a estar en transmisión junto a nuestro compañero Rubén Marconi.
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0: Pero además, en esta mañana tenemos la visita de nuestro amigo Arturo, que está de visita en estudios de Radio Pío 12. Vamos a empezar hablando de medicina natural, claro, con lo que uno puede tener en casita, puede prepararse un mate, puede tal vez tomarse un jarabito, todo eso, pero nos va a contar Arturo, porque hemos estado hablando estos días de la medicina natural. Él, como médico naturista, nos está compartiendo algunos tips, sobre todo de cuidado de la salud. Tenemos también algunos tratamientos a base de planta medicinal. Vamos a hablar sobre esto en esta mañana. Luego estaremos ya tomando contacto con nuestro compañero Rubén Marconi. Le vamos a dar la bienvenida a Arturo. ¿Cómo estás, Arturo? Buenos días.
2: 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El té adelgaza tiene la gran propiedad de ayudarle a perder sobrepeso. Lamentablemente, esta condición del sobrepeso es hoy día considerada como una enfermedad que provoca otros tipos de enfermedades, como la presión alta, la diabetes, la poliglobulia, los problemas renales, los problemas cardíacos, dolor en las articulaciones, sobre todo en las rodillas y en la espalda, el aumento del estrés, la mala circulación. Entonces es importante tomar en cuenta de que el sobrepeso puede provocarnos diferentes enfermedades. Este té adelgaza tiene esta gran propiedad de ayudarle a perder sobrepeso. Usted con el té adelgaza puede perder de 2 a 3 kilos de peso por semana, de unos 8 a 10 kilos de peso por mes. Pero lo más importante que hace el té adelgaza es que limpia su cuerpo de toxinas y de grasa, limpiando grasa de las arterias del corazón, evitando la arteriosclerosis y sobre todo limpiando el hígado de grasa. Lamentablemente, la mala alimentación hace que la grasa se acumule en nuestras arterias y esto puede provocar. Hay mucha gente que camina rápido y se agita, hay gente que se estresa, se preocupa mucho y le empieza a doler el corazón. Estos son síntomas de que hay problemas en el corazón y lo más importante es limpiar esta grasa que podría provocar un infarto. Pero la mala alimentación no solamente se concentra en el corazón, afecta a todo nuestro cuerpo, sobre todo afecta al hígado, haciendo que el hígado se vuelva graso. Comemos todos los días, pero lamentablemente no tenemos ese hábito sano de hacer una limpieza del hígado todos los días. Y algo que no hacemos es comer sano todos los días. A veces comemos comida que nos hace daño. Pero el té adelgaza tiene esa función de limpiar el hígado de grasa, evitando de que usted tenga un hígado grasoso. Si ya presenta un hígado graso, el paciente va a experimentar fuertes dolores de cabeza, caída de cabello, pérdida de memoria, mareos. Problemas que el paciente se va olvidando las cosas, arrugas prematuras en su piel, manchas en su piel, acné rosácea, amargor en la boca, sequedad de la boca, mal aliento, gastritis, acidez, hinchazón del estómago, el aumento del estrés y la baja de defensas parten de un hígado que se ha vuelto grasoso. Y este té es una solución para estas condiciones. Tenemos pacientes que han venido con una ecografía mostrando cálculos de la vesícula, han hecho un tratamiento consumiendo el té del Gasa, han vuelto a sacar otra ecografía y ya no presentan cálculos. ¿Usted sufre de gastritis crónica y úlcera gástrica? Es una solución para estas condiciones. ¿Presenta usted prediabetes? Le aseguramos que usted no enferma con diabetes consumiendo el té del Gasa, y si ya tiene diabetes, el té del Gasa le va a ayudar a vivir con esta condición como si no la tuviera. ¿Sufre usted de varices? El té del Gasa es una solución. ¿Usted presenta presión alta, problemas de mala circulación de la sangre, está con problemas de poliglobulia? El té del Gasa le va a ayudar con estas condiciones. ¿Sufre usted de estreñimiento? El té del Gasa le va a ayudar totalmente a limpiar el colon, le hace una limpieza colónica, sobre todo evitando de que usted tenga formación de gases, hemorroides, hinchazón del vientre y sobre todo problemas con el agrandamiento de colon. El té del Gasa limpia la sangre, y al limpiar la sangre baja niveles de colesterol, que provocan mala circulación, baja niveles de triglicéridos, baja niveles de ácido úrico. El ácido úrico es por comer carne roja y provoca una condición que se llama artritis gotosa. El paciente empieza a sentir una sensación de ardor y quemazón en la planta de los pies, empieza a sentir una sensación de dolor en los dedos pulgares del pie, dolor en las rodillas, dolor en los talones, le arde, le quema la planta de los pies, dolor en la columna, en las articulaciones, en las manos. Pero el ácido úrico también afecta a los riñones, provocando una inflamación de riñón y sobre todo cálculos renales. Damas que sufren de problemas de cistitis, damas que sufren de la matriz y los ovarios, el té del Gasa es una solución. El té del Gasa tiene la propiedad de ser un excelente desinflamante y desinflama la próstata y limpia los riñones y limpia sobre todo los cálculos de riñón, ayudando con estas condiciones renales, inflamación de las vías urinarias, damas con cistitis y sobre todo varones con problemas de próstata. El té del Gasa limpia la sangre, y al limpiar la sangre limpia la piel de acné y manchas, y como limpia la sangre eleva sus defensas para rechazar enfermedades de este tipo virales. 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Mucha gente se le cae el cabello por la preocupación, tiene fuertes migrañas, se le forman más rápido las canas por el estrés, manchas en la piel, acné rosácea. El paciente se estresa, le duele el corazón, le duele la vesícula, tiene gastritis nerviosa, tiene problemas en la piel como el herpes, vitiligo y psoriasis, o tiene insomnio. Pero estas gotas desde la primera toma, estas gotas son a base de flores, y desde la primera toma usted va a comprobar que le va a ayudar totalmente con el problema de estrés, para que usted sea una persona más tranquila, relajada y desestresada. 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Es un excelente antiparasitario y también tiene una propiedad sobre todo antioxidante, evitando el envejecimiento. 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No olvide que si quiere gozar de una buena salud, la alimentación es muy importante. Hidrate su cuerpo con 2 litros de líquido al día. Haga deporte para evitar el sedentarismo. Cada 16 horas de trabajo, respete 8 horas de descanso, pero lo más importante, seamos positivos. Y a continuación le voy a dar una terapia que le va a ayudar en esto, simplemente repitiendo: estoy bien, estoy sano, soy feliz. Le pidamos a Dios que esto se plasme en nuestras familias y en nosotros, y a repetir: estoy bien, estoy sano, soy feliz, le va a ayudar a ser una persona positiva. Con ustedes estuvo Arturo Gaspar Altuna, médico naturista de Tarija.
0: Arturo, ahora sí le preguntamos, nos has explicado así de todo lo que se tiene en venta en sus productos acá en la Feria de Emprendimiento. Algunos se preguntarán, Arturo, ¿qué te ha empujado a ser médico naturista? Por ejemplo, quisiéramos saber, ¿no? Porque hemos hablado siempre del té que adelgaza, de sangre de grado y otros más, ¿no? Uh-huh. Ahora, por ejemplo, quisiéramos preguntarte, ya que va a estar hoy más por acá, por nuestro municipio, ¿qué te ha empujado a estudiarme o ser médico naturista?
2: Y cuando yo era niño, sufría de artritis reumatoide infantil, artritis. Uh-huh. Cuando tenía 5 años, a mí me gustaba mucho jugar pelota, jugar a hacer deporte, como todo niño, ¿no? Pero me dolían mucho las rodillas. No era normal porque era muy intenso el dolor en las rodillas. Y ya cuando fui creciendo, a los 7 años, aumentó el problema. Era tanto el dolor que me tocaba salir del colegio, y donde me tocaba el dolor me tocaba quedarme sentado en la calle. Era fuerte el dolor en las rodillas. Entonces, preocupados por este asunto, mis padres me llevan a un hospital. Y me condenaron ahí y me dijeron: ¿sabe qué? Esto es artritis juvenil, artritis reumatoide, y esto no se cura. Y este niño, si está así con esta condición, entre sus 12 a 14 años va a tener que usar silla de ruedas. Entonces, bueno, preocupados por esto, mis padres no se conformaron con esa. Prácticamente me desahuciaron para decirme: bueno, usted va a vivir con silla de ruedas toda su vida. Entonces, me llevaron donde un médico que se llama Casanova Lenti. Es un médico que en ese tiempo era muy mayor. Pero él me hizo esta pregunta: ¿usted quiere curarse?, me preguntó. Yo era un niño de 12 años cuando me llevaron. Le dije: sí, me quiero curar. Pero te vas a someter a esto. Me dio un régimen vegetariano. Yo he sido vegetariano hasta mis 26 años. Desde mis 12 años hasta mis 26 años. Y me dio de tomar una variedad de plantas medicinales que me quitaron prácticamente. Esa enfermedad no se cura, pero se mantiene en el cuerpo, pero yo no tengo las manos totalmente saludables, mis pies. Me he dedicado a hacer deporte toda la vida. También soy profesor de Kung Fu, soy profesor de Taekwondo. Soy segundo dan en esta disciplina de taekwondo. Uh-huh. Toda mi vida me la he pasado haciendo deporte. Antes trotaba 8 kilómetros diarios. O sea, desde niño he empezado con esta actividad. Cuando yo tenía 14 años, de ser un niño enfermo, y a 14 años a ser un niño sano, mi propia familia empezó a preguntarme qué pueden tomar para curarse. Cuando yo tenía 16 años, prácticamente yo ya hacía tratamientos a mi familia. Y cuando yo tenía 18 años de edad y me dediqué a estudiar un poco de medicina, y ya cuando yo he empezado prácticamente con esto de la medicina desde mis 12 años.
0: ¡Ay, qué bueno! Miren, ¿no? Y ahora lo compartes ya con toda la población.
2: Sí, mire, al principio he sido el médico de cabecera de mi familia, y después ya me seguí profundizando en esto, y gracias a Dios. La intención es que la gente se cure, se sane y goce de una buena salud.
0: Eso sí, qué bueno. ¿No?
2: Entonces, eso empezó porque yo enfermé. Y bueno, gracias a Dios, gozo de una muy buena salud por la alimentación y sobre todo, gracias a Dios por las plantas que nos da. Porque Dios nos da estas plantas.
0: Claro.
2: ¿No? Y gracias a estas plantitas medicinales uno se cura, se sana y mejora su salud. Bueno, agradecido con la Radio Pío XII. Lamentablemente ya nos vamos a retirar de esta hermosa ciudad de Ayagua, y agradecidos al público por la aceptación que tienen a esta variedad de medicamentos que nosotros traemos, y hacemos con todo el cariño, con todo el amor del mundo, para que la gente se cure, se sane. Y vamos a estar atendiendo hoy día hasta las 10 de la noche, mañana vamos a atender todo el día hasta las 6 de la tarde.
0: Ahora, Arturo, por ejemplo, hay mucha gente que no ha podido venir.
2: Sí.
0: Pero ¿dónde pueden comunicarse? ¿Dónde pueden visitarles en su próximo movimiento? ¿Dónde van a estar?
2: Yo creo que vamos a volver otra vez a la plaza principal. Vamos a estar volviendo. 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Pedirle a Dios que Dios les bendiga, que Dios les ayude a gozar de una buena salud. Con ustedes estuvo Arturo Gaspar Altuna, médico naturista de Tarija.
0: Muy bien, Arturo, gracias por la visita y esperemos que en tu próxima vuelta también estés por acá por la radio, ¿no?
2: Ahí sí, compartiendo. Eso, tal vez eso vas a siempre traer va a ser así. Siempre
0: gracias,
2: va a ser así.
0: Arturo.
2: Muchísimas muchas gracias, Eusebia. Que Dios te bendiga, que Dios bendiga a tu familia y a todos los que nos están escuchando, los oyentes. Que Dios los bendiga, que Dios los proteja y sobre todo que gocen de una buena salud. Muchas gracias. Conmigo será hasta la próxima.
0: Muchísimas gracias, Arturo. Él ha estado con nosotros durante estos días ahí contándonos un poco más del tratamiento con medicina natural. Puede aproximarse en la Feria de los Emprendedores que está en Plaza 10 de Noviembre. Así que nosotros ahora sí les acompañamos con música. Luego vamos a estar en contacto con Rubén Marconi. Va a estar por uno de los municipios. Así que esté atento, esté pensando por qué municipio estará Rubén Marconi.

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0: Al ritmo del amor y nada en esta mañana. Ya estamos en contacto para recorrer algunos sectores de nuestros municipios. Rubén Marconi está por las calles. ¿Qué tal, Rubén? ¿Cómo estás? Muy buenos días. Un saludo para ti en esta mañana. Ya está al tanto nuestra población. ¿En qué lugar te encuentras, Rubén? Vamos contigo. Buenos días.
1: Gracias, Eusebia. Buenos días, amigos y amigas. ¿Cómo están este fin de semana? Muy, muy especial. Una jornada fuera de lo común, Eusebia, porque estamos en Aymaya, Eusebia, estamos en Aymaya, un municipio, una ciudad que va a concentrar, está concentrando más bien mucha cantidad de comercio, visitantes, devotos, porque hoy se celebra justamente lo que se denomina, Eusebia, el Churi Rosario. Entonces, hemos ingresado en la iglesia, por ejemplo, Eusebia, hemos ingresado, nos han dicho, hay varias misas. En estos momentos aquí se están desarrollando eran bautizos, también se ha celebrado ya, entendemos, un matrimonio o un par de matrimonios, parece. Hemos visto ya unas parejitas que han salido y son una serie de misas que se van a realizar. No tenemos el dato preciso de cuántas, pero nos decían, son varias misas que se van a realizar la jornada de hoy. Estamos ya retirándonos del sector de la iglesia, o sea, una iglesia histórica, una iglesia de arquitectura antigua, que llama como a quienes vienen, Sevilla. A ver si me voy a alejar un poquito de este lado, Sevilla. En algunos lugares parece que la señal se nos va. Y te decía del comercio prácticamente se ha concentrado aquí en la parte central, mucho comercio. Muchas carpas ahí, las señoras están vendiendo de todo. Todavía están vendiendo esta indumentaria característica justamente de esta jornada. A ver si podemos conversar con algunas señoras que se encuentran por este lado. Están vendiendo botas, están vendiendo fajas, monteras, esto, chulos. También están esas fajas especiales. Hermana, buen día. Y Maynalia, ¿cómo te sientes, hermana? Buen día. Ah, no quiere hablar la señora, ya mamita, ya. Hay chalecos también, algunos adornos para las damitas también se están encontrando, estamos viendo aquí Eusebia, y están por este lado también, aquí hay monteras, una serie de monteras, a ver si podemos conversar con alguien. Buenos días, ¿cómo está, hermana? Radio Pío 12, ¿ya estás preparante para vender? Buen día, hermana.
2: Buen día,
1: ya estás. ¿A cuánto están las monteras, más o menos, mamita? ¿Cuánto más o menos están? ¿De cuánto tienes?
2: Sí, toco el precio, mangas.
1: Ah, ya, a ver, mamita, están con sus precios aquí las monteras, de todo tipo, Eusebia, aquí hay monteras de todo tipo, hay también los lazos aquí, ya están alistándose en este sector. También están aquí, a ver, otras indumentarias. A ver si podemos conversar con el hermano. Hermano, ¿cómo está? Buen día. Radio Pío 12, ¿qué cosita estás armando? ¿Qué cosita es esta, hermano? Buenos días.
3: ¿Cómo está? Buen día para todos los radios, ¿no?, de Pío 12. Bueno, aquí nosotros cada año venimos y traemos todo lo instrumentario para el tinco, ¿no? Todo, hay chumpes, guantes, botas, todo lo que se requiere para el tinco, ¿no?
1: Ya. Ahora, ¿habrá subido esto o se ha mantenido con relación al año pasado?
3: No. Esta vez, este año ha subido, como todos sabemos, toda cosa ha subido y está un poco más caro del año pasado, ¿no?
1: Por ejemplo, la montera, por ejemplo, ¿cuánto estaba el año pasado? ¿Cuánto está ahora? Debe haber de cada tipo, calidad.
3: Sí, depende de las calidades, ¿no? El más económico estaba 200 bolivianos. Yeah. Ahora está 260, 250, los más económicos, ¿no? Las monteras.
1: A ver, ¿de qué se hace la montera, hermano?
3: De cuero de vaca, ¿no? Solamente eso y con todo, sí.
1: ¿Cómo lo moldean? Es un trabajo, debe ser fuerte.
3: ¿Sí? Eso sí que es un trabajo complicadito, ¿no? Porque, por ejemplo, hacer secar es... El olor es grave, no se puede aguantar, pero aunque hacerlo, aguantamos, ¿no? Es nuestro trabajo, no fuente de trabajito.
1: ¿Qué tiempo se hace, por lo menos, a ver, una montera, qué tiempo se hace?
3: Más o menos se hace, a ver, secado todo aquello, a la semana unos 10, 15, más o menos así, más o menos, ¿no?
1: 10, 15,
3: ajá.
1: Bien. Chalecos, he visto lindos chalecos aquí con adornos, con motivos. ¿Cuánto está el chalequito? A ver.
3: El chalequito está el más económico a 80 bolivianos.
1: Y así uno que quiera lucirse, digamos.
3: Sí, está 220.
1: ¿Qué más? Esto me llama la atención. ¿Esto es para qué, hermano?
3: Eso es para amarrar guantes, ¿no?
1: Amarrar guantes.
3: Chumps, decimos, ¿no? Ajá.
1: ¿Cuánto está?
3: Está sueltito, ¿no? A 70 bolivianos.
2: ¿De qué está hecho? Porque es unas figuras, es artesanal, es muy bonito este hermano.
3: Ah, sí, está hecho de lana está hecho. Ajá.
2: Tiene con figuritas y
3: todo. Sí, sí, sí, todo figurita, ajá, todo colorido tiene.
2: ¿Qué más podemos ofrecer a ver a los... Aquí tiene aquí las chupis también de...
3: Es un hecho a máquina, ¿no? Ya no está...
2: Tricolor, pero...
3: Exacto, ajá.
2: Después lazos estoy viendo.
3: Ah, sí, también tenemos un sitio, esos sitios están a 45 bolivianos.
2: Bueno, entonces, ajá. Todavía la gente va a venir aquí. Ah, es, esos funditas, no, no es funda, perdón, chalinitas, ¿a cuánto están?
3: A 30 bolivianos. 30 bolivianos.
2: Ajá. Bonito, bonito, bien, muy, muy bonito, muy... Su nombre nomás, díganos, hermano.
3: Eloy Vilca.
2: Don Eloy, ¿de aquí nomás o de Chayanta? O...
3: Nosotros somos de Yayago, ¿no?
2: De Yayago.
3: Sí.
2: ¿Cada año vienen?
3: Todos los años venimos.
2: Todos los años.
3: Sí.
2: ¿Cómo estaba el año pasado? Mucha gente, había nomás venta, ¿cómo estaba?
3: La venta está más o menos, ¿no? Ya no es como antes, ¿no? Antes era bien, ¿no? Ahora un poco ha disminuido, como... Ya que no hay trabajito también, entonces todos aquellos personas que no tienen trabajito, entonces se dedican a vender, ¿no? Entonces un poquito ha disminuido, pero ay, no, no es que no.
2: Varios jóvenes, jóvenes van a venir, los jovencitos vienen aquí sobre todo.
3: Sí, sí, los jóvenes más que todo vienen, ¿no? De todo lado vienen.
2: Eloy, muchas gracias, le agradezco mucho. Conversamos, gracias, don Eloy, gracias, gracias. Se hablaba un poquito.

0: Está más
1: Yo
0: bien.
1: presumo que las botas llevan los jóvenes o los varones, sobre todo para el tinco, ¿no es cierto?
0: Sí, para tinco, para que bailen, ¿no? Un adorno, ¿no? Bueno.
1: ¿De qué precios tenemos?
0: Que simpatiza, ¿no? A los jóvenes. A
1: claro, les da un poco de característica.
0: Sí, sí. Esto está costando la misma precio del año pasado, 255, también 315 con goma planta.
1: A ver, uno que sea así, que se antoje, digamos, que quiera lucirse, a ver, con una de estas botitas, ¿cuánto me costaría?
0: Por eso, 315.
1: Este.
0: Sí, sí, sí, 315.
1: Ay, ay, ay.
0: Eso es lo más precio
1: mejor, digamos.
0: Mejor, normal también.
1: Normal, ya.
0: Ahora más bajo, a lo seguida, 255.
1: Ya.
0: También, bueno, goma también, es planta goma.
1: Ya. Y estos con coloridos, parece.
0: Colores, la misma precio es. Los mismos precios.
1: Bien. Y bueno, ¿esto traen de dónde ustedes?
0: Es un pedido de Cochabamba, sí, nacional.
1: ¿Qué viene de Cochabamba, señor? ¿O aquí nomás, de Llallago o de Chayate?
0: Yo vivo en Llallago, pero soy de Sañuesa.
1: ¿Dónde se encuentra?
0: Río de Pocuata, más abajo.
1: Ah, de Pocuata. Usted
0: más
1: de Pocuata,
0: hacia abajo, río colinda con Panacachi, ¿no?
1: Ah, ¿es pocuateña entonces?
0: No, no, Panacachi.
1: Panacachi.
0: Sí, sí. Mis abuelos pertenecían a Pocuata, pero nosotros más cerca a Pocuata, o sea, Panacachi. Ajá. Entonces nos hemos cambiado
1: de lugar,
0: ¿no? El nombre.
1: ¿Qué familias hay ahí?
0: Ojeda.
1: ¿Qué familias hay ahí? A ver.
0: Conde.
1: Después, ¿qué familias más hay?
0: Conde, Ojeda, nada más. Ahí también más arribita hay un pueblo, Chucarase, ¿no? Ahí también tengo casita, ahí salimos, ¿no?
1: Ahí, ¿quiénes son sus vecinos? A ver, vecinos de TVB, vecinos, a ver.
0: Hay vecinos Chambes ahí.
1: Chambes, después
0: Laimes, después Chuquis, Pedros, Bernal, Flores, eso.
1: Vecinos. Se conoce siempre la comunidad, cuando la comunidad se conoce siempre las familias, ¿no es cierto?
0: Nos conocimos, pues, ellos también me conocen, ¿no?
1: Claro que sí. A ver, yo espero que le vaya bien, señor. Seguramente va a estar, una o dos jornadas va a estar acá.
0: Mañana, lunes por la mañana, güey.
1: Lunes por dos, tres jornadas casi.
0: Sí, sí.
1: ¿Desde ayer está o desde hoy está?
0: Hoy día nomás.
1: A ver, un saludo a las comunidades, a ver, a su comunidad, a las familias, o de repente a la familia que le está escuchando, hermano. Un saludo.
0: Yo le voy a saludar a mis familiares de Chucarase, a toda la familia de Chucarase, ¿no? También a mis familiares, familia Ojeda, hay otras familias Ojeda en Pucuat, más que todo. Cari, Pucuata, son familiares. Ajá. Ahí están mis familiares.
1: Qué bien.
0: Más que todo, ¿no? Pero mis paisanos son de Chúcar, sí.
1: O sea, a ver, no sé, a la esposa, tal vez, un saludo al esposo.
0: Mi esposa es Gloria Condori Calla.
1: ¿Dónde está la esposa? No le veo.
0: Acá, está en la tienda en Llallagua.
1: En Llallagua. A ver, salúdale a la esposa.
0: Sí, Gloria Condori. Gloria, ¿cómo estás? Pues, hace rato nomás no habla también. Sí, Gloria, aquí estoy yo, bien nomás. También debe estar bien también, ¿no? Allá en la tienda estás. Listo, te cuidas bien, Gloria. Nada más.
1: Bien, listo, sí, qué bonito, muchas gracias.
0: También a sus familias de Calacala, ¿no?
1: Sí, se van a enojar. Sí,
0: mi suero, mi suegra.
1: ¿Cómo se llama el suegro?
0: Manuel Condori, Simona Calla, mi cuñado Ismael Condori, después Eulalia, Luisa, eso.
1: Un saludo a todos ellos, entonces, sí. Qué bonito, bien. Le dejo, que le vaya bien.
0: Listo.
1: Que le vaya bien, vamos a estar conversando.
0: Ya, bueno, hasta luego.
1: Hasta luego, gracias. Oh, qué gentil, con el señor hemos conversado ahí. Saluda a la esposa también, nos ha dicho que está. Bueno, se dividen un poco, ¿no es cierto? Cuando el comercio les tiene que traer a este lado al esposo. Bueno, la señora está ya todavía en Llago. Un saludo entonces también. El comercio en estos días, el fin de semana es fuerte, Eusebio. Y ha empezado a crecer, justo a aumentar de alguna manera con el tema de la actividad de esta fiesta. Lo que nos decían, Eusebia, particularmente es la primera vez que estamos viniendo, nos decían, hoy día hay misas, una serie de misas que se están realizando, hay bautizos, hay matrimonios, nos decían, pero también después se vienen la entrada, la música. ¿Qué es lo más característico de nuestra, lo que caracteriza lo tradicional de nuestra región? Va a haber música, va a haber baile, va a haber simpatía, elegancia también, seguramente, pero estamos todavía recurriendo aquí, y por cierto,

0: había un reclamo, y bueno, nosotros también de alguna manera nos hacemos eco de este reclamo, Eusebio, al venir los conductores. Bueno, el conductor, el que nos trajo, nos decía, mira, a ver, ya están cobrando peaje, pero ¿por qué no llegan a este sector? Hay un sectorcito, Eusebia, en el que se encuentra mucho bache. Y el señor nos decía, bueno, el señor en su testimonio nos decía, aquí puede ocurrir cualquier cosa, dice, ¿no? O sea, hay varios baches en este sector, está en la parte elevada misma, antes de llegar a Yayagüita, es una... una curvita siempre, no tengo el dato preciso de cómo se llama este sector, pero una serie de baches que hace que uno, mire, el conductor ha tenido que hacer 2-3 maniobras para pasar porque los carros estaban viniendo. Mucha movilidad a este sector, Eusebia, muchísima movilidad. Hay un peaje que se ha instalado en el sector del monumento al Tinku, es un monumento grande, inmenso, que se ha instalado, entonces ahí ya están cobrando peaje, y el señor reclamaba, ¿no? Ya, cóbrenos, decía, pero a ver, por favor, arreglen este lugar, arreglen ese lugar, porque ya en espíritu ha habido algún incidente, algún accidente, choque de autos, porque justamente uno va con la movilidad, el otro quiere evitar estos baches, y se generan esto. Y sobre todo pedirle a Eusebia mucho cuidado a los conductores, porque no solamente es este lugar. Hemos notado que en algunos sectores de la carretera hacia Chayanta hay baches, y baches muy serios que, bueno, llaman la atención, porque después podrían, no quisiéramos, por eso pedimos también a todos, a nuestros amigos del volante, y en la recomendación a amigos y amigas, si estás en el volante, no bebas, no tomes, porque este tipo de situaciones puede ser peligroso, puede ser muy peligroso. Bien, seguimos, Eusebio, a ver, seguimos, estamos todavía aquí recorriendo. Hay otro lugar, aquí hay también, hay más aquí una variedad de artesanías. Señora, ¿cómo está? Buen día. Radio Pío 12, mamita, buen día. ¿Cómo está? ¿Cómo está? ¿Desde cuándo está, mamita, aquí? ¿Desde ayer? Desde
1: Anoche me llegué a las 9, por ahí me llegué.
0: ¿Cómo? ¿Ya han vendido? ¿Ya?
1: No, todavía, decían, a partir de las 12 ya vamos a empezar a vender, porque decían van a llegar los pasantes, los que vienen a la fiesta de Hula Hula, ¿no? Ajá. Ahí es lo que nos compras, decían. Pero ya, un poco ya hemos empezado. Sí.
0: Bueno, ¿es la primera vez que vienen, no creo?
1: No, son casi 30 años que vienen.
0: 30 años, señora. ¿A qué edad ha venido?
1: Jovencito. Joven, cuando mi hijo tenía mesesitos he venido. Mi hijo tiene 34 años.
0: Con su bebé en bracitos.
1: Sí, así he venido.
0: Entonces, ¿conoce usted la rutina, todo ya?
1: Sí.
0: ¿Cómo ha cambiado mucho?
1: Mucho. Los puestos más que todo nos han achicado. Por ejemplo, yo he salido más aquí, porque de allá han entrado, hay personas que sujetan el espacio para en vano, se agarran, ¿no? Pudiendo recorrer un poco así, ¿no?
0: Ajá. ¿En el caso de la entrada propiamente ha cambiado mucho en relación a hace años? ¿Ha aumentado, ha crecido?
1: Aumenta, a veces se rebaja.
0: ¿El año pasado cómo está?
1: Había nomás el año pasado. Sí, esperemos también que sea así este año. Sí.
0: ¿Qué estás vendiendo? Uno cuando viene aquí se antoja de todo. O sea, qué lindo aguayito. Yo soy un... me gustan los aguayos. A ver, coméntenos, mamita.
1: A ver, estoy vendiendo chaquetas, después las bufandas, plumas, después pañueletas, aguayos, después cositas de sombrero, monteras, recién me va a llegar. Sí, recién me va a llegar.
0: ¿Qué más? A ver...
1: Después hay adornos.
0: Esa chamarra, sí. Qué linda aquella chamarra que estoy viendo. Esa de aguayo.
1: No es de aguayo.
0: Perdón.
1: Este es de aguayo.
0: ¿Y ese cuánto está ese?
1: Eso está a 350.
0: ¿350?
1: Sí.
0: Qué bonito, es artesano.
1: Los jóvenes que vienen del exterior.
0: Sí, yo eso presumo porque...
1: Es porque la gente de aquí casi no aprecia eso de sintético. Pero la gente de ese...
0: No, esa chamarra me ha llamado mucho la atención.
1: Chaleco también tenemos, pero he vendido en Yayagua nomás.
0: La tela debe ser pesada. El material es pesado.
1: Pesada, es costales. No es como esto. Son sintéticos. Ya. Aquel es original.
0: Después estos chalequitos.
1: Es chaleco de aguayo más bien. Aguayo. Tejido también es esto.
0: ¿Cuánto está este?
1: Eso está a 350. Esto también. Estos ya...
0: Lo que es tejido, lo que es más artesanal.
1: Sí, el aguayo cuesta 1500 hasta de 5000.
0: 1500, señora. Ay, Dios mío. Yo me estaba antojando justo eso. Yo pensé que era. A ver, 1500.
1: 1500.
0: Sí. Es el tejidito a mano,
1: artesanal. A mano, sí, a mano. Hacemos eso con palito, ¿no? Ah. Estos ya son a máquina.
0: Ajá. Y después estas adornitos. Estos
1: adornitos para varones, para montera, pueden llevar también las damas, pueden llevar también estitos.
0: Aquella faja me está llamando la atención, mamita. Aquella que está en esa esquina, esa parece, no sé si estoy equivocado, más artesanal, porque la tela o el material parece grueso, o estoy equivocado.
1: No, está tejida. ¿Tejida igual que este hoy?
0: ¿Y a cuánto está eso?
1: Eso cuesta 850.
0: 850, faja. Los
1: pequeñitos cuesta... También 1000, hay de 1500, hay de 500, hay de 2500 también.
0: ¿2500? ¿Solo la faja?
1: Solo la faja, porque son de 7 hebras. O sea, 7 colores tienen. Estos no son de 7. Así cuestan.
0: ¿Compran ese de 7?
1: Eso es lo mejor que compran. Porque son, que se puede decir, que no son rezagadas. Están al... Es porque lo hacen pasar para... una fiesta tiene que pasar un modelo. Para la otra fiesta, otro modelo. Así es.
0: ¿De 1500?
1: 7500. Pero es lindo.
0: Uy, sí, definitivamente. Lindo es. ¿Y aquella faldita?
1: Esta faldita cuesta 350.
0: 350. Sí. ¿Debe haber de más carito?
1: Ese es vestido.
0: Ah, vestido.
1: Vestido es así.
0: Vestido.
1: Vestido es.
0: Ya. A ver, nos va a enseñar la señora Eusebia. A ver, tenemos tiempito todavía, Eusebia. A ver si nos das tiempito, Eusebia, de hablar todavía. A ver, que esta es otra faldita, ¿no es cierto?
1: Ajá.
0: Ya. Sí. Las damitas también vienen, ¿no es cierto?
1: Sí, vienen las cholitas más que todo. Las señoritas también se disfrazan de pollera. Ajá. Con eso bailamos.
0: Tienen que vestirse coloridamente.
1: Claro, con chicas, sí, sí, sí, sí. Ya, es bonito también.
0: Yo me ha antojado aquello.
1: Está bonita.
0: Aquello me ha antojado y este aguayo que me echa asustando en el precio.
1: Un guac y se va a poner su chaqueta y va a agarrar una zampoña y atrás de las mitades va a ir.
0: Mamita, muchas gracias, te agradezco, que le vaya bien. ¿Cómo es su nombre?
1: Yo soy Sinforosa.
0: Doña Sinforosa. Dime, ¿llamo de otro?
1: Yo soy de San Pedro de Buenavista.
0: San Pedro de Buenavista.
1: Sí, pero radico en Llallal.
0: A ver, ¿quiénes viven? ¿De quiénes se acuerdan en San Pedro? ¿De qué familias hay allá en San Pedro?
1: Arancibia, son altas familias, son los Caros.
0: ¿Tus vecinos, a ver? ¿Tus vecinos?
1: ¿Mis vecinos?
0: ¿Tus vecinos de vos?
1: Arancibias. De San Pedro.
0: De San Pedro, sí.
1: De San Pedro, Arancibias, después son Los Caros, los Oportos, Ojedas, hay harta familia, ver, que no me acuerdo ahorita.
0: Mándale un saludo, mamita, mandárate a tu, debes estar escuchando a tu familia, desde tu primo, de repente el vecino, a ver. Sí.
1: Allá, yo le mando un saludo grande a mi hermana, a la Jesusa, después le mando al licenciado Pedro, que trabaja en la alcaldía, trabaja también mi prima, la Adela, la licenciada también. Después le mando también un saludo grande al alcalde. Su nombre no estoy al tanto. Es Arancibia.
0: Eusebia nos va a ayudar, ¿quién es el alcalde? ¿Por qué ya se contacta con el alcalde?
1: Sí, pues sí. Ahorita no estoy en la cabeza, pero Arancibia son de eso.
0: Bien.
1: Sí.
0: ¿Tu nombre es
1: muy grande? Muy grande a los de San Pedro, a los queridos sanpedreños. Sí, muchos saludos, un abrazo grande.
0: ¿De parte de?
1: Sí, Sinforosa.
0: Sinforosa. Sí. Muchas gracias, doña Sinforosa, muchas gracias. Un saludo a San Pedro, gracias. Eusebia, son familias que vienen también así con las... el comercio que, mira, el señor nos decía de Panacachi, de Pocuata, de ese sector somos, nos decía el anterior señor. La señora doña Sinforosa nos decía, soy de San Pedro, pero claro, por el trabajo hemos venido por este lugar. Eusebia, tenemos seguramente un espacio publicitario, vamos a estar todavía recorriendo aquí desde Aymaya, estamos en este sector en Chayanta, pueblo de encanto, pueblo colonial. Eusebia, retorno contigo hasta Cabina Central.
2: Muchísimas gracias, Rubén. Estaremos al tanto, ¿no? Al tanto de lo que se va a estar desarrollando las actividades en el municipio de Chayanta, en Aymaya, exactamente, ¿no? La fiesta patronal que se vive. Estaremos reflejando algunas novedades en esta mañana.
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Y en esta oportunidad y en esta mañana nos vamos a trasladar, si ya lo escuchamos a Rubén, ya lo estamos escuchando, Rubén Marconi ya está con nosotros.

0: y que suene ese charanguito con sentimiento.
1: Le escuchamos muy bien a Rubén Marconi. Rubén, Rubén, ahora sí estamos al tanto contigo. A ver, por este otro lado. Allá, ya te escuchamos, Rubén. En cualquier momento vamos a tomar contacto porque ya estamos por el Facebook contigo. A ver, te escuchamos, Rubén. Vamos a ver con el relato que tenemos desde el lugar donde te encuentras, Rubén.
2: Bueno, Ofelia, tú eres nuestros ojos allá en el siglo XX, especialmente en Cabina Central. Estamos en Aymaya, amigos y amigas, buenos días, seguidores de las redes sociales y de la red de comunicación. Piedos, estamos en Aymaya. Aymaya, en el municipio de Chayanta, donde se va a desarrollar, donde se están desarrollando ya varias actividades en relación a lo que se denomina el Churi Rosario. Estamos, ustedes verán, por ejemplo, vamos a tratar de acercarnos hacia la parte de la iglesia. En la parte de la iglesia hay un sector donde no tenemos buena señal, justamente porque existe un transformador que a momentos que tiene. Vamos a tratar de no acercarnos mucho, pero esa es la iglesia, amigos y amigas, la iglesia colonial de Aymaya, donde se está desarrollando, ya varias misas, donde se llama, hay bautizos, hay matrimonios, y el comercio en esta comunidad, en la plaza, se ha desbordado prácticamente. Vamos a tratar de hacer un paneo, por ejemplo, por este lado, y por este otro sector, que han distribuido en el sector de comidas, sector de indumentarias para los, por ejemplo, para quienes vienen aquí, a los, a las, para la, la baile de los culajudas, por ejemplo, y también para, hola, ¿cómo está? Buen día, hermana, buen día, un saludo, ¿a qué familia vamos a saludar? Ahí está la hermana, se está yendo, nos dice, saludos, nos dice, estamos aquí, amigos y amigas, estamos en la red de comunicación Piedosa, esta vez visitando a Aymaya. Vamos a ver si están preparando, será para matrimonio esto, será para la fiesta. Hay una familia que está aquí, está con un aguayito, con preparando seguramente, a ver si podemos conversar. Buenos días, ¿cómo está? Buen día, hermanos. Adi Piedose, ¿cómo estás? ¿Has venido a la fiesta? Buen día, ¿cómo estás? Buen día, hermano.
3: Sí, bienvenido a la fiesta desde Cochabamba. Ah, la linda cultura por aquí. Ajá. De esta donde menos reconocimos, está aquí en Buena Vista.
0: ¿Ya?
3: Bueno, pues a disfrutar la fiesta, ¿no? Ya estamos poniendo con las señoras que están participando en matrimonio.
0: Ajá.
3: Y también, más tarde la entrada, entonces vamos a estar también entrando.
0: Usted va a venir también a un matrimonio, pero también a la fiesta.
3: Exactamente.
0: ¿Y en el matrimonio quién se va a casar? ¿Algún familiar? ¿Alguna?
3: Sí, un sobrino que se está casando.
0: ¿Un sobrino? Bien. ¿Y cómo está la carretera de Cochabamba? ¿Aquí cómo ha notado? ¿Cómo ha sentido?
3: Hasta Oruro está lindo. Un poco esta parte de Oruro, para este lado un poquito está, hasta terminar la carretera, ¿no?
0: Debe ser el sector de Guanuni, por ese sector, ¿no es cierto? El desvío.
3: Sí. Antes de llegar a Guanuni, casi llegamos con el plomo ahí.
0: Bien.
3: Está asfaltando, que está demorando un poco.
0: Ahí ha debido tardar más,
3: en todo caso. Sí, pues han llegado recién casi a las 10.
0: ¿Ya?
3: Bueno.
0: ¿A qué hora salieron allá de Cochabamba?
3: A las 11 de la noche.
0: 11 de la noche.
3: Sí.
0: Bien. Uy, 11. ¿En cuántas horas ha hecho?
3: Muchas, 7 horas.
0: 7 horas. Hecho. ¿Normalmente en cuántas hacía en este recorrido?
3: 5 se hacía, pero Hasta Oruro, de aquí unos dos horas más.
0: Ajá, bien, bien, hermano, ¿cuál es su nombre? Disculpe.
3: Mi nombre es Crescencio Vargas. Ajá. Y yo soy de aquí de San Pedro, también vivo aquí.
0: A ver, un saludo a San Pedro, ¿de quién se acuerda? De los amigos, de los vecinos allá en San Pedro, a ver.
3: Mucho
0: si puede.
3: Pues, un fraterno abrazo a todos de San Pedro, también a los que llevan al Torotingo, también estructuralmente allá, ¿no?
0: Ajá.
3: Que han nacido en el Buena Vista de San Pedro, entonces saludos a todos los. Ah. Yo, que están ahí los hermanos Majus también, todos los hermanos parientes allá.
0: Ajá.
3: Tanto se podía decir, muchas veces, tantos familiares que hay por allá.
0: Claro que sí, bien. Gracias, gracias, hermano, te dejamos, vamos a comer, muchas gracias, que le vaya bien, le extendemos la mano, muchas gracias, hermano. Desde Cochabamba se ha venido el señor con la familia, bueno, se ha venido para esta actividad, pero también para algo más particular, el matrimonio, nos decía. Vamos a seguir recorriendo Eusebia, vamos a venirnos por este lado, vamos a reflejar un poco el comercio aquí, el comercio se ha llenado prácticamente en Aymaya, las familias están viniendo de varios lugares, el comercio que se ha venido de Llallagua especialmente, aunque los comerciantes vienen de varios sectores, varios lugares. agüita. ¿De dónde estarán sacando agüita? Mira, estamos en este lugar donde seguramente se está sacando agüita, agüita, agüita. ¿Cómo está? Buenos días, hermano. ¿Qué tal? Radio Pío 12, ¿cómo estás? Buen día. Agüita, ¿para qué estás recogiendo? ¿Para la casa o para la venta? Buen día.
4: Para la venta.
0: Para la venta. ¿Qué cosita van a vender? A ver, refresco, no sé si comer. Se ha puesto nervioso el compañero. Vamos a entenderle. Refrescos, una serie de productos que se están vendiendo. Se había tratado de reflejar aquí desde Radio Pío 12. Vamos a venirnos por este lado, a ver si venimos por este sector. Seguimos recogiendo. Recorriendo la comunidad de Aymaya, ahí está el comercio, cómo se ha llenado por este sector también. Vamos ahí al sector de donde se está vendiendo, por ejemplo, las artesanías que son típicas para esta jornada, para estos días, a ver si podemos conversar. Están comprando, los jóvenes sobre todo están comprando esas artesanías, a ver si podemos conversar con ellos. Jóvenes, ¿cómo están? Buenos días. ¿Cómo estás? Radio Pío 12, a ver, ¿quién se anima a conversar con la radio? A ver, el joven valiente, ¿cómo estás, hermano? Buen día. ¿Qué cositas has comprado? Buen día, ¿cómo estás?
5: Todo bien, nomás.
0: Todo bien, ¿cómo está? ¿Qué cositas has comprado? Mostrarnos a ver qué es eso. ¿Cómo se llama esto?
5: Chuspa.
0: Chuspa. Bien, esto ya para la tarde te estás preparando, seguramente.
5: Sí,
0: para amarrar. Bien, joven, muchas gracias. Gracias, joven, le agradecemos mucho. Ahí están las artesanías, una variedad de prendas, artesanías que se están ofertando justamente a quienes vienen aquí a Aymaya para esta actividad. A ver si podemos conversar. Ah, están también llevando guantes de... Vamos a conversar con el señor, a ver si podemos... ¡A la señora! Un ratito le vamos a mostrar. Mamita, ¿cómo estás? Y Aymaya, buen día.
6: Buenos días,
0: Juan. Hola, mamita, a ver, ¿cómo están las prendas? ¿Están baratitos, caritos? ¿Cómo está?
6: Algunos están caritos, algunos...
0: Ya, bien. ¿Para quién estás llevando? ¿Para tu hijito?
6: Para mi hija.
0: ¿Para tu hijadito? ¿Hoy día se ha bautizado? Ah, ¿cómo se llama tu hijado?
6: Neymar.
0: Ah, entonces eres la madrina. Qué bien. ¿De dónde son, mamita, ustedes?
6: De Pocuata.
0: Desde Pocuata han venido. Bien, a ver, a ver, mandamos un saludo a Pocuata. ¿Quiénes estarán en Pocuata?
6: Están mis papás, mis abuelitos, toda la familia.
0: ¿Familia son, mamita?
6: Familia Chuca.
0: Chuca, bien. Un saludo a ver a la familia Chuca, mamita.
6: Saludos para la familia Chuca, que está en Pocuata.
0: Bien, mamita, muchas gracias. Le agradecemos mucho a la señora. Seguimos, Eusebia, reflejando aquí cómo está la situación. A ver si podemos reflejar, por ejemplo, lo que se está ofertando, las artesanías que se está vendiendo. Había un sector de monteras en el otro lugar, a ver si podemos ver. Aquí están los estas lindas prendas que se utilizan, chalecos también. A ver si podemos conversar con el señor. No queremos interrumpirle en el... En lo que está vendiendo, está trabajando ahí el señor, a ver si podemos conversar con él, a cuánto estarán los precios, a cuánto habrá llegado ya, a ver si podemos conversar. Ah, también hay niños que, por ejemplo, están dedicando aquí a la venta, también ayudando a las mamás, a la familia. Vamos a venirnos por este otro sector, vamos a venirnos por este otro sector para conversar, vamos a venirnos por este lado, en serio, vamos a conversar. Aquí me dice, la señora, ¿cómo está? Buenos días, Radio Pío 12, ¿cómo estás? Radio Pío 12, mamita, ¿cómo está? Buen día.
7: Buenos días, señora prensa, buenos días a todos los oyentes. Tengo un reclamo, nosotros cada año venimos aquí a vendernos,
0: ya.
7: Somos mayores de edad. Tenemos muy maltrato del señor, o el señor será, o alcalde, no sé, ¿no? Tenemos muy maltrato. Ayer nos ha tratado de lo peor, nosotros venimos a vendernos. Yo vendí a 48 años. Soy yo control social de comité de Juve Central de Gallagher, ¿no? Ahora nos tratan mal. Mira, a 200 tan pequeñito. Puede ir a ver de mi hija su carpita que le ha dado. Pequeñísimo, 200 bolivianos. Nunca habíamos pagado tanto. Hemos pagado desde 5 bolivianos y empezado, pero ahora es demasiado. Están cobrando por puesto 200. Yo he pagado de dos puestos 400 todavía alterado. Nosotros merecemos un buen trato para que nosotros también le tratemos de esa forma. ¿No ven? Yo también soy autoridad, ellos también son autoridades. ¿No ven? Ahora, esa queja yo tengo. Aquí vienen a venderse, pero nos está tratando mal. A las señoras, aquí hay una viejita de tercera edad, la señora me está haciendo pelear. Tan chiquitito le han dado y tan reñido. Es del pueblo y le dice... Váyase si no quieres vender. Desocupe de la casa.
4: Son terceros.
7: Ahorita soy autoridad. Soy comité de precios. Precio justo y peso justo. Yo estoy viendo, mira. De mí es mi credencial a nivel nacional. Pero mira, estoy viendo el maltrato que les está haciendo a la tercera edad, como yo también soy tercera edad. Venimos a ganar. Por dos días estamos pagando 400 bolivianos. Ahora la luz, ¿cuánto nos va a cobrar? A veces nosotros tardamos. Ayer yo tenía congreso de control social, no hemos ido por vender. Pero que nos trate bien, no, que no nos trate de mal. Nosotros merecemos respeto, somos mayores de edad. Eso sería.
0: Bien, señora, bien, bien. Sus reclamos también de la señora. Aquí, muchas gracias, señora. Gracias, mamita, y gracias.
4: ¿Cómo le ha hecho recordar cuando a ver, siéntese, al medio le está poniendo, a ver, cómo le da, como al pegar anoche me ha dado.
0: Ya,
4: esto tiene que ser, sin que vea yo, había hecho recordar. Cosas. Mira cómo es este, la carta. Debería decirlo.
0: Bien, pero mamita, bien. Gracias, mamita. Sí. Vamos a hablar seguramente.
4: Gracias, como al pegarse. ¿Qué pasa? ¿Qué cosa hace? No te dice. El cosiquito.
0: Bien, mamita, bien. Vamos a conversar entonces con las otras. Gracias, mamita, gracias. Son señoras de distintas edades.
4: ¿Qué nos cobra a 200? 400 de 200.
0: Ya, mamita, bien.
4: ¿Y eso no se gana?
0: Bien, muchas gracias, mamita. Vamos a conversar entonces seguramente con estos reclamos que están surgiendo, Eusebia, en el panorama que te he comentado yo, justamente, de la presencia de mucho comercio. Y bueno, genera siempre, ¿no?, este tipo de situaciones. Pero a ver, vamos a tratar de conversar con el corregidor. Hay un corregidor que se encuentra por este lado. Pero si me permites, Eusebia, seguramente vamos a conversar porque nosotros conocemos a la autoridad. Aquí vamos a tratar de conversar cómo se ha establecido esto, cómo se ha hablado. A ver si puedo conversar, si podemos conversar con el señor. Señor, buenos días. ¿Cómo está? Buenos días. Disculpe, Radio Pío 12. ¿Cómo está, joven? Buenos días. Está poquito ronco, me dice el joven. Vamos a tratar de conversar aquí por este lado. Vamos a tratar de ver cómo se está vendiendo una serie de situaciones aquí. A ver, guantes, las monteras. Me está llamando la atención, Eusebio, amigos y amigas, las monteras aquí. ¿A cuánto estarán vendiendo las monteritas? Vamos a aproximarnos por este lado. Buenos días. ¿A cuánto están las monteras, joven? Buenos días, Radio Pío 12. Buen día.
8: Están ahí rondando el precio entre 380 para abajo.
0: 380 para abajo. Bien, ¿y cómo está la venta?
8: Bueno, por el momento hay...
0: Tranqui. ¿La primera vez que viene o ya es segundo año, tercer año?
8: La segunda vez que viene.
0: ¿El año pasado cómo estaba? ¿Estaba bien?
8: Estaba lleno, la verdad, sí.
0: Estaba lleno, bien. Lleno,
8: pero en la tarde es cuando se llena.
0: En la tarde. ¿Qué lleva más la gente?
8: Pues un poco de todo, ¿no? Más monteras, guantes y... un poco de botas también.
0: Un poco de botas, bien. ¿Ha subido con relación al año pasado?
8: Sí, estamos tratando de mantener los precios al margen, pero sí ha subido.
0: Ha subido.
8: Tiene esa 20 bolivianos.
0: Bien. ¿De dónde viene usted, joven? ¿De Yallago?
8: De
0: Yallago.
8: De visita ahí, ¿sabes?
0: Bien, gracias, joven. Le agradezco mucho por ayudarnos un poquito en cómo está la venta aquí, en este lugar. Eusebia, así está el panorama. En medio de reclamos también de las personas, las familias que vienen a tratar de ganarse unos pesitos también por dos días. Vamos a salir de este lugar, de este sector, en medio de estos reclamos que existen de parte de algunas personas, señoras también, son señoras, familias de distintas edades. Aquí, amigos y amigas, desde refresquito, desde chicharroncitos, pasancallas, de todo. A ver, vamos a conversar con el joven. Está vendiendo ahí sus pasancallas. ¿Cómo está, joven? Buenos días. Dice, no, está bien. A ver, aquí está el señor. Pues le conozco yo al señor. ¿Cómo estás, hermano? Buen día. Radio Pío 12, ¿cómo estás? ¿Cómo estás? Buen día. Aquí haciendo también, viniendo a visitar, viniendo a vender también productos. Buen día, hermano.
9: Buen día, hermano. Sabe que, claro, en estos fiestos siempre estamos también los comerciantes, diferentes damas, ¿no? En donde que... así buscamos nuestro pan de día, porque de dónde no estaba vamos a encontrar platita, ¿no? Entonces, por la cual estamos también aquí vendiendo algunos pasados, juguetes, diferentes cosas.
0: ¿Ha subido con relación al año pasado?
9: Casi la gente, el propio mismo quiere hacer subir y la gente que compra también no, ya no puede, ¿no? No hay, no hay equitativa de precios, no sé qué vamos a hacer más tarde, porque todos desesperados, cosas de tienda a tienda, de comerciante, diferentes son los precios. Y tampoco los que compran pueden comprar fácilmente, ¿no? Ese es el problema que tenemos en este momento.
0: Bien, bien hermano, gracias, conversamos, que le vaya bien, hasta luego. Siempre deseando, hasta luego hermano, que le vaya bien, que les vaya bien aquí a quienes están por este lado, con la esperanza de que ingrese algunos pesitos más siempre. De comida ni hablar, amigos y amigas. Comida también se está ofertando. Toda una serie de productos, presencia de varias personas. Se está aprovechando, decíamos, en la iglesia, la realización, por ejemplo, de matrimonios. He visto ahí en una de las misas que había unos siete bautizos. Siete bautizos, más o menos, unos siete bautizos que estaba realizando justamente en el acto central, el párroco de Chayaya. Vamos a venirnos más por este sector, porque el ingreso de... hemos visto también una movilidad de la policía al ingreso de Aymaya, hemos visto una movilidad de la policía que estaba presente justamente en este sector. A ver si podemos, pues estamos... Este es el centro de salud de Aymaya, en plena esquina. Aquí se encuentra el centro de salud de Aymaya. Hemos visto también ahí personal de salud que estaba ya presente. Ahí están las jovencitas, los jóvenes, ya preparándose con la indumentaria, algunos, llegando de a poco. Estamos aquí en Aymaya, amigos y amigas. Esta es la unidad educativa Rafael Pavón, nos dicen. Rafael Pavón, de este municipio. Rafael Pavón, ahí está, la unidad educativa. El comercio desde el sector de la orilla de la carretera ya se viene creciendo, viene aumentando. Claro que el grueso de los comerciantes se han apostado en la parte central. Ahí está. Hemos notado, por ejemplo, que vienen de Yayagua varias personas, varios amigos, familias que vienen de Yayagua. Aquí está Doña Costa. Le hemos visto a Doña Costa por este lado, una amiga de la radio. Doña Costa, aquí está Doña Costa, Doña Costa. Y Maynaya, mamitay. ¿Cuál es Lecho? Maynaya, ¿cómo está la venta? ¿Bien?
10: Se Lecho nomás todavía está.
0: ¿Ya? ¿A qué hora va a ser con bulla? ¿A qué hora va a ser?
10: A las 3 o 4, por ahí debe ser los bailes que van a llegar, a esa hora van a llegar.
0: Bonitos los bailes, ¿qué va?
10: Ya vienen los bailes, estamos aquí bien adornaditos y bien vestiditos, bonitos van a llegar. Mira este charanguerito también.
0: A ver, buen día, buen día. Los charangueros, la señora también. Ajá. Vienen de todo lado, ¿no?
10: De todo lado vienen, de aquí, de Jucumani, de Chayantaca, así de Laime, de Pocuata, también de todas partes vienen aquí la gente.
0: Ajá.
10: Les gusta la fiesta del Tinco. La fiesta del Tinco es aquí, hay Maya.
0: Bien, mamita. Ve, Doña Costa.
10: Aquí estoy.
0: Doña, saludar, Doña Costa, ver a Panacachi.
10: Ah, voy a... Ahí pues hay cacho en tu y Panacachi, no es para no vaya, aquí también te voy a ir ahí, curimos ya. Y cosa y cacho en Paikunapa. Porque hay mayo que está casi tucuita. 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
0: Bien, mamita.
10: Y aquí ya cachan a veces en Joaquín Cusi, Joaquín Callaki. 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
0: Bien, mamita. Gracias, mamita, Doña Costa. Allí, pucha, mamita, gracias, mamita, gracias, Doña Costa. Allí. Ya va a mitad. Ya va a mitad. Bien, mamita.
10: Me cuisito kwa hay uram tu kwa señor, mancha y suma vender ya me cuisito.
0: Bien, baby.
10: Yo lo cusis capaz de ser, hay caballero cabal. 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
0: Bien, baby, te gracias.
10: Muchas gracias, ya que hasta ya está.
0: Gracias, mamita de Doña Costa, muchas gracias, gracias. Gracias, mamita, y que le llamo mamita. Bueno, son hermanas, amigas de la señora, por ejemplo, si bien es de Panacachi, vive en Uncía, en uno de los distritos, en Villa Candelaria. Ahí le hemos conocido a Doña Costa, siempre con el reclamo del agua allá en Villa Candelaria. Pero estamos en Aymaya esta vez, amigos y amigas, estamos en Aymaya. Hemos visto también juegos para niños, juegos para juegos populares, lo que se denomina juegos populares. También hemos visto aquí, ahí están todavía los adornos, lo que se está ofertando todavía, en todo lado está. A ver si puedo conversar con el señor. Buenos días, hermana, buen día, perdón. Buen día, hermano, ¿cómo estás? Aria Piedosa y Vainaria, buen día. A ver, ¿qué cositas estás vendiendo? Buen día, hermano.
11: Fajas, todo.
0: A ver, ¿cómo está el precio? A ver, ¿te puedo? Una fajita, a ver, ¿cuánto está la faja? A ver, una faja.
11: Una fajita está aquí, los 100, de pequeños 80, sí.
0: 80, bien. ¿Qué más? ¿Guantes?
11: Canilleras. Hay ya. de 65, hay de 40, hay de 35.
0: De 35 bolivianos, bien. ¿Cómo es tu nombre, hermano?
11: Chato Paraguayo.
0: Bien, hermano, bien, que te vaya bien entonces. Bien, gracias, gracias. Seguimos aquí. La gente sigue llegando, amigos y amigas. Estamos acercándonos al sector de la orilla de donde está la carretera, justamente, ingreso a este municipio. Más bien, claro, a Chayanta mismo también, pero también aquí a la comunidad de Aymaya. Aymaya, donde nos encontramos en esta ocasión. Eusebio, creo que tenemos publicidad a esta hora de la mañana, cuando son unos minutitos para llegar a las 11. Hemos reflejado un poco cuál es el panorama aquí en Aymaya, con presencia de mucho comercio, aprovechando las familias, esperamos de ganarse unos pesitos. Y con algunos reclamos que ustedes han también escuchado y visto, amigos y amigas, algunos reclamos también de los propios comerciantes quienes han venido con la intención de ganarse, pero también son reclamos que lo han realizado justamente a través de esta transmisión que hemos realizado. Eusebia, retorno contigo hasta Cabina Central.
1: Muy bien, Rubén. Hoy estamos justamente acompañando siempre a cada uno de ustedes, amigos y amigas oyentes, y agradecidos también con cada uno de ustedes, ¿no? Que están en el municipio de Chayanta, en ese sector del ingreso en Aymaya, con los dos monumentos que tenemos también, algo que identifica al municipio de Chayanta. Una pausita y luego retornamos nuevamente en directo con nuestro compañero Rubén Marconi. Luego estaremos también con los saludos de nuestra gente linda que nos acompaña al lado de Oruro. Nos están escuchando desde Salinas, Garci, Mendoza. Un gran saludo a la familia. A ver, por acá tenemos el mensaje. Vamos a enviar saludos a Wagner. Un gran saludo a la familia Fuentes. Saludos desde Radio Pío 12 a nuestro amigo Wagner que nos acompaña, ¿no?, a estas horas. Magner Fuentes, un gran saludo para él y a toda la familia. Bueno, una pausita, luego retornamos en esta mañana desde Aymaya.
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4: En instantes nuevamente vamos a retomar con nuestro compañero Rubén Marconi, ya estará con nosotros nuevamente para acompañarnos en esta mañana. Vamos a estar en contacto siempre, ¿no?, para conocer lo que está pasando en Aymaya. Nuestro compañero Rubén está visitando Aymaya, ahí mismo está con los vecinos, vecinas desde Aymaya. Pero mientras tanto nos han solicitado un salay, salaycito, ya estamos acá. Un saludo para la familia Vargas que nos está acompañando durante la mañana, así que vamos con un salaycito. Luego estaremos nuevamente con las imágenes mediante las redes sociales desde Aymaya.
5: Nuestra tierra, nuestra fraternidad.

0: tal ritmo del Salay a estas horas de la mañana? Ahora sí, Rubén Marconi ya está por ahí, Maya, ahí caminando. A ver, Rubén, ¿qué estás de vigilante de esa movilidad de color guindo? A ver, cuéntanos, Rubén, ahora sí vamos nuevamente contigo hasta Aymaya. Nos pueden seguir mediante las redes sociales, Facebook. Puede ingresar a Radio Pío 12, tu compañera permanente en Facebook. Ahí mismo vas a tener la imagen que nos está compartiendo Rubén Marconi desde Aymaya. Y saludos, saludos. Vamos entonces, Rubén.
1: Y bueno, se había tratado de reflejar un poco el movimiento vehicular. En alguna ocasión hemos venido aquí a Aymaya, un fin de semana, pero el movimiento vehicular era mucho menos como lo estamos viendo ahora. Ahora tenemos un movimiento vehicular muy inusitado. Mira, hay familias que se han venido con toda la, con todo lo necesario, por ejemplo. Veíamos a personas que han venido de otros lugares, de otros departamentos, incluso a ver si podemos conversar con algunos de ellos. Están justamente ya algunos llegando, serán o de municipios aledaños, por ejemplo, que están aquí, en este, están llegando aquí, a ver si podemos conversar. Estamos en el sector de ingreso, justamente al municipio de Chayanta, de ingreso a la cuna de Aymaya. A ver, ¿de dónde estarán llegando las familias? Se han venido familias enteras, algunas con la intención del comercio, otras con la intención de ser parte justamente de la actividad del Churi Rosario hoy en este fin de semana especial. Buenos días, ¿cómo están? Gracias, buenos días. Saludos a quienes ahí se animan a mandar a saludos. Vamos a venirnos por este lado. El camino, sí, nos decíamos, Eusebia, en un primer contacto, el camino nos ha preocupado muchísimo. Hay algunos sectores que tienen mucho bache. A ver si puedo conversar con el conductor brevemente. Conductores de una de las rutas acá de Chayanta, justamente, vamos a preguntarle cómo está el camino. Señor, buenos días, brevemente. ¿Cómo está el camino, señor? ¿Está bien o está mal el camino? Todo tranquilo, ¿no ha notado? Bien, gracias, está ocupadito el señor, lo entendemos. Está ocupadito, está con pasajeros. Pero miren, amigos y amigas, ¿cómo está el tráfico vehicular en este sector? Tráfico vehicular que ha crecido durante las últimas horas y nos dicen que eso va a ser más, van a venir más visitantes, familias, van a venir una serie de amigos, personas que vienen a esta fiesta. Decíamos el tema del comercio también, ya se ve desde la parte de ingresos, Sevilla. Ya están las familias preparando, por ejemplo, seguramente algún producto, comidita que van a vender. A ver si podemos conversar con los señores que se encuentran por este lado. Seguramente están con la intención también de ganarse unos pesitos más. Señora, ¿cómo está? Buen día. Radio Pío 12, ¿cómo está? Preparándose para la venta. Buen día. Buenos días. ¿Qué cositas se va a vender, Romito? Apoya la Broster. Apoya la Broster. ¿Se ha venido con todo lo necesario? ¿Cuántos días va a estar?
2: Dos días.
1: Bien, amita. Con toda la familia se ha venido todos para que le ayuden también. Sí, bien, gracias, amita, gracias. ¿De dónde son ustedes? ¿De Yayagua, de Lucía? De Yayagua. Bien, gracias, gracias. Ahí está también el comercio ya preparándose para estas jornadas, para este día. Vamos a vernos por este lado, a ver, están ahí. Te decíamos, Eusebia, hay amigos y amigas, seguidores de las redes sociales, hay... ha habido bautizos, hemos visto matrimonios, por ejemplo, ya en la iglesia de Aymaya. Hay una familia entera que se ha bajado. Vamos a tratar de conversar. ¿De dónde será la familia? Aquí está la familia. ¿Se ha venido de la movilidad o serán vecinos? ¿De dónde estarán? Están viniendo, están llegando ya jóvenes. Están bajando, desembarcando de las... Debe ser de Yayagua, yo decía, a ver si podemos conversar con ellos que están por este sector ya. ¿De dónde son? ¿Cómo están, hermano? Buen día, ¿de dónde están viniendo? No. Buenos días, hermano, ¿de dónde están viniendo? Buen día.
3: De Cochabamba.
1: De Cochabamba. Uy, ¿toda la familia se ha venido?
3: Puta, toda la familia Chambi, un saludo para la familia Chambi.
1: ¿De dónde son, hermano? ¿De aquí de Aymaya de Chayanta, la familia Chambi?
3: Nosotros somos de Panacachi.
1: Panacachi, un saludo a ver a Panacachi, hermano.
3: Un saludo a todos los panacacheños.
1: Bien, hermano, muchas gracias. Se ha venido de la familia aquí. Mira, Eusebia, se ha venido desde Cochabamba, amigos y amigas, se ha venido desde Cochabamba y está para esta actividad, justamente. Ahí están, a ver. Hermano, ¿cómo estás? Buenos días. ¿Desde dónde están viniendo, llegando? De Cochabamba. ¿Cómo está el camino? ¿Está bien nomás? Tranquilo, no, no ha tenido dificultad. Bien. ¿De dónde son, hermano, usted?
2: Un cuñado que ha venido un solo mano, no más va a pegar de ese.
1: Ya preparados. Preparados. ¿Qué familia es? ¿Qué familia?
2: Familia Trigori.
1: Trigori, la familia Trigori, ahí la familia Trigori, ya preparados para el tigre. Para la familia Trigori. Ya están aquí también. Ya ha llegado con las monteras, los jóvenes, la familia, listos ya para la actividad. Es toda una serie, es todo un ritual que se realiza aquí, justamente porque, si bien hoy hay la fiesta, la misa, después nos han indicado que la actividad del Tinku se realiza propiamente el domingo, nos decían algunos y algunas. Vamos a abrirnos por este lado. El tráfico vehicular prácticamente ha aumentado por este lado. Nos vamos a abrir por acá porque es de doble vía esta ruta. El tráfico vehicular, las movilidades llegan aquí al sector de Aymaya y prácticamente en su gran totalidad los pasajeros se bajan y la movilidad tiene que retornar por lo menos hasta la parada de Chayanta sin pasajeros, pero ahí está, estamos reflejando un poco el tráfico vehicular aquí de ingreso a Aymaya. Usted, ya amigos y amigas, estamos en Aymaya con este panorama este sábado. Vamos a cruzar al otro sector, para ingresar nuevamente hacia la plaza central de Aymaya. Abrimos por este lado, vamos a abrirnos para allá, a ver cómo está, han llegado todavía, están viniendo todavía familias, llegando el comercio, con la intención justamente de ganarse unos pesitos más. Vamos a abrirnos por este lado. Ahí está.

0: Segunda ocasión, me dice. Segunda ocasión que vienen desde La Paz, desde la ciudad de La Paz. Están viniendo el comercio a este sector. Seguimos recorriendo. Estamos en el sector de la orilla, carretera, que está de Imaya. A ver si podemos conversar. Ahí la señora también. Buenos días, ¿cómo están? Buenos días, señora, ¿cómo está? Buenos días. Radio Pío 12 ya preparando ya para la venta. Ya está preparado para la venta, mamita. Buen día. ¿Preparándose? Primera. Cada año viene. Sí, cada año. ¿Cómo le va? ¿Cómo le ha ido la anterior? El año pasado, por ejemplo.
1: Bien,
0: mamita. Gracias, le agradecemos mucho. Vamos a abrirnos por este lado. En serio, no sé si tenemos problemas con la imagen.
2: Un poco la señal, Rubén. Rubén, la señal un poquito, no te vas a alejar mucho, pero sí, estamos, ya estamos, nuevamente, Rubén. A ver qué pasó. Hemos perdido imagen, Rubén, a ver el contacto. Estás, creo, al parecer en un lugar donde la señal está un poco cortado por ahí. A veces así la señal de Entel, ¿no? Es así la señal. Ahora sí, Rubén, ¿me escuchas?
0: A ver, Eugenia, no sé si tenemos el retorno correspondiente. Sí, tenemos, ¿no?
2: ¿Tenemos?
0: Ya se puede.
2: Tenemos el retorno, la imagen no lo tenemos.
0: Vamos a tratar de nuevamente instalar la imagen.
2: Muy bien,
0: vamos en Aymaya, amigos y amigas.
2: Te vamos a anunciar, Rubén, con imagen. Estamos justamente desde Aymaya, la fiesta del Churi Rosario que congrega a los 9 ayllus del norte de Potosí, de la provincia Rafael Bustillo, como también al lado de Oruro. De Oruro se vienen, de Cochabamba se vienen para participar de esta actividad cultural que se va a vivir el día de hoy, como también el día de mañana. Rubén, hemos perdido la imagen, algo pasó por el lugar. ¿Qué es lo que pasó, Rubén? Que estamos ya con doble voz. ¿Qué ha pasado? Por aquí nos estamos habilitando varios canales, al parecer. Ahora sí, Rubén, te escuchamos, pero no te vemos.

0: Rubén Marconi ya está listo. No vamos a estar con las imágenes por razones de fuerza mayor. La señal no es óptima por este sector donde se encuentra Rubén. Si se mejora nuevamente vamos a enlazar contacto, pero y si no vamos a continuar, pero porque la radio también está para reflejarles, ¿no ve? Lo que pasa en el municipio de Chayanta, exactamente en Aymaya. Rubén, vamos contigo esta vez.
1: Gracias, Eusebia. Sí, en algunos sectores hemos tenido la situación de la señal, pero estamos nuevamente aquí. Trataba de reflejar un poco, ahora esta vez en radio, Eusebia, conversando con los amigos y amigas. Vamos a abrirnos por este lado, a ver, vamos a seguir. Hemos ingresado, hemos visto un poco cómo está el movimiento vehicular, fuerte el movimiento vehicular, está llegando de Cochabamba, varias personas nos han dicho Cochabamba, con quienes hemos conversado, llegamos de Cochabamba, nos decían varias personas. Estamos ingresando nuevamente a la parte central, esperemos que no se nos vaya la señal, Eusebia, vamos a nuevamente... hablar con los amigos y amigas que están aquí en Aymaya, en esta comunidad, con esta fiesta, con buena intención, que han venido muchas personas, ¿no es cierto? Con la alegría, la fuerza, la energía, sobre todo también de quienes están llegando. Nos decían, estamos llegando desde Cochabamba, nos decían los amigos y amigas. Estamos nuevamente ingresando a la parte.

0: central del municipio, de la comunidad de Aymaya. Aymaya, que hoy va a ser el centro de la actividad, por lo menos. Mira, han llegado desde Pocuata, y hay familias que han venido desde, que si bien muchos de ellos y ellas son o están viviendo, por ejemplo, en Cochabamba, son originarios de este, del norte Potosí, son originarios de Pocuata, son originarios de todo este lugar. A ver, vamos a venir por este lado, a ver si podemos conversar con autoridades originarias. Aquí están autoridades originarias, Eusebia. Buenos días. ¿Cómo está, hermano? Buen día. ¿Puedo conversar? Buen día. Aymaya, sí, amiga, buen día. No, decíamos que había varias personas de Pocuata.
1: Aquí estamos en Aymaya, en pueblo de Aymaya.
0: Ajá, sí, mamita. Vienen de Pocuata, vienen de todo lado, ¿me siento?
1: Claro, de todas partes vienen, pues a la tarde más se van a llenar, mañana más se van a llenar.
0: Qué bien, mamita. Sí. ¿Cómo es tu nombre, mamita? ¿Tu nombre, no, mamita?
1: Berta.
0: Doña Berta, mucho gusto, doña Berta. Aquí están autoridades originarias. ¿Otra autoridad? ¿Cómo está? Imaynaya, ¿cómo está? Tata autoridad, ¿cómo está? Buen día, mamá autoridad, ¿cómo está? Mamá autoridades, buenos días, ¿cómo están? Por favor, les extenderé la mano, ¿cómo está? Mamá autoridad, ¿cómo está? Hay algunas personas que vamos a chatear, ¿cómo está? Están de mantel blanco, buenos días, ¿cómo están? ¿Cómo están? Buen día, hermana, buen día. Oh, está ahí la damita, buenos días, vamos a tratar de comenzar con buenos días, hermano, ¿cómo estás? Buen día, ¿cómo estás? Radio Pío 12, ¿cómo estás? A ver si puedo comenzar con algunas autoridades originarias que se encuentran. No sé si con Tata Autoridad podemos conversar contigo. Radio Pío 12, ¿cómo estás, hermano? Buen día.
2: Buenos días, ¿cómo estás?
0: ¿Qué tal? Tata Autoridad, Gilanco, segunda.
2: Corregidora Auxiliar.
0: ¿De qué comunidad? ¿De qué?
2: Ayutulpa.
0: Ayutulpa, muy bien. Ayutulpa. Bueno, están viniendo a la fiesta.
2: Sí, estamos viniendo a la fiesta.
0: A la fiesta.
2: A la fiesta.
0: Mucha gente, varias personas, familias llegan, ¿no
2: es cierto? Sí.
0: Están viniendo. Sí. ¿Cuál es tu nombre? ¿Más
2: yo me llamo Felipe.
0: Felipe, sí. Bien. Tata Autoridad. Gracias, Tata Autoridad. Venimos. Permiso, Tata Autoridades, permiso. Hay una.
1: Mamita, ahí Maya, cuna de Tinco. Sí, así es.
0: Doña Berta, muchas gracias, doña. Orgullosa ahí, doña Berta, es cuna del Tinco, nos dice. Todavía hay matrimonios, hay bautizos que todavía se está realizando, Eusebia, aquí. Las notamos eso en las familias, por ejemplo, que están todavía. Nos han indicado, ¿va? Hay varios. Las misas son varias misas, nos decían. Bueno, tendríamos que corroborar cuántas misas. Me decían, por lo común, que son 5 misas, 4 misas que hay. Pero seguramente vamos a conversar con algunas personas que se encuentran, nos corroborarán esa situación. Ya de a poco la gente que está aquí, en este lugar, aprovechando justamente el ambiente. Tenemos un sol radiante, un cielo despejado. No estamos sintiendo como anteriores jornadas el viento. Estamos con un sol fuerte, radiante, un cielo despejado aquí en Aymaya. Vamos a seguir conversando con algunas personas que se encuentran por este lado. Están viniendo de, a ver, son familias. Ah, está el bautizado. Vamos a tratar de conversar con, hay bautizos, o sea, los niños, los más pequeñitos también se han bautizado, a ver si podemos conversar. Hay una niñita que tal vez se ha bautizado. ¿Cómo está? Buenos días, Radio Pío 12. Bautizo, ¿cómo está, hermano? Buen día.
3: Buenos días, igualmente tengo un buenos días a toda la población y igualmente a los que hacen ese servicio de comunicaciones.
0: Bien, Radio Pío 12, estamos aquí. Es el bautizo de la, no sé si es la hijita, la
3: sobrinita.
0: Sobrinita, ¿quién será el papá?
3: El papá.
0: ¿El padrino?
3: El padrino, ya está.
0: Sí. A ver, con la mamá vamos a comer. Gracias. ¿Cómo está? A ver, vamos a comer. ¿Cómo se llama su hijita, mamita? Buen día.
4: Eres Danaí.
0: Danaí, hoy día se ha bautizado.
4: Sí, hoy día se ha bautizado.
0: ¿Los padrinos?
4: Los padrinos es soltero.
0: ¿El padrino es soltero? Sí. ¿Dónde está el padrino soltero? A ver, voy a conversar con él. No, ahí está. Voy a conversar con el padrino soltero. A ver, vamos a conversar. El padrino. ¿Cómo está? Buenos días. Ha apadrinado a una hijadita. ¿Cómo está, hermano? Buenos días.
5: Sí, buenos días. Pío 12. Que sirviendo, ¿no? Después de la salida del bautizo.
0: Ajá. ¿Cómo se llama tu hijadita?
5: Iris Danae.
0: ¿Qué les deseas a tu hijadita, hermano?
5: No, que se porte bien nomás, que sea en buena hora, nada más.
0: Que sea en buena hora. Y buena hora también para usted. En buena hora, señor padrino. Bueno, gracias, mamita. Gracias.
6: ¿Cuántos ahijados? Dile, Rubén.
0: Que sea en buena hora para el padrino, pero también la hijadita. Debe tener unos 2 años. A ver, voy a corroborar. ¿Cuántos añitos tiene la hijada, padrino? 2, sí, bien, el padrino se ha acordado de la edad de la hijadita. Eusebia, creo que tenemos publicidad, vamos a retornar
6: seguramente. ¿Cuántos ahijados tiene? Te preguntaron.
0: Tú me decías cuántos ahijados tiene. Ah, ya, no, es uno solo, es una sola, es una niñita.
6: ¿La primera?
0: Es
6: la primera ahijada.
0: ¿La primera ahijada, señor padrino, o ya ha habido otras ahijadas? La primera. A ver, voy a conversar, ¿no? Aquí, creo que el padrino ya es muy requerido. ¿Es el segundo padrino?
5: El segundo.
0: ¿La primera quién ha sido? No sé si varoncito o mujercito.
5: Primero ha sido.
0: Este es el segundo, ¿no es cierto?
5: Sí, la segundita.
0: Qué bien, felicidades. O sea, me dice que es el segundo, el segundo bautizo que está haciendo aquí el señor padrino. ¿Mamita?
7: Está buscando madrina.
0: Eusebia, aquí hacemos publicidad con mucho. Está buscando madrina, el padrino.
7: Sí.
0: ¿Qué ha pasado? ¿Estás solito en su cuarto?
7: Sí.
0: Bien, está buscando. ¿Cómo se llama el padrino?
7: Sí, de Cholita tiene que venir.
0: ¿Qué? ¿La Eusebia?
7: Ah.
0: Bien, hermano, gracias. Gracias, le agradecemos. Tiene que venir la madrina, la pareja. Vamos a buscar una Cholita, están indicando Eusebia. Bueno, Eusebia. De alguna manera, la picardía también hay un poco de la gente, ¿no? Un poco también el sentimiento de la picardía. O sea, decíamos, no sé si tenemos pausa, te pregunto, o estamos todavía...
6: Claro, claro.
0: Podemos...
6: Tenemos pausita, Rubén, luego vamos a volver.
0: Un respiro también, claro que sí, un respiro, vamos a la pausa. Estamos en Aymaya, amigos y amigas, tenemos unos minutos más para estar con ustedes, para estar reflejando un poco, pero la fiesta, nos dicen a la tarde va a ser aquí la clave, van a haber julajulas, música, ritmo, canto, también nos han indicado que la elegancia, la belleza también, y sobre todo el colorido del norte potosí se va a concentrar aquí también en Aymaya. Entonces, retornamos a Eusebia, después de la publicidad seguramente vamos a estar nuevamente reflejando cómo se vive aquí la fiesta del Churi Rosario en Aymaya.
6: Claro, Rubén, así que estaremos nuevamente en instantes contigo, una pausita y retornamos.
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0: Sabor, sabor, ¿quién no lloró por amor? Uno de los temas musicales que nos han solicitado en esta mañana, a momento de compartir la visita al municipio de Chayanta y Maya, también la música, llegando a la sintonía de nuestros amigos y amigas oyentes que nos acompañan el día de hoy. Algunos nos hacen una timbradita, un gran saludo para Cornelia, que nos está escuchando a estas horas de la tarde. Después también mandamos saludos, a ver, por ahí nos han llamado desde el municipio de Uncía, un gran saludo para nuestros amigos, amigas, parte baja, Villa Candelaria, un gran saludo, zona colorada, saludos, saludos, desde ahí también nos llaman para el sector del cuartel, por ahí a nuestros amigos, grandes amigos que nos escuchan siempre Radio Pío 12. Hoy se va a vivir una fiesta cultural, más tarde va a ser la cosa, nos dicen, ¿no? Ahora en la mañana hemos visto bastante comercio en Aymaya, hay bastantes carpitas para la venta de comida, prendas de vestir, hay también de todo uno puede encontrar en Aymaya. Además, la entrada que va a ser más tarde de diferentes a ellos que van a estar presentes, no solo va a ser del norte de Potosí, están de Oruro, de Cochabamba, que forman parte de esta actividad cultural. Rubén Marconi está haciendo el recorrido, siga por ese sector. Rubén, vamos contigo.
1: José Díaz, efectivamente, bueno, en este último periodo, en estos últimos minutos que tenemos de este programa, que está dedicado siempre para ustedes, amigos y amigas, visitando zonas. Pero esta vez estamos aquí en Aymaya. Bueno, nos ha llamado a nosotros también la fiesta. Estamos aquí reflejando, viendo cómo está el panorama. Lo decíamos, recalcando siempre, mucha actividad económica se ha generado aquí, se está generándose. Son 2-3 jornadas en las que nos dicen las señoras, vamos a estar todavía en este sector. Ha habido bautizos también, a ver si podemos conversar. Hay una niñita que se ha bautizado, hay una nenita pequeñita, está elegantemente vestidita. Vamos a conversar, no sé si es la madrina o la mamá. ¿Cómo está, señora? Buenos días. Radio Pío 12, ¿la mamá o la madrina? Buenos días.
2: La mamá.
1: La mamá. ¿Cómo se llama la mamita?
2: Alaya parece.
1: Alaya. ¿De dónde son ustedes?
2: Chayanta.
1: De Chayanta. Sí. Se ha venido aquí a la fiesta, aprovechando la fiesta y esta actividad el fin de semana.
2: Sí.
1: ¿Quién será la madrina? La madrina. Ah, la señora. Ah, su mamá, su mamita. Señora, la abuelita también es la madrina. ¿Cómo se llama su nietita? Ahora su hijadita.
2: Alaya Valesca.
1: Bueno, ¿qué le desea a su nietita?
3: Bueno, desearle lo mejor, ¿no? Evidentemente es un deseo de que ella sea una buena niña, una buena en la vida, ¿no? Para la vida, ejemplarmente sea ella una buena niña.
1: Y eso debe ser más por doble porque usted es la nietita.
3: Exacto.
1: Es la abuelita.
3: La bisnieta.
1: La abuelita. Sí. ¿Cómo es su nombre, mamita?
3: Juana.
1: De Juana, la madrina.
3: Exacto.
1: Enhorabuena.
3: Gracias.
1: Enhorabuena. Y a usted para la nena también. Gracias, mamita. Gracias. Estamos nuevamente por este sector. Vamos a ver, señora Eusebia, estamos recorriendo, vamos a abrirnos por este lado. Han llegado personas, familiares. Hemos visto en nuestro recorrido mucha gente. A ver si puedo conversar con dos señores.
4: ¿Cómo está? Buenos días.
1: Hermano, ¿cómo estás? Radio Pío 12, ¿cómo está? Buenos días, ¿cómo está? ¿De dónde está llegando? Buenos días.
5: De Llayagua.
1: De Llayagua nomás. Para la fiesta, para vender, ¿cuál es? O venir a visitar, quizás.
5: Justamente para venir a curiosar, pues, como por
1: ¿Primera vez?
5: Primera vez que vengo justamente.
1: A ver, dicen que a la tarde es la cosa, aquí ya un poco estamos calentando motores, porque dicen a la tarde es el ritmo, la música, el baile, mañana el tinto propiamente, ¿no es cierto? Primera vez, ¿qué le parece?
5: Lo que sí me ha parecido interesante es la iglesia, que parece una especie de pagoda, ¿no? Va de pequeño a grande. Ajá. Muy bonita la estructura, más rústico el sentido. Y lo cual también me ha llamado mucho la atención son los tincos que están en la entrada.
1: Ya están preparando.
5: El monumento. Los monumentos, eso sí.
1: Prácticamente es la primera vez que está llegando aquí.
5: Exactamente, sí, mi primera vez.
1: Esta es colonial, esta iglesia es colonial, tiene muchos años esta iglesia. Por eso llama la atención,
5: ¿sí? Exactamente, es la formación. Me parece muy rústico en sí, mira, piedritas, el arco, es bonito.
1: Bonito, bien.
5: Es muy curiosa la plaza, también he visto unas pequeñas estatuas por acá.
1: Los ticos también, los pequeños.
5: La parejita de los ticos, ¿no?
1: Ajá.
5: Muy bonito. Están
1: y el tico grande también le ha llamado la atención.
5: El de la entrada, justamente, sí. el dúo que se están enfrentando, ¿no? Ajá. Nombre tico.
1: Bien, su nombre, hermano, por favor.
5: Mi nombre es Fernando.
1: Fernando Ibarra. Bien, muchas gracias. Bienvenido también. Mire, yo soy de Aymaya, pero le doy la bienvenida.
5: Listo, muchas gracias. Bienvenidos estaremos.
1: Está bien, gracias. Y bien hallados también aquí. Seguimos, Eusebio, a ver, conversando aquí por este sector. El viento se está levantando. Esperemos que no afecte mucho el viento, porque mira, hay carpitas que se han armado, las doñitas, las caseritas, y a veces cuando hay viento también, bueno, no existe también mucha, bueno, más preocupados también las caseritas de agarrar ahí la sombrilla y todo lo demás. Seguimos en este sector. Acercarnos, quisiéramos ingresar. Esperemos que no se corte el contacto, Eusebia, porque en ese lugar hemos notado hace minutos atrás que podría haber alguna interrupción del contacto que estamos teniendo. Voy a pasar rápidamente, me voy a venir por este lado, voy a cruzar hacia esta iglesia. Es la iglesia, nos dicen siempre que es una iglesia antigua, es una de las antiguas, no me animaría a decir la más, pero sí es una iglesia antigua. A ver, no sé si seguimos con Eusebia. No sé si se ha cortado la señal de Eusebia, ahora sí se me ha ido sus impresiones. A ver, por este lado. No sé si se está preparando para matrimonio. Aquí hay una. Están esperando el matrimonio aquí. Vamos a explicar un poquito. A ver, vamos a venirnos por este lado. No sé qué es matrimonio. Buenos días, ¿cómo estás? Radio Pío 2, ¿cómo estás? Buenos días. Vamos a comenzar brevemente. Buenos días, hermano, ¿cómo estás? Buenos días, Radio Pío 12, es matrimonio, seguramente esperando, buenos días.
4: Buenos días, sí, es una boda, ¿no?, que nosotros realmente estamos acompañando como Grupo Luceros.
1: O sea, ¿a Grupo Lucero?
4: Sí, así es.
1: ¿Lucero o Lucero?
4: Luceros.
1: Luceros, bien, ¿de dónde son, hermano?
4: Somos de Laime, ¿no? De Laime, y vivimos en Uncía, y acá estamos en población de Aymaya.
1: Qué bonito, acompañando seguramente.
4: Sí, así
1: ¿dónde
4: es.
1: Va a ser la fiesta grande? ¿Dónde lo van a hacer?
4: Así es, culturalmente que estamos acompañando boda tras boda, ¿no? La actividad que se va a realizar aquí es en población de Aymaya, ¿no?
1: Aymaya, sí. Septiembre, octubre, mucho matrimonio, muchos requerimientos, cada semana o más o menos, quizás.
4: Sí, transcurso en ese tiempo está, digamos, en este año, como es 2026, hay mucho matrimonio.
1: Ajá.
4: Sí, entonces los eventos seguidamente, ¿no? Cada fin de semana.
1: Después noviembre ya para la cosa, y después diciembre será también la...
4: Exacto, así es, este mes de noviembre un poquito van a hacer una pausa, de ahí luego ya continúa también con las actividades, ¿no? Ajá. Y muchas actividades que vienen aparte de los matrimonios, todo aquello.
1: Hay bautizos, no, a bautizos no creo que les invite, más a matrimonios.
4: Igualmente, hay raros, ¿no? Y igualmente bautizos, promociones, ya que van a venir también, y muchas otras actividades.
1: Hermano, el Grupo Lucero, ¿cuántos integrantes tiene?
4: Nosotros conformamos como máximo los ejecutivos, aquí estamos como 15.
1: ¿15?
4: Sí, 15 integrantes. Después ya sucesivamente para algún evento cultural, todo aquello, más nos organizamos, más integrantes.
1: Más, claro,
4: sí, unos 50, más o menos. Sí, así es.
1: Bien. Grupo Lucero de Aymaya, de Uncía.
4: Sí, de Uncía.
1: ¿Tu nombre, hermano?
4: Desiderio Caricari.
1: Don Desiderio Caricari, manda un saludo a Aymaya, a ver, va a estar escuchando bien, Uncía, a ver, un saludo a la familia, a los amigos.
4: A ver, saludar siempre a toda la gente linda de aquí de Aymaya. Que lo pasen muy bien en esta fiesta de Churi Rosario, ¿no? Y saludarles siempre de parte del Grupo de Luceros, y personalmente como director aquí estoy mandando un saludo.
1: Grupo Lucero, yo me estaba confundiendo un poco de energía. Gracias, hermano, gracias, te agradezco mucho. Gracias, hermano, gracias. A ver, un saludo a la familia.
6: Un saludo especialmente ahorita de aquí.
1: ¿Quién se está casando? ¿Cómo se llama el novio? La
6: ahorita se está casando, mira, está casando mis ahijados.
1: Aquí vamos a ver, ya, gracias, hermano, gracias. No sé si han seguido. ¿Cómo está? Buenos días. Vamos, sí, señor padrino. ¿Cómo está, señor padrino? Buenos días, señor. ¿Cómo está? Ellos son los ahijados. ¿Cuáles son los nombres de los novios?
7: Y Anastasio Flores y Yolanda.
1: Anastasio y Yolanda.
7: Sí.
1: Bien, ya han pasado entonces ya la misa, ya ha pasado todo.
7: Sí, ya han salido.
1: Ahorita están haciendo el ritual correspondiente.
7: Sí.
1: Ya, luego están aquí con la familia, todos preparados ya para llevarlos, ¿no es cierto? Van tocando, van con el ritmo característico.
7: Sí, lo que es el costumbre estamos haciendo, ¿no?
1: ¿Qué les desea a la pareja?
7: Que buena suerte, ¿no? Que les bendiga el Dios al matrimonio.
1: Bien, gracias, señor padrino, le agradezco mucho. Voy aquí con el novio, ¿cómo está? Que sea buena hora, primero, que sea buena hora, mucha salud, ¿cómo está? Buenos días.
8: Bien.
1: Bien, ¿cómo se llama el novio? ¿Ven?
8: Anastasia. Hola, Flor Zapas.
1: Bien. ¿La novia cómo se llama?
9: Yolanda. Es de
1: la Yolanda. Todo lo mejor, se ha casado, seguramente van a ver luego la fiesta, seguramente.
8: Sí, sí, sí, bien. Así es.
1: ¿Dónde está la madrina, señor padrino? Se ha escapado la madrina. Ahí está. ¿Dónde está la madrina? ¿Dónde está la señora madrina? A ver si puedo conversar. La señora madrina. Señora madrina, ¿cómo está? Bien, papito, y aquí vamos a conversar. ¿Cómo está, señora madrina? ¿Qué le decías a sus ahijados? ¿Todo lo mejor?
9: Sí, todo lo mejor.
1: Bien, mamita. Grupo Lucero. Aquí van a bailar el Grupo Lucero, Eusebia. Te decía, Eusebia, no solamente es... ha habido bautizos, ahora también está matrimonio, ya desde temprano vi. Y ya bueno, esto, ay, este nombre siempre se me va, Eusebia, estos arcos bonitos. ¿Cómo se llaman, Eusebia? Siempre se me va de la cabeza. Los arcos ya están aquí preparados. A ver si me recuerdas, Eusebia, son arcos bonitos que están adornados aquí con molle. Vamos a ver la música, vamos a escuchar un poquito la música tradicional en esta jornada, en este día, también de fiesta aquí en Aymaya, pero con esas actividades. Hermana, buenos días, ¿cómo estás? ¿Cómo se llama el arco, mamita? ¿Qué es con? Ay, no quiere hablar la señora, no quiere la señorita, son damitas. Ahí está nuevamente, Eusebia. Ahí está la música tradicional con el grupo Lucero. Esta vez vamos a escuchar un poquito, Eusebia.

vamos ya concluyendo este recorrido que hemos hecho por Aymaya. Hemos reflejado un poco esta, la música. Hoy va a ser en la tarde, la jornada va a ser más colorido, más de música. Vamos a estar con Hula Hulas. En la tarde es lo que se viene, nos dicen la cosa grande, digámoslo así. Claro, mañana con el team que nos decían, o en la tarde, la jornada ya, hay el encuentro del team. En esta jornada especial, desde Chayante hasta desde Eusebia, con este panorama. Vamos a seguir un poquito escuchando. No hemos otorgado mucha música en esta jornada, en este sábado, pero vamos a continuar con la música tradicional del norte. Como

música tradicional, música en vivo les estamos ofreciendo, amigos. La pareja se está casando, o sea, bueno, ya ha terminado la ceremonia central y de aquí la familia, los acompañantes van a recorrer un poquito la calle, la parte central. Ahí está el padrino, un poquito también alegrándose con la señora madrina. Ahí está también los novios, la flamante pareja. Y las damitas elegantemente vestidas ahí con los arcos coloridos, aguayos. Lo decíamos, año par, septiembre, octubre, ha habido todavía mucha actividad. Noviembre ya hay una pausa. Ya vas recogiendo, ya, esta vez ya. El grupo Lucero, se va, vamos a acompañar un poquito al grupo Lucero. Se está yendo el grupo Lucero, encabezando ahí la pareja. Ahí Maya también se está llenando de fiesta aquí con estas actividades, estos matrimonios, los noticias que están abiertos. Vamos a escuchar un poquito más de feria, el ritmo tradicional de nuestra región, de nuestro norte potosino.

0: Valencia, hemos acompañado un poco Eusebia, hemos acompañado un poquito el grupo Lucero, nos decían. En ese momento estaban unos 20 integrantes, nos dicen que llegamos a 50, entre damitas y varones, son varones, ahí están con las, con el ritmo tradicional.
1: Esta tarde vamos a, va a ser testigo del Maya de los Julajulas, aquí en este municipio. Sigue el comercio, sigue así el panorama, sol radiante a esta hora, Eusebia, un poquito de viento que se ha ido a levantar desde hace poco más de media hora, una hora, 45 minutos se ha empezado a levantar un poquito el viento, pero tenemos este panorama aquí en Aymaya, en Chayanta. Vamos a seguir recorriendo Eusebia, los arcos tradicionales, comunes que se... que son aquí el matrimonio, el norte de Potosí tiene una característica especial, como lo debe ser en otras regiones. A ver, vamos a tratar de conversar si podemos, una o dos opiniones más, a ver si podemos conversar, a ver, vamos a venirnos por este lado, a ver, vamos a venirnos por este sector. Ay, una, ha debido ser bautizo, vamos a tratar de conversar, ahí está la niñita, no sé si quieres el papá, la mamá, ah, mamá, la madrina. El padrino, la madrina.
2: No,
1: ah, el padrino. Vamos a comenzar con el padrino. ¿Cómo está, padrino? Buenos días. Dale, Pío 12. ¿Cómo se llama su hijadita? ¿Cómo se llama?
3: Alejandra.
1: Alejandra. ¿Cuántos años tiene Alejandra? 2 y medio. Bien. ¿Por qué le desea a la hijadita? Todo lo mejor.
3: Sí.
1: Todo lo mejor. Aquí vamos a hablar con la mamá. ¿Qué bueno, ahí está. Con, no estamos. Estamos en vivo, hermano. Estamos en vivo. ¿Qué le desea ahí a su hijita? ¿Se ha bautizado?
4: Sí.
1: Sí. ¿La primera?
4: Primera vez.
1: Bien. ¿Ella es la señora madrina? Sí. La madrina. Vamos a... No quiere. Pero son jóvenes los padrinos. Aquí ¿Es familiar tal vez el padrino? O,
4: sí. Familias.
1: Familia. ¿Qué se llama la hijita?
4: Alejandra.
1: Bueno, que les vaya bien. Enhorabuena, señor padrino. Bueno, que le vaya bien también aquí a la hijadita, a la madrina también. Bueno, Eusebia, así hemos tratado de reflejar durante esta jornada, hemos tratado de reflejar el panorama aquí en Aymaya, la situación, a ver si... Aquí a una autoridad originaria, a ver si podemos conversar. Vamos a interrumpir la conversación. Tatatoridad, ¿cómo está? Buenos días, Radio Pío 12. Perdón, hermano, ¿cómo está? Buenos días, Radio Pío 12. Brevecito nomás, ¿cómo está Tatatoridad? Corregidor, Gilanco, segunda.
5: Gilanco de Cabildo Saracare, del Ayu Jucumani.
1: Ayu Jucumani, bien. Sí. Ya han venido para la fiesta.
5: Sí, estamos a una convocatoria del cura aquí en el corregidor para poder coordinar, organizar esta fiesta que es tradicional, ¿no? De nosotros, del norte.
1: ¿Cómo autoridades, cómo organizan, cómo orientan esto?
5: Eso vamos a ver hoy día, nos vamos a reunir para poder organizar, para que no haya ninguna dificultad. Ajá. Toda la fiesta que salga tranquilo.
1: Que salga tranquilo. ¿Y más a Tiquita, Tatatoridad?
5: No, a su Tiquita, Sagrario Champiri González.
1: Bien, Tatatoridad, muchas gracias. Pachi, perdón, gracias. Eusebia, hemos tratado de recoger voces, testimonios, o algunos que otros reclamo. Sobre lo que está generándose aquí en Aymaya, pero también reiteramos nuestro pedido a todos los amigos conductores, tengan mucho cuidado, amigos. Lo hemos visto, hemos venido ahí a algunos sectores en los que los baches son muy profundos, tengan mucho cuidado. Y sobre todo, amigo y amiga, si usted se alegra mucho, si usted se alegra muchísimo, y bueno, si usted en la alegría, usted, bueno, consume bebidas alcohólicas, cuídese mucho, no maneje, no queremos nosotros, nadie quiere eso, nadie quiere incidentes o accidentes. Tenga mucho cuidado, hay algunos sectores que hemos visto que están un poco peligrosos para las movilidades, sobre todo, mucho cuidado especialmente a los amigos del volante, y mucho cuidado a todos nosotros. Sin embargo, nos hemos alegrado también nosotros, Eusebia, nos hemos alegrado, nos ha gustado, bonita la actividad que se está desarrollando. Hubiésemos querido estar también reflejando en la tarde, por ejemplo, porque en la tarde nos dicen que va a estar la música, el baile, la alegría, en la tarde. Entonces ya estamos, como quien dice, todo preparándonos en esta mañana, se ha ido preparando para la jornada del Churi Rosario, aquí en esta comunidad, aquí en Chayanta. Eusebia, hasta el próximo sábado, en otro lugar, seguramente con otras voces, con otros contactos. Hasta luego, mamita. Aquí a ver, me voy a despedir de mamita. A ver. No, mamita, ya, mamita, ya, mamita. Bueno, mamita, nos estamos yendo. Vamos a venir seguramente. Esperemos que la pasen bien en la fiesta.
2: Ya, gracias.
1: ¿Tu nombre es Doña Berta?
2: Sí, Aymaya es nuestra llanta.
1: Ah, Aymaya. Bien, Aymaya, bien, mamita, bien, bien. Bien, mamita, orgullosa. Bien, que le vaya bien, mamita. Bien. Hasta luego, mamita, hasta luego, hasta luego. Chao, chao. No, no, no, señora, es Aymaya, ¿no? El orgullo también de los aymayeños y de las aymayeñas. Eusebia, hasta el próximo sábado, retorno contigo, hasta Camino Central, hasta el próximo sábado, amigos y amigas, reiterando, con otras voces, con otros lugares, con otras zonas, reflejando otros lugares, otros sectores también, tal vez también necesidades que se tienen. Eusebia, hasta el próximo sábado.
3: Hasta el próximo sábado, Rubén. Gracias, gracias. Gracias a nuestros vecinos, vecinas de Aymaya. Por si acaso, Aymaya pertenece, pues, al municipio de Chayanta. Así que la actividad se cumple en el municipio de Chayanta. A unos cuantos, un kilómetro o dos de Chayanta, ¿no? De la ciudad, de la plaza principal de Chayanta. Un saludo a Aymaya. Están con bastante visita, estos días van a estar con fiesta. Así que nosotros también cerramos este espacio, pero como saludando a nuestros cumpleañeros.

0: Happy birthday.
1: Cumpleaños feliz, dedicado. A ver, para hacer llegar un fuerte abrazo, nos dicen a su hijo Javier Prieto Berna, que hoy está de cumpleaños. Su mamita le desea, pero muchísimas felicidades de parte de sus sobrinos Elaine, Kendra y Gael, quienes se suman a esta felicitación de su tío. Javier Prieto Berna está de cumpleaños. Nos piden una piecita musical de los Rolly 5, Corazoncito. ¿Cómo no? Ya estamos listos con esa piecita musical y cerramos este momento, esta mañana, de haber recorrido las calles. A doña Cornelia Berna, un gran saludo. Su hijo Javier Prieto Berna está de cumpleaños. Toda la familia Javier te envía saludos cordiales en esta mañana. Y esta piecita musical que te dedica tu mamita.
2: Corazoncito, ¿por qué llorar?
1: Y con eso cerramos. Hasta el próximo sábado.

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¿Cómo están amigos, amigas del programa? Muy buenas tardes. Bienvenidos, bienvenidas a cada uno de ustedes. Es un placer de reencontrarnos en este espacio que tenemos para compartir la palabra de Dios, para escuchar los mensajes para la vida. Por tanto, vamos a iniciar con este ritmo que dice así.

0: El Señor hoy nos presenta una parábola donde Dios invita al banquete para compartir. Sin embargo, los invitados no responden, no participan. Por tanto, hace llamar a los excluidos, marginados, a los no tomados en cuenta, a los que no tienen quien les invite. Con ellos comparte el Señor. Escuchemos la palabra de Dios.
1: Respondiendo Jesús, les volvió a hablar en parábolas, diciendo: El reino de los cielos es semejante a un rey que hizo una fiesta de boda a su hijo. Envió a sus siervos a llamar a los invitados a la boda, pero estos no quisieron asistir. Volvió a enviar a otros siervos con este encargo: Decid a los invitados que ya he preparado mi comida. He hecho matar mis toros y mis animales engordados, y todo está dispuesto, venid a la boda. Pero ellos, sin hacer caso, se fueron, uno a su labranza, otro a sus negocios, y otros, tomando a los siervos, los golpearon y los mataron. Al oírlo el rey, se enojó y, enviando sus ejércitos, mató a aquellos homicidas y quemó su ciudad. Entonces dijo a sus siervos: La boda a la verdad está preparada, pero los que fueron invitados no eran dignos. Id pues a las salidas de los caminos y llamad a la boda a cuantos halléis. Entonces salieron los siervos por los caminos y reunieron a todos los que hallaron, tanto malos como buenos, y la boda se llenó de invitados. Cuando entró el rey para ver a los invitados, vio allí a un hombre que no estaba vestido de boda y le dijo: Amigo, ¿cómo entraste aquí sin estar vestido de boda? Pero él guardó silencio. Entonces el rey dijo a los que le servían: Atadle de pies y manos y echadle a las tinieblas de afuera. Allí será el lloro y el crujir de dientes, porque muchos son llamados, pero pocos escogidos.
0: El mensaje de la lectura de hoy tiene un sentido diferente, una connotación particular. Invita a Dios para compartir con su pueblo. Sin embargo, los invitados empiezan a excusarse, llegando incluso a maltratar y asesinar a los criados. La segunda parábola presenta: el rey decide abrir la puerta a todos los que deseen, buenos y malos, hasta que la sala queda completamente llena. Ahora, ¿esta parábola representa a quién es? ¿Acaso somos aquellos invitados que se hallaban en los cruces de los caminos, que han sido llamados a la boda del Hijo de Dios, en lugar del pueblo elegido, quienes rechazaron a la invitación? Los invitados participan de acuerdo a la respuesta del sí o no. Esa respuesta es lo que marca la diferencia entre unos y otros. Hoy el Señor sigue invitándonos. Cada día y cada fin de semana nos invita a compartir en su mesa con nosotros. Pero, ¿qué de nuestra respuesta? ¿Acaso nos excusamos como en la parábola? Tengo que ir a mi tierra, tengo visita, tengo otra cosa que hacer. Si preferimos las tierras o los negocios, bueno, nadie te va a impedir. Depende de cada uno. Si desea satisfacer sus antojos, también. Si desea complacer sus deseos o simplemente ambicionar, eso depende de él. Sin embargo, Dios está ahí esperándonos para compartir con cada uno de nosotros. Amigos, amigas del programa, todo el Evangelio es una invitación. Cada día el Señor nos invita y viene al encuentro de cada uno de nosotros. A continuación, vamos con el mensaje de nuestro invitado, Padre Juan Carlos Ticacala, desde la ciudad de Ruro. Padre, por favor, adelante con el mensaje.
2: El no poder participar de su fiesta, de su alegría, pues dependerá solamente de cada uno de nosotros, de cada una de las personas. Cuando dueño de la fiesta, este Señor nuestro nos dice que cada uno de nosotros busca el estar o no estar compartiendo con Él. pues nos invita a compartir con Él, a gozar de su alegría, a gozar de su tranquilidad, de su paciencia. Y a esto estamos llamados todos los días, a decirle, sí, Señor, como dice en el Evangelio, en muchos otros pasajes, te seguiré a donde tú vayas. Y a pesar de todo, a pesar de nuestras debilidades, de nuestras cosas negativas en la vida, es decirle, Señor, te seguiré a donde tú vayas. Y la alegría nuestra, pues va a ser siempre la alegría de Dios.
3: Y muchas veces a esa invitación nos escuchamos. Siempre buscamos una salida, ¿verdad? Frente a esto, Dios nos dice, el banquete está preparado, vengan a compartir.
2: Y nos llama el Señor a quien quiere escuchar, se alegra con los que quiere escuchar, con los que pues quieran compartir de este banquete. El Señor sigue llamándonos a los que están en los cruces de los caminos, a los que están en las esquinas, están en las calles. El Señor sigue llamando, pero nos pide un único requisito, sí, pequeñito, que todos llevemos el traje de fiesta. Que todos llevemos ese corazón radiante, ese corazón lleno de alegría, lleno de cariño, lleno de amor. Nos pide eso. El único requisito es estar con el traje de fiesta. Si no tenemos el traje de fiesta, pues el dueño de la fiesta viene y nos saca. Y nos saca porque muchas veces tenemos trajes, tenemos vestiduras que no son de fiesta, que son de muerte, vamos a decir que son, que van en contra de la vida, de los valores y todo, y muchas veces nos revestimos de estos trajes que son el egoísmo, la envidia, el rencor y todas estas situaciones que no son de Dios, y si estamos con el traje de fiesta, estamos muy bien acogidos, estamos en la presencia de nuestro Dios.
0: Muchas gracias, Padre. Gracias por compartirnos el mensaje y en esta jornada. Amigos, amigas del programa, a continuación vamos con otra producción, Un Tal Jesús.
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0: Galilea estaba alborotada. Los rumores de lo que Jesús había hecho en la capital durante la fiesta de las tiendas llegaron a Cafarnaúm antes que nosotros. Por todas partes se hablaba del nuevo profeta. Jacobo y Simón, los primos de Jesús, volvieron de Jerusalén en la misma caravana y pasaron aquella noche en casa de mi padre Zebedeo.
1: Hay que reconocer que te estás haciendo famoso, primo. Pero si me permites, te diré algo. Sí, tienes buena lengua para hablar y buena mano para dirigir.

0: vez acabe, Jesús. Haznos caso, primo. Búscate otra gente. Gente con más preparación, caramba. Y también con más, ¿cómo te diré? Con más influencias. Esos son los que mueven el mundo. ¿Es que no lo has comprendido todavía? ¡Abre los ojos, Jesús! ¡Y despiértate!
1: ¡Abra los ojos, Eliseo! ¡Despiértese! ¡Feliz cumpleaños, pues! ¡Ay, cómo ha amanecido,
2: Muy bien, Gerasia. Mejor que nunca.
3: ¡Feliz aniversario, patrón! ¡Que el Dios de Israel me lo bendiga desde los pelos de la coronilla hasta las uñas de los pies!
2: Y a ti también, moquillo. ¡Caramba! Hoy me siento tan feliz, tan contento, que quisiera...
1: ¿Qué cosa, Eliseo?
2: Quisiera que hoy todos los vecinos se alegraran conmigo.
3: ¿Y por qué no lo hace, patrón? Hace mucho tiempo que no tenemos una fiestecita en casa.
2: Tienes razón, moquillo, pero nada de fiestecitas, una fiestezota. Vamos a preparar un gran banquete, caramba. Que ya durante el año pasa uno bastantes sofocos para no tomarse ni un día de respiro. A ver, Gracia y Moquillo, vamos a darle una sorpresa a todo el vecindario. Una fiesta con buena comida, con buena bebida.
3: Y con buena música para menear los pies.
2: Sí. ¡Yupi! Moquillo, ve ahora mismo al redil y mata los 5 mejores corderos del rebaño.
3: 5 corderitos bien gordos. Sí. ¿Y qué más?
2: Tú, Gracia, compra un par de cajas de aceitunas.
1: ¡Y una buena olla de garbanzos!
3: Y berenjenas, y pepinos.
2: Y salsa de almendras.
1: Y muchas nueces.
3: Y el vino. ¿Cuántos barriles traigo, patrón?
2: Dos barriles. No, dos no. Compra 4. 4 barriles del mejor vino del Carmelo. Quiero que todos salgan alegres de mi casa.
1: Saldrán alegres y en 4 patas, Eliseo. Porque con tanto vino...
3: patrón, pero ¿qué? Falta lo más importante.
2: ¿Cómo que lo más importante?
3: ¿Los invitados? ¿A quiénes va a invitar usted?
2: Pues, a todos mis vecinos. A todos, sí, señor. Mándale recado a don Apolonio y al doctor Onésimo. Y Absalón y su querida esposa, doña Eurídice. A todos, moquillo, mándales decir que los esperamos a todos con los brazos abiertos. Que esta noche vengan todos al banquete. Quiero que hoy mi casa esté repleta de amigos y de alegría. ¿Todo preparado, moquillo?
3: Sí, patrón. No se ponga usted nervioso.
2: No son los nervios, moquillo. Es la alegría que tengo. ¡Gracia! ¡Gracia!
1: ¡Sí!
2: ¡Ya están asados los corderos!
1: ¡Réquete asados, Eliseo! ¡Ya me lo ha preguntado 10 veces!
2: Y no te habrás olvidado de los dátiles, ¿verdad?
1: ¡No, patrón! ¡Todo está listo! ¡Estése tranquilo!
2: Es que estoy tan contento. Moquillo, ¿le dejaste el recado a todos los vecinos?
3: A todos, patrón. Mire las ampollas que tengo en los pies de andar de arriba abajo. Fui a la casa de don Apolonio, a la del doctor Onésimo, donde don Absalón...
1: Y su querida esposa, doña Eurídice.
2: ¿Oyeron? La primera vigilia de la noche.
3: Pues ya estarán al llegar los invitados.
1: Bueno, Eliseo, ya sabe usted cómo es la gente. Las mujeres haciéndose las trenzas, los hombres untándose aceite en el bigote. Total, que siempre llegan tarde. Ya.
4: Pero ¿en qué mujer acaba de invitarme a mí? A un hombre con tantas ocupaciones como yo, a chupar hueso de cordero en su casa. ¡Bah! Ese Eliseo está chiflado. Además, él es un hombre sin fortuna y sin negocio. ¿De qué voy a hablar con él? Dime, ¿de qué? ¿De los pajaritos del cielo? ¡Bah! Un chiflado y un botarate. Por eso está como está. sin

0: un céntimo de bolsillo.
1: Bueno, don Apolonio, pero yo, ¿qué le digo?
0: Dile lo que se te ocurra, chico. Dile que yo no estoy en casa, que tú no sabes a dónde fui. Eso. Que compré una tierra y que tuve que ir a medirla y que me disculpe.
2: Ya llegan, Gracia. Corre, ve a abrirles la puerta. Ve a abrirles, vamos.
3: Es un mensajero, patrón.
1: Mi amo, don Apolonio, dice que les diga que él no podrá venir porque está de viaje, que lo disculpen.
2: Pero, ¿cómo te dijo eso si estaba de viaje?
1: Que compró una tierra y fue a medirla y, ¿eh? y que les aproveche la comida a todos. Adiós.
2: Adiós. Qué lástima. Me hubiera gustado saludar a don Apolonio.
3: Es que don Apolonio tiene muchas ocupaciones y mucho dinero.
4: Ya están anunciando la segunda vigilia, patrón.
3: Y todavía no ha venido nadie. Se nos van a enfriar los corderos y los garbanzos.
2: Bueno, mujer, no te impacientes. Estarán al llegar.
1: ¿Y qué le digo, doctor Onésimo?
4: Cualquier cosa, muchacho. Total, ese Eliseo es tan bruto que ni se enterará. Oh, ya decía mi maestro Jeconías, un hombre sin cultura es como una bola de excrementos. El que la toca, sacude la mano. Le hablas de los misterios de la ciencia, no los entiende. Le explicas las sutilezas del arte, se queda dormido. Le dices... ¿Conoces la filosofía? Y te responde. ¿En qué calle vive esa mujer? ¡Oh, pobres ignorantes!
1: Bueno, doctor Onésimo, pero yo, ¿qué le digo?
4: Dile a ese don Nadie que no puedo ir, que acabo de comprar unas yuntas de bueyes y tengo que probarlas. Ay, que me disculpe.
2: ¡Ya llegan! ¡Al fin vienen los invitados! ¡Gracia, date prisa!
1: Mensaje de mi amo, el doctor Onésimo. El doctor Onésimo le manda decir a don Nadie... Perdón, a don Eliseo, que no puede venir al banquete, que compró unas yuntas de bueyes, que les aprovecha a todos la cena. ¡Adiós!
2: ¡Adiós!
5: ¡Qué mala suerte, patroncito!
3: Es que el doctor Onésimo tiene mucha cultura.
2: Sí, sí. Y mucha cara dura. Eso es lo que tiene. Y ya suena la tercera vigilia. Y mi casa está vacía.
3: No se ponga triste, Eliseo. Digo yo que estarán al llegar.
2: Sí, seguramente. Vamos a esperar un poco más.
6: ¿A casa de un hombre tan vulgar? Ay, no, querido. Lo siento muchísimo. Pero ese tal Eliseo no tiene clase, no tiene modales. Ay.
5: Bueno, sí, pero... ¿Pero qué le decimos, querida esposa Eurídice?
6: Ay, para el puerco cualquier algarroba es buena. Dile que nos acabamos de casar... Y todavía estamos celebrando la boda. Ay.
1: Que se acaban de casar y que todavía están celebrando la boda. Ay.
2: ¿Qué hay?
1: No hay nada, que no vienen.
3: Pero si esos dos se casaron hace más de un mes.
1: Es que tienen mucho amor.
2: Mucho amor y muy poca vergüenza. Oh, qué fracaso. Dentro de un rato cantan los gallos y no ha venido ni uno solo de los invitados.
3: Y los corderos ya están más fríos que un muerto.
5: Y los barriles de vino también descansan en paz.
3: Patrón Eliseo, no se habrán confundido de casa. Y es por eso que no vienen.
2: No, Gerasia, no. Fui yo el que me confundí de invitados. ¡Moquillo!
4: ¡Mande, patrón!
2: Moquillo, cálzate las sandalias y sal ahora mismo por los callejones y las barracas y tráeme aquí a los mendigos, a los cojos, a los ciegos, a todos los andrajosos que veas. Diles que vengan a mi casa, que tengo un banquete preparado para ellos.
3: ¿Usted se ha vuelto loco, Eliseo?
2: No, no, ¿qué va? Ahora es que estoy cuerdo, ahora he comprendido. ¡Corre, corre, Moquillo! ¡Avísales pronto antes de que amanezca!
4: ¡Patrón! Todo el barrio está alborotado. ¡Vienen muchos hacia acá! Sí. Les digo que ya no caben más.
2: Al contrario, Moquillo. Vuelve a salir y diles a todos los que tengan hambre que vengan. Que todavía hay sitio en mi casa. Que hay cordero y aceitunas y vino para todos ellos.
4: ¡Sí, patrón! ¡Voy enseguida!
2: ¡Ve, corre!
4: Oiga, patrón. Sí. En la calle me encontré a una de esas cuquitas. ¿Él sabe?
2: Sí.
4: Y me dijo que el negocio le va mal. Que si ella también pudiera venir a comer algo. Oh,
2: claro, Moquillo. Dile que venga. Que venga ella y todas sus compañeras.
4: ¡Bravo! Y los que viven al otro lado del río.
2: Que vengan también. Que vengan todos los arrapastrosos, los pelagatos, los que huelen a roña y las que huelen a perfume de jazmín. Para eso es mi casa y mi banquete. Para eso tengo las puertas abiertas de par en par.
7: Y aquella noche, la casa de Eliseo se llenó de gente hasta rebosar. Y hubo baile y comida y alegría. Era una gran fiesta. La fiesta de Dios.
8: ¿Cómo dijiste, Jesús? ¿La fiesta de Dios?
7: Sí, primo Simón. El reino de Dios es así, como el banquete de Eliseo. La verdadera casa de Dios no huele a incienso, sino a sudor y a perfume de prostituta. Dios es de los nuestros, no te olvides. Dios está con nosotros, los de abajo.
9: Pueblo cristiano, ha sido un placer de compartir con cada uno de ustedes. El Señor les bendiga y hasta otra oportunidad. Muchas gracias.

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0: Buenas tardes, ¿cómo están? Saludos. Hoy, sábado 10 de octubre del 2026. 44 años de recuperación de la democracia. De esto estaremos hablando mucho más adelante. En esta primera etapa, en esta primera parte, vamos a saludar a toda nuestra audiencia en todo el territorio boliviano y más allá de nuestras fronteras. Están junto a nosotros también Aurelio Núñez en Pío XII Oruro, a quien saludamos ya en este instante. Aurelio, ¿cómo estás? Bienvenido, buenas tardes.
1: ¿Qué tal? ¿Cómo estás, Juan Carlos? Oyentes de la red Pío XII, qué alegría reencontrarnos después de una semana. Estamos listos aquí para compartir con ustedes las realidades, los hechos que suscitan no solamente estos días, esta fecha, sino también lo que ocurrió hace muchos años, ya lo anticipaste, hace 44 años, cuando recuperamos el sistema democrático en nuestro país. Pero también fechas que están consagradas como a la mujer boliviana, para reconocer la lucha, el avance del cumplimiento de los derechos de la mujer boliviana. Mañana es 11 de octubre, Día de la Mujer Boliviana, en honor al nacimiento de una mujer que fue modelo, diríamos, en el ámbito educativo también. De manera que son varios los temas que vamos a abordar en el programa de hoy de Prisma Radial hasta las 14 horas de la tarde. Así que les invitamos a quedarse con nosotros, oyentes de la red en Potosí, en Oruro, en Cochabamba y por ende en toda Bolivia y también más allá de nuestras fronteras. Dicho esto, vuelvo contigo, Juan Carlos, hasta Potosí.
0: Gracias, gracias, Aurelio. Son las 12 horas con 40 minutos ya. Vamos a conversar con una fundadora de las Mujeres de Fuego desde el departamento de Cochabamba. Walter Unzueta se encuentra allá. Enseguida vamos a ir con él, pero Aurelio ya adelantó en relación al Día de la Mujer. ¿Qué pasa con la participación de las mujeres en política y liderazgo? ¿Qué ocurre con las mujeres en educación y formación profesional? Reconocimiento de los derechos y la diversidad, la autonomía económica y laboral, los avances legales frente a la discriminación y la violencia, y cuáles son los desafíos, qué desafíos se tienen. De todo eso conversaremos hoy aquí en Prisma Radial junto a una invitada desde el departamento de Cochabamba.

0: Aurelio, si tuvieras la posibilidad de contactarte con Walter Unzueta, importante, un poco difícil en esta red Pío XII, hoy tenemos problemas, ciertos problemas para comunicarnos con Cochabamba. Si fuera posible desde Oruro comunicarnos y enlazarnos con la ciudad de Cochabamba. Adelante, Aurelio, te escuchamos.
1: Si fuera posible desde...
2: Sí, claro que sí, con el mayor gusto. Vamos a ir con Walter, hemos estado ya conectándonos. Walter, estamos contigo entonces. Voy hasta Cochabamba, te escuchamos en toda la red.

0: tener una señal positiva si nos oyen allá en Siglo XX y en Oruro?
1: Evidentemente sí. Le estamos escuchando. Adelante, Walter.
2: Red. Así que con tranquilidad desarrollamos ya entonces el primer tema programado para esta jornada con nuestros invitados o invitadas. Así que, Walter, vamos con confianza. Adelante hasta Cochabamba.
0: Nogales, ella es fundadora de la plataforma Mujeres de Fuego, una institución que le ha dado mucho a Cochabamba y al país por la defensa de las mujeres, que son en muchos casos víctimas de agresiones por parte de sus parejas y demás. Pero también trabaja justamente en la promoción de la mujer, en la defensa de los derechos de la mujer. Por eso es importante que podamos tener a nuestra invitada. Ángela, buenas tardes. Saludos cordiales, bienvenida y qué gusto tenerte acá en la radio.
3: Muy buenas tardes, muchas gracias Walter por la invitación y bueno, un saludo al enlace de Pío XII, ¿no? Muchas gracias por la entrevista.
0: Bien, queremos consultarte, Ángela, ¿cómo ves a las mujeres el día de mañana? Justamente se recuerda el Día de la Mujer en homenaje a doña Adela Zamudio, cada 11 de octubre recordamos esta fecha, pero ¿cómo encuentra esta fecha a las mujeres?
3: Bueno, como cada 11 de octubre nosotros siempre decimos, no nos regalen una rosa, no nos regalen un chocolate, que es lo que siempre hacen, ¿no? Es más que todo hablamos el tema de los derechos de las mujeres, respetar el derecho de las mujeres, que todas las promesas políticas se cumplan a beneficio de las mujeres, de la niñez, que es lo más importante. Hablamos de mujeres que todavía están buscando justicia, niños huérfanos que saben que su madre no va a volver. Entonces, hablamos todavía de una justicia que tenemos que ver todavía en este tema.
0: Bien, estamos en contacto con nuestros compañeros. Si tienes alguna consulta, Aurelio, en Oruro, adelante, por favor.
2: Con el mayor gusto, Walter. Saludos para la señora Ángela desde Oruro, la capital de folclore. Hoy estamos en vísperas de esta fecha tan importante y usted acaba de señalar que mañana el propósito es reconocer el valor, el trabajo y el aporte fundamental de las mujeres bolivianas en la sociedad, en la cultura, la educación, la economía, así como su lucha por la igualdad y contra la discriminación. A estas alturas del tiempo, señora Ángela, ¿cuál es el aporte de la mujer boliviana en todas estas dimensiones? ¿En qué dimensión se avanzó más? ¿En qué todavía las mujeres tienen que reflexionar para seguir aportando al desarrollo de la familia, del hogar, de la patria, de los municipios, ciudades, en fin, porque el valor de la mujer es grande? ¿Qué nos dice al respecto, señora Ángela?

0: Bueno, creo que las mujeres se han destacado en todos los ámbitos prácticamente. Tenemos que hablar de lo social, de lo político, en lo educativo. Realmente tenemos que reconocer que ahora realmente ver a las mujeres en la actividad política y también ver el acoso político que aún siguen viviendo unas mujeres solamente por el hecho de ser mujeres, y reconocer los derechos de las mujeres, el trabajo que día a día hacen, y no es felicitarlas, realmente es valorar el esfuerzo que cada día cada mujer hace desde su fuente laboral, desde donde está, porque la mujer tiene una participación muy importante, como siempre lo han dicho, es el pilar de muchas cosas de la mujer y de la familia, de los hijos, del trabajo. Realmente vemos que las mujeres han podido destacarse en lugares muy importantes, y mañana decirles, tenemos que seguir reconociendo y tenemos que seguir reafirmando el valor que tiene una mujer.
1: Bien, estamos también con nuestro compañero de trabajo en Siglo XX Potosí. Juan Carlos, tu pregunta para Ángela Nogales, adelante.
2: Bien, saludamos a Ángela Nogales, pero quisiéramos preguntar, ¿cuál es la realidad de las mujeres hoy en educación y formación profesional, en participación política y liderazgo, en el reconocimiento de sus derechos y en la diversidad? ¿Qué dice usted, Ángela?

0: nos hemos dado cuenta que las mujeres han tenido una connotación muy importante en estos últimos tiempos, por ejemplo, en la política, porque ahora se aplica el 50-50. En la educación, lo propio, podemos ver que hay reconocimientos muy grandes de las mujeres en las cuales se ha podido notar que incluso deportistas han salido con medallas, han representado al país. Algo que tenemos que destacar es el valor de las madres, de las mujeres comerciantes, las mujeres que vemos cada día, día a día, trabajando y sacando adelante familias enteras. Es muy importante ver el liderazgo de las mujeres que hoy se ha visto que en las organizaciones sociales, tanto en las empresas o en cualquier lugar, hay mujeres líderes ahora que son muy representativas.
1: Bien, Ángela. Mañana es un día importante, el Día de la Mujer. ¿Qué crees que debe valorarse más en las mujeres? Esto, digamos, como mensaje a los varones.
0: Bueno, desde el punto de vista de Mujeres de Fuego, tengo que decir que realmente tenemos nosotras, buscamos los derechos de las mujeres. Nosotras, si bien tenemos una firmeza con las víctimas de buscar justicia, pero tampoco condenamos a los varones. Nosotros estamos siguiendo el debido proceso, respetamos, nosotras no de ninguna manera hacemos denuncias de ningún tipo de denuncias falsas. Nosotras respetamos la justicia, la norma como tiene que ser, y tratamos de garantizar que una mujer tenga justicia, el acceso a la justicia. Hay muchas mujeres que hoy en día tienen miedo de denunciar. Hemos visto una buena ley que se está garantizando ahora por los niños huérfanos, que se va a dar un bono para ellos, porque es tan difícil saber que han perdido a su madre y su padre, en algunos casos se han quitado la vida y en otros casos van a estar 30 años recluidos y ellos están con las familias ampliadas. Y ellas son las verdaderas víctimas invisibles de los casos de feminicidios, que en algún momento siempre lo hemos dicho. Nosotras valoramos a cada mujer, a cada espacio, a cada mujer líder que realmente ha sabido sobrellevar el nombre de su departamento, del lugar donde han estado, incluso hasta de Bolivia. Reconocemos el valor de cada una de las mujeres y sobre todo pedimos a los partidos políticos, las mujeres cuando reciben un golpe no tienen un color político. Cada uno tiene que realmente ver tanto las gobernaciones, las alcaldías y el gobierno, el tema de poder trabajar los presupuestos reales para las mujeres. Y eso es lo que pedimos el día de mañana, que se cumplan las promesas políticas y el derecho de las mujeres con el debido respeto, como siempre debería de ser.
1: Ahora en Cochabamba, el 70% de la actividad laboral es informal. Pero el 90% de ese trabajo informal está ocupada por mujeres, que son comerciantes, ahora hasta choferes, albañiles. Bueno, la mujer, si bien se ha diversificado en el mundo laboral, también está sufriendo la crisis económica que está atravesando ahora el país.
0: Creo que todos estamos atravesando esa crisis realmente, todas. Entonces, de alguna manera, si antes teníamos el tema de ver que la mujer se tiene que quedar en casa, hoy la crisis nos está sacando a trabajar a todas. Todas tenemos, y como tú lo dices, es casi más del 70%, 80% que es el trabajo informal. Y en muchos de esos casos hemos visto mujeres liderando esos trabajos. Hoy en día puedo ver, por ejemplo, cómo hay mujeres que venden por TikTok. Es increíble cómo tienen esa facilidad de palabra, cómo sacan a sus familias solamente haciendo unos live. Realmente hay que ver cómo las mujeres pueden salir adelante desde donde están. Y con el poco recurso que tienen, lo hacen para sacar solamente a su familia adelante.
1: Bien, sin duda, el valor laboral de las mujeres es muy grande. Reconocemos todo el esfuerzo que hacen las mujeres para sacar a sus familias adelante. Y como dice Ángela, a veces solas tienen que bregar en esta vida. Pero pues, en muchos casos, uno de los principales problemas estos días en Cochabamba se ha estado haciendo unas campañas para prevención del cáncer, por ejemplo. ¿La salud de las mujeres está atendida, no está atendida? ¿Cómo ves?
0: Bueno, es algo que realmente deberían de primar las gobernaciones y las alcaldías. Hay muchas mujeres que no pueden hacerse, por ejemplo, un estudio de las mamografías porque cuestan algo caro. Y muchas mujeres dejan su salud a un lado por tener recursos para su familia. Es importante que se hagan campañas, a las autoridades hacemos un llamado para que se hagan campañas para las mujeres, porque muchas veces hasta el cáncer está, ahora es una palabra ya hasta normal hablar de cáncer, pero tenemos que poder prevenir, y eso es lo que hacemos un llamado a las autoridades para que puedan hacer campañas gratuitas para las mujeres de escasos recursos, para que ellas también puedan estar bien en su salud.
1: Pero en realidad en Cochabamba, en el país, la atención del cáncer, sea de mama o sea de cuello uterino, es gratuito en los centros de salud.
0: Pero se hacen grandes filas y se tiene que, y las mujeres muchas veces no pueden estar en esas filas porque ellas tienen que trabajar y salir adelante.
1: Sí, tal vez el problema es que en Cochabamba no tenemos un centro de radioterapia, por ejemplo. Estamos hace tiempo tras ese centro que está con las obras paralizadas acá en el hipódromo. Y bueno, es una gran necesidad que tiene Cochabamba en salud. Las mujeres también, por supuesto, que son las más necesitadas por el tema de partos, por el tema de cáncer que estamos hablando. Y pues necesitamos hospitales de tercer nivel en Cochabamba, solo en Viedma tenemos. Bueno, Aurelio, si tienes alguna consulta más, vamos contigo nuevamente hasta Oruro.
2: Claro, claro que sí, Walter. Tenemos muchas inquietudes, pero el tiempo no nos alcanza. Señora Ángela, hay dos grandes males estructurales en las sociedades, no solamente de Bolivia, en muchos países del mundo: la desigualdad y la discriminación. ¿Se ha avanzado algo? ¿Se ha superado en cierta medida en nuestro país? ¿La igualdad de género ya es una realidad o todavía hay que trabajar mucho por una parte? Y por otro lado, ¿en qué áreas o en qué sectores, dónde está más la desigualdad y la discriminación? ¿Parte en el hogar, parte en la sociedad, parte en las instituciones, el Estado? ¿Cómo ve esta realidad en nuestro país? Esta realidad en nuestro país.
0: Entre género, en algunos lugares creo que hasta ha sido mal interpretado, porque el hecho de que tengamos igualdad, tenemos que tener respeto al género que esté enfrente de nosotros. Bueno, lamentablemente podemos decir que algunas mujeres se han empoderado demasiado, pero no muy bien, porque ya hay cierto tema de que han tergiversado el tema de la igualdad de género. Realmente tenemos que decir que el acoso político aún sigue a las mujeres, y eso es algo que siempre lo estamos viendo. Hay mujeres que han salido concejalas, alcaldesas, que no están siendo bien reconocidas, porque aún sigue, por el hecho de ser mujer y que sea autoridad, las siguen mellando algo que siempre vamos a llamar la atención. Es el hecho de que cuando mellan la dignidad de una mujer, no solamente le están mellando a ella, hay una familia detrás y hay unos hijos que están viendo todo lo que están hablando de su madre, y eso es algo que tenemos que empezar a cambiar.
1: Bien, la última consulta, pasamos hasta siglo XX. Juan Carlos, estamos contigo.
3: Bien, entonces rematamos las consultas. Desafíos que están pendientes, no desde ahora nomás, sino desde hace tiempo. ¿Será la autonomía económica laboral? ¿Será la erradicación de la violencia contra las mujeres o la igualdad económica? ¿Serán desafíos? ¿Y cómo se están encarando estos desafíos?

0: Los desafíos, sí, tienen mucha razón. Es el tema de que las mujeres ocupen cargos, pero, por ejemplo, en la policía tenemos que ver, pues, mujeres, nos gustaría ver mujeres que lleguen a un grado de general. Sería excelente ver que una mujer ocupe cargos muy importantes dentro de lo que son los militares o los policías. Otro desafío es que las mujeres tengamos un acceso creíble a la justicia. Realmente vemos que las verdaderas víctimas aún no pueden denunciar, pero hay grandes desafíos en los que todavía estamos bregando y los que cada día vamos luchando como Mujeres de Fuego. Queremos una justicia accesible, pronta y oportuna, que es lo que siempre pedimos para las víctimas.
1: Bien, claro, la justicia es importante. Estamos justamente en una crisis de la justicia, de nuestra justicia, también de lo que es el Ministerio Público. Así que, claro, esa es la demanda también de las mujeres. Queremos agradecer a Ángela por haber estado con nosotros en este espacio, donde pues a través de ella estamos rindiendo también homenaje a las mujeres valerosas de nuestro país. Y pues a seguir adelante, Ángela, en las luchas para también ustedes conquistar sus derechos y que tengan una mejor vida, sobre todo, ¿no? Para que estén mejor, siempre ese es nuestro interés de los varones, que estén bien las mujeres en todos los ámbitos en los que se desenvuelvan. Muchas gracias por haber venido a los ADI.
0: Muchas gracias a ustedes por la entrevista, por la invitación, y decirles siempre a las mujeres que no callen, que denuncien, y a los políticos que cumplan con el presupuesto indicado que es para realmente trabajar con el tema de género, con la niñez, y a todas esas mujeres que sigan adelante luchando cada día por ser grandes líderes, que siempre vamos a apoyar en el tema de liderazgo y de empoderamiento a las mujeres. Es lindo ver a las mujeres ahí enfrente y recibir algo de honor con ellas.
1: Bien, saludamos entonces a todas las mujeres que están en nuestra sintonía en este momento. Vamos a una pausa publicitaria. Enseguida estamos desde Torre.
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0: Bueno, ya estamos de vuelta luego de esa conversación sobre el Día de la Mujer. Ya estamos de vuelta para hablar acerca de la democracia en nuestro país, en nuestra Bolivia. Hoy estamos recordando los 44 años de recuperación de la democracia en nuestra patria. Recordando que el gobierno de Hernán Siles Suazo asumió la presidencia el 10 de octubre de 1982, luego de que en el país se sucedieran varias dictaduras militares. Pero nos preguntamos esto y preguntamos a nuestro invitado a tiempo de saludarle, ¿Bolivia será que ha consolidado la elección como un mecanismo, la elección popular como un mecanismo para acceder al poder? ¿Será que Bolivia está logrando avances en la independencia de la justicia, en la calidad de las instituciones, en la diversificación de la economía, en la distribución de la riqueza, en la lucha contra la corrupción? ¿Cómo estamos hoy en esto, en estos 44 años de la democracia? Saludamos a nuestro invitado, a Freddy Ontiveros, asesor de las cooperativas mineras en Oruro y hombre muy ligado a la realidad política boliviana. Freddy, bienvenido y con esta consulta te saludamos.
1: Un saludo cordial a todos los radioescuchas y también a los trabajadores de Radio Pío XII. Es un gusto estar con ustedes.
0: Bueno, entonces, la consulta para Freddy Ontiveros. Gracias, agradecidos una vez más por su tiempo con él en la red Pío XII. Bolivia, nuestro país, ¿será que está consolidando o ha consolidado la elección como un mecanismo para acceder al poder? ¿Será que está avanzando en la independencia de la justicia, en la calidad que tenemos en nuestras instituciones, en diversificar nuestra economía, en distribuir bien la riqueza, en luchar contra la corrupción? ¿Todo esto tiene que ver con la democracia o no? ¿Qué dices, Freddy?
1: Obviamente, la consecución de la democracia no se corresponde con el estado actual de la misma en el país. Han sido demasiadas vidas, han sido demasiado sacrificio por parte de trabajadores, estudiantes, incluso militares, para reconquistar la democracia en los años de Hernán Siles Suazo, cuando la asunción del presidente Hernán Siles Suazo, que vendría a ser en 1988, ¿no es cierto? En todo caso, la democracia que estamos viviendo hoy día, reitero, no se corresponde con ese grado de sacrificio que hicieron los bolivianos para conseguirla. Lamentablemente hoy día muchas de esas tareas que se habían fijado entonces preclaros dirigentes sindicales, políticos, cívicos inclusive, no se están cumpliendo. La democracia no está plenamente desarrollada. Y desgraciadamente cada partido que asume el poder se da modos para violarla, para trastrocarla y para manipularla. Los últimos gobiernos que Bolivia ha tenido, desgraciadamente, han demostrado que en democracia también se puede ejercer un gobierno dictatorial, donde no se escucha al pueblo boliviano, donde no se toma en cuenta sus expectativas, sus reclamos, sus reivindicaciones. Desgraciadamente, la realidad de 1978, cuando derrocamos al último dictador más importante del país, como era Banzer, al día de hoy la situación económica no ha cambiado gran cosa en el país. Todavía hay grandes sectores de trabajadores, de desocupados y de otros sectores que la democracia últimamente en realidad ha dado visibilidad, como las mujeres, las personas de la tercera edad, los jóvenes, etcétera, ven postergadas sus reivindicaciones porque la democracia no ha demostrado su capacidad, en primer lugar, de escuchar y posteriormente de aplicar las necesidades expresadas por el país. El balance de la democracia es muy precario a estas alturas. No podemos negar que han habido algunos avances en su ejercicio. Han habido también algunos avances en el sistema económico, pero el día de hoy nuevamente estamos enfrentando una crisis que desgraciadamente pone en peligro a la democracia, porque hay grandes sectores de nuestro país que creen que una dictadura puede ser mejor que una democracia. Eso es absolutamente inaceptable y es básicamente porque alguna gente joven todavía no sabe que una dictadura es absolutamente violenta, es depredadora de los derechos humanos y respetuosa de las garantías constitucionales. Entonces creo que los medios de comunicación deben contribuir a demostrar que la democracia, aun siendo imperfecta, aún siendo inacabada como la nuestra, siempre es el mejor sistema político que debemos proteger.
0: Pero amigos, amigas que siguen a la Red Pío XII, estamos conversando con Freddy Ontiveros, asesor de las cooperativas mineras de Oruro y hombre muy relacionado con la política en Bolivia. Nos trasladamos hasta Oruro, hasta Pío XII Oruro. Nuestro invitado te escucha, Aurelio. Adelante.
2: Gracias, Juan Carlos. Don Freddy, ¿cómo le va? Le saludamos desde Oruro. Sabemos que usted está en el interior del país. A ver, en un sondeo rápido en las calles de nuestra ciudad en pasadas horas, recogimos el sentimiento de la ciudadanía e identificamos dos elementos: desconfianza ciudadana y debilidad institucional. En estos 44 años, la gente dice, el sistema democrático boliviano está atravesando una profunda crisis institucional, desgaste y desafíos estructurales. Se ponen muchos desafíos, ellos enumeran muchos desafíos en este sentido. ¿Qué es lo que está ocurriendo, don Freddy? ¿Usted comparte realmente que tenemos una crisis institucional en Bolivia? ¿Hay un desgaste en todo nivel? ¿Cómo lo ve la realidad a estas alturas del tiempo?
1: Del sistema democrático, absolutamente. Los teóricos de la democracia siempre han concebido la misma como un sistema de balanzas que equilibradamente funcionan para consolidar la vigencia de los derechos de las personas, las garantías constitucionales, etc. Desgraciadamente, en los últimos tiempos, los gobiernos han acaparado estos balances. Por ejemplo, en el sistema boliviano hay tres poderes: el poder ejecutivo, el legislativo y el judicial. Los gobiernos han copado absolutamente los tres poderes. No hay en este momento un sistema de control que debería haber entre esos poderes. Por eso precisamente surgieron la Central Obrera Boliviana y otros sectores que eran los que regulaban, los que moderaban los excesos del país, y hasta cierto punto eran absolutamente necesarios, porque nuestro país, cuyos partidos políticos siempre han tenido antojos dictatoriales, se veían frenados, se veían limitados por la presencia de la Central Obrera Boliviana y la presencia de sindicatos fuertes, ya que el Poder Judicial, el Poder Legislativo no ponían coto a los abusos, al autoritarismo del Poder Ejecutivo. Entonces la COP cumplía esa función. Pero hoy día, hasta hace poco, o incluso sigue siendo una lógica, la Central Obrera Boliviana se ha convertido en un brazo social del gobierno, en un brazo que, en vez de defender a los sectores populares, se convirtió en una agencia del partido político en función de gobierno. Y aquí se acabaron todos los balances que había en el país. La Central Obrera Boliviana, al ser un órgano oficialista permanentemente en los últimos 25 años, perdió esa su capacidad. La gente no sabe en qué institución se va a apoyar, por eso afloran expresiones sociales y políticas de lo más novedosas, diría yo. En ese caso, vemos, obviamente, un sistema social débil, que no puede hacerse escuchar con el gobierno, que su influencia en la sociedad es mínima y Desgraciadamente, por esa razón, los partidos políticos en función de gobierno desarrollan políticas públicas que no tienen que ver con las necesidades básicas del país, sino más bien por exigencias que pueden venir del interior o del exterior del país. Esto es lo dramático. La conducta de la Central Obrera Boliviana en los últimos tiempos, los sindicatos más importantes del país, han sido vergonzosas. Yo creo que su recuperación es absolutamente necesaria porque debemos restituir ese balance que había por parte de la sociedad que podía controlar los excesos y el autoritarismo del gobierno. Sin una organización social fuerte, vamos a tener 20 organizaciones cuya influencia, cuyo poder y cuya fuerza no va a poder doblegar los excesos de un determinado gobierno. Por eso, la democracia en nuestro país ha sufrido retrocesos. Hay avances, pero también retrocesos que los hay que admitir en primer lugar y después tratar de corregir.
0: Bien. Bueno, seguimos conversando con Freddy Ontiveros y ahora nos trasladamos hasta Radio Pío XII, Cochabamba. Walter, nuestro invitado, escucha tus preguntas. Adelante.

0: tenemos problemas para aquello. Entre tanto, nos conectamos con Pío XII Cochabamba. Freddy, tú has manifestado que los avances de la democracia son precarios. Si los avances en la democracia son precarios, ¿cómo se está sosteniendo esta democracia? ¿Cómo se está desarrollando?
1: A mí me parece sencillo, porque vivir en democracia, como decía al principio, es preferible que vivir en dictadura. En democracia la gente se está dando modos para abrir sus propias fuentes de trabajo a través de la autogestión del cuentapropismo, como dicen algunos de manera despectiva. La democracia ha permitido, por ejemplo, que el sistema minero en Bolivia, cooperativista, haya crecido tanto. El sistema democrático ha permitido también que sectores sociales como los gremiales hayan crecido y desarrollado como hasta ahora estamos viendo. Es importante que en el sistema democrático, donde están vigentes algunas libertades, ha permitido que estos sectores puedan crecer, organizarse y además legalizarse. Aunque despectivamente se dice que el sistema, por ejemplo, minero de cooperativista es informal, eso no es cierto. Todos los cooperativistas y las cooperativas están reconocidas por la Constitución, por las diferentes leyes, y para funcionar necesariamente necesitan, valga la redundancia, su personalidad jurídica. Si no la tienen, es difícil que se active su capacidad productiva, por un lado. Los gremiales, de igual manera, con las gobernaciones se legalizan y trabajan. El sistema mínimo de vigencia de las libertades y las garantías constitucionales sirve para que determinados grupos puedan asumir actividades de sobrevivencia frente a la imposibilidad.

0: Bien, son las 13 horas con 18 minutos. Vamos a trasladarnos nuevamente hasta Pío XII Oruro. Aurelio, volvemos contigo con las consultas.
1: Don Freddy, comprendiendo que la democracia obtiene su energía de las personas, sus voces, sus procesos eleccionarios y fundamentalmente también su participación en la configuración de sus sociedades, entonces florece cuando se protegen los derechos, especialmente de los más vulnerables. ¿Cómo está la realidad de los derechos de las personas como base fundamental también en la democracia, al igual que los valores democráticos? ¿Cómo está esta realidad desde su percepción?
2: Yo creo que más que el gobierno en reconocer los derechos y garantías constitucionales, el pueblo sabe que son sus facultades, que son sus atributos y las ejerce. A despecho, a descontento de los diferentes gobiernos, la sociedad, sus representaciones, los grupos se expresan en nuestro país por sus necesidades, por la realidad que tienen cultural, por los propios fenómenos negativos que sufren, etcétera, etcétera. No podemos, en mi criterio, decir que la democracia ha conculcado derechos. Ellos están vigentes y más que, reitero, la voluntad del gobierno, la sociedad se da modos para ejercer ese su derecho, le duela a quien le duela. Donde me parece que hay una importante debilidad es en los derechos económicos, porque muchos de los trabajadores actuales tienen empleo precario, sueldos por debajo de lo regulado a nivel nacional. En el campo todavía hay bolsones importantes de pobreza y estos son los que pueden generar en el futuro desigualdades que son indignas en un sistema democrático.
0: Bien, gracias. Seguimos ahora en la red Pío XII. Ahora sí, nos trasladamos hasta Pío XII, Cochabamba. Walter Unzueta tiene las siguientes preguntas. Nuestro invitado te escucha, Walter.

0: dice que el pueblo gobierna a través de sus representantes. Pero me parece que no.
1: El pueblo gobierna a través de
0: sus representantes. Pero me parece que eligiendo bien a las autoridades, a veces no se conoce, no, las campañas no nos permiten conocernos plenamente y al final vota uno por al azar casi por cualquier persona. ¿Cómo ve esta situación? ¿Esta es una debilidad en la democracia? ¿Cómo ve esta situación?
2: Sí, por supuesto que es una debilidad, porque un candidato es exitoso en la medida de los capitales que maneja para su propaganda, de las ofertas a veces irresponsables que hace al país y de las mentiras que despliega. Un hecho concreto es el actual gobierno que ha planteado varias medidas pseudopopulares, varias medidas que podían ser interpretadas como pro sectores populares, pero una vez en el gobierno está haciendo absolutamente lo contrario, está planteando medidas neoliberales secantes que contradicen su postura electoral. Esto está provocando las razonables reacciones del país, que dice: no es por eso que hemos votado, no es por eso que hemos optado por el actual gobierno. Y además la propaganda electoral oculta una cosa: la inteligencia, la capacidad, la idoneidad de los candidatos. Detrás de la propaganda se ocultan tipos como el vicepresidente del Estado boliviano, que en mi criterio no está habilitado ni siquiera para ser vicepresidente. Y eso simplemente es porque se supone que fue popular en las redes sociales. Necesitamos amplios debates, amplios sectores o de amplios programas donde el candidato debería hacerse conocer. Los medios de comunicación deberían

0: tener una tarea importante en el sentido de investigar, cuestionar, preguntar las verdaderas posturas que tiene cada candidato. Esta es una falencia, y es una falencia terrible que ya nos ha costado varios años de democracia. Creo que en ese sentido tenemos todavía esa debilidad. Hoy día el candidato que gana generalmente es el que se contrata los mejores spots, los mejores publicistas, y esto está mal para la democracia boliviana.
1: Bien. Bueno, ahora, lo que ha de venir en los siguientes días es una prueba para la democracia, tal vez una prueba muy fuerte. ¿A qué me refiero? Se ha eliminado la subvención del diésel, la subvención que el Estado hacía en relación al diésel, se ha eliminado. Los precios de los productos se han disparado en muchos casos. Todavía la situación del país no es firme, por ejemplo, en relación a el estado de excepción que se ha ampliado como una medida para evitar, para pacificar el país o para evitar movilizaciones. ¿Qué se prevé, Freddy, con la experiencia que usted tiene? ¿Qué prevé que va a ocurrir en los siguientes días? ¿La situación se va a ir normalizando? ¿Todo esto que se está aplicando como política del gobierno se va a ir asimilando entre la población? ¿O es que las organizaciones se van a movilizar como han anunciado en algunos casos?
0: Todos sabemos que hay dos sectores sociales que están en este momento pugnando por hacerse presentes en el escenario nacional y por influir en las políticas nacionales. Uno es sectores legítimamente organizados que están planteando reivindicaciones que también son legítimas, que están inscritas en la legalidad nacional. Quieren honestamente reivindicar problemas económicos, problemas políticos, problemas sociales. Pero hay que admitir con dolor que hay otro grupo social también importante que está pugnando por hacerse escuchar en el país simplemente con la finalidad de reponer, de recomponer un partido político. Y lo que es dramático, tratar de hacer potable a un personaje que ha hecho daño al país, a un personaje que quiere quedarse y atornillarse en el poder. Todos sabemos que ese sector importante cuenta con financiamiento externo, cuenta con influencias y desgraciadamente cuenta con muchos sectores todavía que lo apoyan y cuya única finalidad, reitero, es reivindicar los intereses personales de ese personaje. Esto es lo que perjudica tremendamente la reacción popular, porque el estado de sitio en varios momentos históricos en el país no ha servido de freno para que los sectores salgan a las calles, porque el hambre, la carencia de la vigencia de algunos derechos es más fuerte que un estado de sitio. Lo que pasa es que esos sectores legítimos que tienen reivindicaciones importantes y legítimas también, no pueden salir porque van a acabar siendo escalera, van a acabar siendo catapulta para este otro personaje que con su radicalidad va a intentar librarse de los procesos que tiene y habilitarse otra vez como candidato. Este es el gran freno que en este momento ata al país para que no se pueda mover y reivindicar lo que necesiten.
1: Son las 13 horas con 28 minutos, la 1 de la tarde con 28 minutos. Hemos conversado con Freddy Ontiveros, asesor de las cooperativas mineras de Oruro y hombre que tiene mucha trayectoria política en nuestro país. Él nos ha planteado, nos ha propuesto que los avances en democracia son precarios, pero esta democracia con avances precarios se sostiene por sí misma, por sí sola, porque es preferible a cualquier gobierno dictatorial. Pero de hecho dice que los últimos gobiernos del país asumen actitudes dictatoriales, de hecho están haciendo aquello. Bueno, saludamos pues a Freddy Ontiveros y agradecemos su presencia. Freddy, tu despedida, gracias.
0: Muchas gracias a Pío XII, que es un ejemplar medio de comunicación, que se preocupa de estos temas que son importantes para que el país los pueda debatir. Si no tenemos conciencia del valor de la democracia, corremos el peligro de que vuelvan las dictaduras en democracia o dictadura dura. Entonces, creo que esto es importante que ustedes desarrollen. Felicitaciones y un saludo a todos los trabajadores de Pío XII, que son mis amigos.
1: Muchas gracias, le decimos a Freddy Ontiveros y nos despedimos de él. Un abrazo fuerte, fraterno. Son las 13 horas con 29 minutos. Hacemos una pausa y luego vamos a retornar en red para conversar entre quienes conducimos la Red Pío XII, el prisma radial de todos los sábados. Hacemos esta pausa publicitaria.
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0: Son las 13 horas con 34 minutos. Qué grato estar con ustedes, acompañarles en esta oportunidad y pues compartir este sábado 10 de octubre del 2026. Hoy hemos tenido inicialmente una conversación con una de las fundadoras de la organización Mujeres de Fuego, allá en Cochabamba. Palabras profundas en relación a los logros, a los avances de las mujeres, pero también a los desafíos de las mujeres. En una segunda entrevista hemos conversado con Freddy Ontiveros y lo que nos llama la atención es lo que Freddy Ontiveros, ex dirigente de la COB, ex dirigente de la Central Obrera Boliviana, de la Central Obrera Departamental de Oruro, hombre ligado al movimiento popular y en estos últimos años muy ligado al cooperativismo minero en Oruro, pero no ha dejado las líderes políticas en nuestro país. Y él dice, esta democracia que hemos recuperado hace 44 años atrás es precaria. O sea, si usted ve una casa, lo levanta, es precario. En cualquier momento podría caerse, pero no se cae. No se cae porque la gente entiende, o mucha gente ha entendido, que es preferible vivir en democracia así precaria a vivir en dictadura. Aunque, señala él, que hay algunos grupos que quisieran una dictadura que con mano dura para resolver estos problemas que tiene nuestro país. Y señala él que los últimos gobiernos en Bolivia, en nuestro país, han asumido esas acciones y decisiones dictatoriales. Pero él dice, estos desafíos que tenemos los tenemos que ir desarrollando más, si no estamos perdidos. Por lo menos eso sacamos como experiencia, como lección de lo que acaba de compartir con nosotros Freddy Ontiveros. La democracia es precaria, pero preferible esta democracia precaria a una dictadura, como hemos vivido muchísimo tiempo atrás. Y los últimos gobiernos han tenido eso, pero la población ha aceptado, asimilado, elegir a sus representantes mediante elecciones, mediante voto. Y también está pensando, está luchando en la independencia judicial, en la transparencia, lucha contra la corrupción, en diversificar la economía y en mejorar sobre todo su vida. ¿Qué dices, Aurelio, en relación a lo último que hemos escuchado de Freddy Ontiveros sobre la democracia y la necesidad de defender esta democracia y mejorarla?
1: Sin lugar a dudas, Juan Carlos, porque la base de el sistema democrático de una sociedad, de un país, tiene que ver con la fortaleza del pueblo en sus libertades, en sus derechos, pero también la institucionalidad, sus instituciones. Bolivia atravesó una semana de una profunda reestructuración y remoción en masa, por ejemplo, dentro del Ministerio Público, tras la destitución y detención del ahora exfiscal general Roger Mariaca, la crisis institucional que provocó modificaciones legales inmediatas y el reemplazo tanto de la máxima autoridad fiscal como de los fiscales departamentales en todo el país. Nosotros queremos compartir con ustedes inmediatamente un diálogo con el abogado constitucionalista Iber Pereira, desde su óptica, qué es lo que pasó en nuestro país con el Ministerio Público, con el sistema judicial, sobre todo desde la Fiscalía. Él tiene esta reacción, consultados de frente a esta situación que vamos a compartir con ustedes.
2: Un gusto saludar al mismo tiempo a los amigos de la radio Pío 12. Mira, yo creo que la semana pasada de verdad ha sido lleno de sorpresas, lleno de decepciones, porque no se podía entender desde los niveles del poder judicial, como es parte del Ministerio Público, se encubra prácticamente a delincuentes. Creo que es un duro revés incluso a los profesionales abogados, porque nos hacen entrever como que si los abogados tendríamos esa condición absolutamente. Para mí, por lo menos en lo personal, en este momento de crisis política que estamos viviendo, en este momento de crisis económica que está atravesando nuestro país, también digo crisis social, se agrega la crisis moral de estas altas autoridades, de como es el caso del Ministerio Público, y que hoy también se empieza a hablar incluso del órgano judicial, donde habrían también nexos prácticamente de corruptela. Y claro, una de las cosas que siempre todos los seres humanos pretendemos construir una sociedad justa, no es a partir de estos escenarios de corrupción, no es este escenario en el que las autoridades y altas autoridades estén involucrados como parte de encubridores a delincuentes y principalmente a narcotraficantes. Recordemos que el narcotráfico no solamente es el delito, está también seguido de otros dos variables que en el mundo se vienen siempre denunciando: el tráfico de armas y el tráfico de y la trata de mujeres y la trata de blancas prácticamente, ¿no? Es decir, no solamente podemos hablar de narcotráfico cuando hablamos de narcotráfico, sino también de estos otros elementos. ¿Cómo se protege el narcotráfico? A partir del uso de armamento, que perfectamente se configura como tráfico de armas y el tráfico de blancas. Es decir, que pienso que para mí por lo menos ha sido una suerte de decepción la pasada semana, y casi como para, hay que tirar creo la toalla en este escenario de la abogacía, porque demasiado daño nos están haciendo los que están administrando la justicia boliviana. Y por el otro lado, el hecho de haber aceleradamente la Asamblea Legislativa Plurinacional dispuesto la destitución por los mecanismos constitucionales y posteriormente designado otro fiscal, me parece una muy buena medida política, desde todo punto de vista también política, que hace que reaccionemos rápidamente, y ojalá, como ha dicho el fiscal Urioste, sea no de consolidación de esto que se llama corrupción, aunque es una tarea muy dura, ¿no?, la que va a llevar adelante. Es las leyes que han sido reformadas en las pasadas horas, según la Constitución Política del Estado, se presumen constitucionales. Entre tanto, una autoridad constitucional o el Tribunal Constitucional no resuelva lo contrario. Por lo tanto, todo lo que han hecho hasta este momento es absolutamente constitucional, y creo que ahí hay una lógica que nos planteamos, ¿no? Deberíamos de nosotros los bolivianos poner en la balanza qué está, qué es lo entre lo bueno y lo malo, ¿no? Está bien que a un fiscal que se le ha encontrado con tanto dinero, que es lo más decepcionante, dinero de dónde, y que se le restrinja sus derechos constitucionales, deberíamos de ponderar cuál es lo más importante. Cuidado que en el próximo un terrorista sepa dónde están las bombas, dónde van a explotar, y con esperar sus derechos constitucionales terminemos prácticamente todos en un escenario de terrorismo, sin poder saber exactamente dónde están las bombas que se han puesto o los misiles dónde van a llegar. Es decir, creo que deberíamos de aprender a ponderar también eso, y no solamente criticar por criticar a quienes están en este momento en el escenario político de nuestro país.
1: Esta es la mirada que tiene el abogado constitucionalista Iber Pereira referente a esta situación que vive nuestro país con el cambio de las autoridades en el Ministerio Público, y ahora hay ya nombramiento de nuevas autoridades, dice, por mérito, los más antiguos en cada región. Esa es una primera tarea que llevó a cabo el nuevo fiscal del Estado Plurinacional de Bolivia, abogado Iber Pereira, ¿no?
2: En la decepción, en caso de que lo haga lo contrario. En segundo lugar, la convocatoria a los abogados destacados. Yo agregaría que deberían de ser abogados destacados en materia penal. Pienso que cada uno de los abogados tenemos nuestras propias inclinaciones, unos al derecho penal, otros al derecho civil, al derecho constitucional, al laboral, al administrativo, y no todos estamos preparados para una suerte de desafío como los que se está viniendo. Son además 90 días, como lo ha dicho. Si en 90 días va a haber un fiscal titular, seguramente ese fiscal titular va a volver a convocar a los abogados para que también cubran precisamente los cargos de la fiscalía, de las fiscalías departamentales. Es decir, tienen que estar conscientes los abogados que van a postularse o van a ser fiscales, que también tienen únicamente el plazo de 90 días. Pero cuidado, aquí está el otro detalle, ¿no? Que creo que merece mucha atención. Son 90 días de abogados que van a ser fiscales de distrito o departamentales. Cuidado que en esos 90 días traten de prácticamente enriquecerse, ser gestores públicos para el enriquecimiento, y ahí prácticamente también no sería una buena medida. En tercera, nosotros hemos sido electos en esa temporada hemos sido electos o nominados por lo menos por la Asamblea Departamental de Oruro, y ni siquiera hemos tenido una invitación de ir a una sesión para ir. Escucho todos los años en el primer acto de los tribunales electorales departamentales un informe de los vocales del presidente y de los vocales del Tribunal Departamental de Justicia, informe de gestión. ¿A quiénes se realiza ese informe de gestión? Se realiza a los propios jueces. Uno puede tener la certeza de que va a ordenar la casa de los nueve, además de la central, digamos, del Ministerio Público, de la Fiscalía General, además nueve departamentos. Es una tarea absolutamente compleja, es una tarea difícil, es una tarea que va a tener compromiso. Recuerda que ahí van a haber gente del propio ministerio, fiscales que van a empezar a boicotear su propia tarea. Yo estaría muy conforme con que solo ordenaría la casa, o que ponga las cosas en su lugar y que tenga reglas de juego absolutamente claras para acceder a ese cargo, por ejemplo. Sería una... En 90 días no se puede hacer absolutamente mucho, y le estamos pidiendo que haga mucho. Por supuesto que en 90 días no va a terminar las investigaciones. Miren, el caso de este fiscal que se fue, este fiscal corrupto, que es fiscal general, y esos otros más, van a estar detenidos 6 meses. En 6 meses tendrá que estar la investigación, y él va a estar 90 días, es decir, 3 meses. Es decir, tenemos que ser, creo, coherentes o objetivos, y sobre todo realistas en lo que se está planteando. O sea, podemos terminar pidiéndole que hasta que baje a Tata Dios del cielo, aspecto que no va a poder cumplir. Fiscales, no sé si también fiscales de materia, pero él lo dijo, y vamos a ver escenarios muy duros. Y creo que ahí está la gran tarea histórica de este fiscal.
1: Bueno, compartimos este diálogo entonces con el abogado Iber Pereira. Él es abogado constitucionalista, el ex vocal. Desde su mirada, desde su percepción de lo que ocurrió, de lo que ocurre con el Ministerio Público y los desafíos que hay durante los próximos meses, los próximos 90 días que durará su cargo de manera interina. Bueno, voy a ir contigo, Juan Carlos, hasta Potosí para algunas otras consideraciones, también como elemento importante para poder destacar lo que ocurrió esta semana y también la semana anterior.
0: Bueno, lo de la independencia del Poder Judicial es importante, es vital lo que dice Iber Pereira en relación a cómo anda la situación de la justicia en nuestro país, específicamente la Fiscalía. Y eso de que no va a poder cumplir muchas cosas, muchos desafíos, es cierto, es real, porque no hay independencia judicial en nuestro país. Y es muy difícil encontrar aquello y desarrollar aquello. Bueno, aquí en el departamento de Potosí, esta semana hemos sido sacudidos por una noticia relacionada con la minería ilegal. Señala el reporte, esto está en el periódico de Radio Pío XII, en nuestra página web de Radio Pío XII, Minería ilegal en Pocuata moviliza a la autoridad jurisdiccional administrativa minera. No ha sido posible contactarnos con autoridades, pero sí hemos tenido acceso a información oficial, aunque diríamos no con las autoridades correspondientes, con quienes hemos intentado comunicación permanente, tanto con la AHAM Potosí, con la Secretaría Madre Tierra de la Gobernación Potosina, pero nos ha sido difícil conseguir mayor información. Pero la cantidad de oro que se genera aquí por explotación de minería ilegal en Pocuata, Norte Potosí, es enorme, es grande. Ese es un hecho que ha sacudido al departamento de Potosí, tomando en cuenta que ese departamento es el que tiene la mayor cantidad de movimiento económico. Algunos hablan de más de 40 mil millones de bolivianos que está moviendo la minería. Sí, solamente vea la cantidad de regalías mineras que ha ingresado a Potosí, más de 1.800 millones de bolivianos. Y ojo, ayer conversamos en la tarde con Michael Anse, el secretario de Minería saliente, a las 5 de la tarde en el programa de la Red Minera. El secretario de Minería saliente nos dijo, minería ilegal, difícil controlar. El secretario de Minería nos dijo, la minería que está controlada apenas paga 4 millones de bolivianos año, ¿no? El que paga más es Tupiza. Gran parte de las regalías mineras por el oro vienen de Tupiza. Y del norte, muy poco del norte de Potosí. 4 millones de bolivianos año como regalía minera del departamento de Potosí. Y miren lo que hoy sale, hoy declara el presidente de la AHAM, el director nacional Jaime Sanabria, hace una declaración. No ha sido posible comunicarnos con él, pese a que los esfuerzos que hemos hecho. Dice, se calcula desde la AHAM que la minería ilegal en Pocuata está obteniendo 120 kilos de oro al mes. Se calcula, o sea, preliminarmente se tiene esa información. Y más de 1.400 kilos al año. 1.000 kilos hacen una tonelada. Estamos hablando de una tonelada de oro que está saliendo o que estaría saliendo anualmente. Esa palabra estaría entre comillas. Radio Pío XII va a lograr esta información, pero esto es lo que ha sacudido a territorio potosino, al departamento de Potosí, más con las declaraciones del secretario de Minería, Michael Anse, cuando ayer en la Red Nacional de Radios Mineras decía, difícil controlar el oro. ¿Qué podemos hacer? Es un desafío de todas las autoridades, de toda la población, para controlar el oro, porque eso significa, controlar el oro significa carreteras, significa energía eléctrica, significa caminos, significa mejor salud, hospitales, escuelas. Y eso nos están negando a todos los potosinos, los que están explotando oro de manera ilegal en el departamento de Potosí. Nos están privando de escuelas, de hospitales, en fin, estos que están cometiendo minería ilegal en todo el departamento de Potosí. Bueno, nos retiramos nosotros, son las 13 horas con 53 minutos. ¿Qué tal si vamos, Aurelio, hasta Cochabamba? Vamos con Walter Unzueta. ¿Qué pasa en Cochabamba? Walter Unzueta, vamos contigo hasta la ciudad del Valle.

0: importante, ¿no?, el tema de la independencia judicial, pero también es importante controlar la actividad del oro, sobre todo estas empresas que trabajan de manera ilegal sin la licencia respectiva. Tal vez habría que pensar en la nacionalización de la actividad minera aurífera para poder justamente retener los recursos económicos que esta actividad genera.
1: Trabajan de manera ilegal sin la licencia.
0: Con este apunte, yo me despido desde Cochabamba para el Prisma Radial. Nos reencontramos el próximo sábado.
2: Gracias, Walter, por esas palabras y ese reporte desde Cochabamba. Aurelio, nos despedimos de los seguidores de la Red Pío XII.
3: Tener en cuenta siempre. Yo tenía un apunte, Juan Carlos, oyentes, amigas, amigos, para complementar a lo que decía Juan Carlos, la minería ilegal. Aquí en Oruro, el gobernador Edgar Sánchez anunció una política de mano dura e implacable en contra de la minería ilegal y el contrabando de minerales en el departamento. Advirtió con intervenir las actividades mineras clandestinas e ingenios que operan sin cumplir normas en nuestra ciudad, en nuestro departamento, tras denuncias presentadas por algunas empresas, por ejemplo, la empresa minera comunitaria Incasayaña, en Coisa, que también explota oro. Juan Carlos, tú hacías mención del recurso oro. Entonces, señaló que existen ingenios que sacan el mineral de contrabando, lo cual priva al departamento de Oruro de percibir ingresos por concepto de regalías. Entonces, hay autoridades que están aunando criterios para una política de mano dura e implacable contra la minería ilegal, que haremos un seguimiento también al respecto. Bueno, yo lo propio cierro ya el trabajo desde Oruro, al igual que Walter en Cochabamba. Juan Carlos, entonces te pedimos para poder despedir ya el programa en general, para reencontrarnos en una semana.
2: Sí, vamos a reencontrarnos en una semana más. Solamente una pequeña aclaración: todos tenemos derecho a trabajar. La gente que está trabajando en Pocuata tiene derecho a trabajar, pero ojo, ojo, así como tenemos el derecho a trabajar, tenemos el deber moral de pagar los impuestos, de pagar las regalías, porque si no pagamos impuestos, si no pagamos regalías, estamos cometiendo un delito y estamos privando a los niños, a los profesores, a los enfermos, estamos privándoles de hospitales, de escuelas, y encima nos estamos llevando riqueza. Entonces, ese deber no se está cumpliendo. Y eso es lo que resaltamos, mencionamos aquí desde la Red Pío XII. Muchas gracias, amigos, amigas, por seguirnos en esta oportunidad, este sábado 10 de octubre, día en que se recuerda los 44 años de recuperación de la democracia. Nos reencontraremos el siguiente sábado. Muy buenas tardes.

una semana volveremos para analizar más temas de la realidad. Prisma Radial, por la red Pío 12. Muchas gracias por su atención.

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¿Qué tal? Una vez más, buenas tardes, ¿cómo están? Saludos cordiales a cada uno de ustedes, amigos y amigas oyentes que nos acompañan a estas horas de la tarde. El día de hoy vamos a acompañarles con espacio servicial de Tome Nota, bastantes avisos, comunicados, invitaciones, pero también la música. Hoy tenemos esta piecita musical que nos dice Paloma Mía, Florcita de la Viña, junto al grupo Aijuna. Vamos con esta piecita musical.

0: cerquitas, ahijuna.
1: ¡Ahijuna, ahijuna! Presente con esa piecita musical.
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Hoy empezamos con este aviso de venta. A ver, para los que quieren cocinar algo diferente, porque llegó a la venta pescadito fresco desde Villamontes. Usted puede preparar pescado frito, pescado a la parrilla, caldito de pescado. Bueno, ya ve uno de qué manera preparar pescadito. Se tiene precios desde 5, 10, 15, 20 bolivianos. Pescadito de la especie sábalo. Y están ubicados en el Mercado Central Sector Papas. 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En ese sector va a poder encontrar pescadito fresco. Vamos con este aviso de bien social. El señor Basilio Humacaya Copa, él es de la tercera edad, extravió un manojo de llaves con un guato rojo. Esto en el trayecto de Catavi a Llayagua. A ver, si usted por ahí se ha encontrado este manojo de llaves, don Basilio lo ha hecho perder. Él es de la tercera edad y está pidiendo, por favor, se lo devuelvan este manojo de llaves. Puedan traerlo directamente a Radio Pío 12. Hagamos ese favor. Si usted se ha encontrado estas llaves, hay que devolverlo. Hay que devolverlo. No lo hay que guardar ahí o ocultar ahí, sino es que hay que devolverlo. Por favor, pasen el dato. Vamos, vamos con este aviso. Atención, atención, se está invitando a participar de la gran reunión interinstitucional sobre la campaña de arborización. ¡Cuidemos la casa común! Y eso lo tenemos que hacer entre todos y todas. Esto se va a llevar a cabo este lunes 12 de octubre a horas 6 de la tarde en el Centro de Capacitación Padre Mauricio Lefebvre. La invitación está dirigida a toda la población, sobre todo a las autoridades, ¿no? A las autoridades municipales, al alcalde, a los concejales, a la Universidad Nacional Siglo XX, subalcaldes de los distritos, municipio Llayagua, como distrito Villa 22 de Diciembre, distrito Centro Llayagua, distrito Siglo XX, distrito Sacamarca, distrito Catavi, a la Dirección Distrital de Educación, a las unidades educativas, Federación de Juntas Vecinales, Federación de Mujeres, Control Social, zonas del municipio de Llayagua, a la población interesada, también a las organizaciones sociales, representantes vecinales y población en general, a los que desean sumarse a la campaña de arborización, ya para ultimar los detalles, el lugar, los espacios, la distribución de arbolitos para poder cumplir con un trabajo en equipo. Así que la reunión se va a llevar a cabo, reiteramos, este lunes 12 de octubre a horas 6 de la tarde en ambientes del Centro de Capacitación Padre Mauricio Lefebvre. Por favor, pasen el dato.

Vamos a empezar con este aviso de trabajo. Se requiere personal de salud. Requieren médico especialista en imagenología. Esto para el municipio de Llallagua. Las personas interesadas puedan comunicarse al celular 71-02-1896. Reiteramos, 71-02-1896. Pasen el dato. Tenemos las convocatorias. La convocatoria pública requieren para investigación participativa. El programa de desarrollo integral interdisciplinario PRODI está invitando a profesionales a presentar sus propuestas para la consultoría especializada en investigación participativa con los comités de investigación agrícola local CIAL sobre pérdidas y daños económicos asociados al cambio climático en los municipios de Acacio, Arampampa, San Pedro de Buenavista y Chayanta en el norte de Potosí. Se requiere experiencia en investigación participativa, agroecología, sistematización de experiencias y trabajo con comunidades campesinas. Se va a valorar el conocimiento del idioma quechua. La consultoría tiene una duración de 60 días calendario y un presupuesto de hasta 16.500 bolivianos. Las propuestas deberán presentarse hasta el 15 de octubre de esta gestión 2026, hasta horas 18:06 de la tarde en oficinas de PRODI en Catavillallagua o en Cochabamba, o puedan enviar al correo electrónico a directora@prodi.org o solicitar información al celular 74 10 10 95. Reiteramos, 74 10 10 95. Atención a esta convocatoria pública para sistematización de experiencias. El Programa de Desarrollo Integral Interdisciplinario PRODI convoca a profesionales para la consultoría especializada en sistematización y documentación de aprendizaje sobre resiliencia climática, haberes ancestrales y pérdidas y daños no económicos asociados al cambio climático en los municipios de Acacio, Arampampa, San Pedro de Buenavista y Chayanta, norte de Potosí. Se requiere título profesional, por si acaso, en ciencias sociales, en estas áreas, ciencias sociales, agronomía, ciencias ambientales, desarrollo rural o áreas afines. 5 años de experiencia general y 3 años en sistematización de experiencias, y además se va a valorar el conocimiento del contexto del norte de Potosí y del idioma quechua. Los requisitos: presentar una carta de interés, hoja de vida no documentada, propuesta técnica, propuesta económica y copia de cédula de identidad. La consultoría tendrá una duración de 60 días calendario y un presupuesto de 16 bolivianos. Las propuestas se recibirán hasta el 15 de octubre de esta gestión 2026, hasta horas 18:06 de la tarde, en oficinas de PRODI, en Catavillallagua o en Chayán, o en el municipio, aquí no sé, en Cochabamba, ¿no? En las oficinas de Cochabamba, o puedan enviar su correo electrónico directamente, ¿no? Mediante correo electrónico a director@prodi.org o llamar al celular 74 10 10 95. Reiteramos, 74 10 10 95. Pasen el dato. Vamos con esta convocatoria. El Programa de Desarrollo Integral Interdisciplinario PRODI invita a profesionales interesados a postular a una consultoría especializada en políticas públicas, planificación territorial y acción climática para trabajar en los municipios de Chayanta, San Pedro de Buenavista, Acacio y Arampampa en el norte de Potosí, con una duración de 60 días calendario. Las personas interesadas puedan solicitar los términos de referencia al celular mediante WhatsApp, mensaje al 74 10 10 95. Reiteramos, 74 10 10 95, o al correo electrónico a director@prodi.org. Fecha límite de postulación 15 de octubre hasta horas 6 de la tarde. Atención, vamos con la convocatoria pública sobre educación alimentaria.
Se requiere profesionales para una consultoría en educación alimentaria y nutricional y fortalecimiento de sistemas alimentarios locales. Esto en los municipios de Acacio, Arampampa, San Pedro de Buenavista y Chayanta en el norte de Potosí. Requisitos: con una formación en nutrición, en ciencias de la educación o en ciencias de la salud, ingeniería de alimentos o áreas afines. Contar con una experiencia en educación alimentaria y nutricional y dominio indispensable del idioma quechua. Duración 60 días calendario, con un monto de 16.400 bolivianos. Puede solicitar los términos de referencia mediante WhatsApp al 74 10 10 95. Reiteramos, 74 10 10 95, o al correo electrónico a director@prodi.org. Límite de fecha, límite de postulación 15 de octubre, hasta horas 18, 6 de la tarde. Pasen el dato. Vamos con esta convocatoria pública nacional número 1, Quebrado 2026. EPSA Bustillo convoca a profesionales interesados a participar en el concurso de méritos y examen de competencia para ocupación al siguiente cargo. Requieren gerente general. Esto para el municipio de Llallagua, en el norte de Potosí, con una formación académica para ser ingeniero o sanitario, sanitaria, ingeniero civil, ingeniero comercial o administrador de empresas o afines o ramas afines, ¿no? Tener posgrado, esto se va a considerar, ya sea diplomado, especialidad o maestría en gestión de aguas y saneamiento, gerencia pública privada, gestión financiera, planificación estratégica o proyectos. Sobre la experiencia profesional requerida, con una experiencia general mínimamente de 5 años, computable desde la emisión del título en provisión nacional. Contar con una experiencia específica mínimamente 3 años en cargos de dirección o jefatura de áreas. Experiencia sectorial mínimo 2 años en cargos ejecutivos, directivos en empresas de agua potable y alcantarillado sanitario o servicios públicos. En el área de conocimiento de herramientas normales,

Vida, firmada, declaración jurada, cédula de identidad, fotocopia simple, título en provisión nacional legalizado, títulos o certificados de posgrado, certificados de trabajo experiencias, certificado repaja actualizado, certificado CIPASE actualizado, declaración jurada de incompatibilidad, libreta de servicio militar para varones, certificado de idiomas originarios para, sobre todo de quechua, y propuesta de gestión, sobre todo tiene que ser entre 10 a 20 páginas. Y la presentación de los sobres, fecha límite, lunes 12 de octubre hasta horas 18:06 de la tarde, en oficinas centrales de EPSA Bustillo, calle Cochabamba número 7072, en el municipio de Llallagua, provincia de Rafael Bustillo, departamento de Potosí. La presentación en sobre cerrado, rotulado, que diga convocatoria pública nacional número 1, quebrado 2023. Vamos con más, tenemos este aviso. 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

0: Silencio en la sala. Aquí están los edictos.
1: Vamos con los edictos. 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

Son las 2 de la tarde, 25 minutos. Agradecemos a cada uno de ustedes, amigos y amigas oyentes, quienes están siempre en compañía de Radio Pío 12. En unos instantes se viene su programa Sorpresitas y Alegría. Sigue en sintonía de Radio Pío 12. Y nos vamos con esta versión musical de Los Carcas. ¿Qué nos dice La Pícara? Muy buenas tardes.

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0: Hola, hola, ¿cómo están? A todos quienes están escuchando Radio Pío 12. Y esta vez estamos en el programa Sorpresitas de Alegría, ¿no? Y no estoy solita, estamos con nuestras dos amiguitas que el día de hoy nos van a estar acompañando en este programa. Hola, Luz, ¿cómo estás? ¿Cómo te encuentras el día de hoy?
1: Muy bien.
0: ¿Te encuentras muy bien?
1: Sí.
0: ¿Todo excelente?
1: Sí.
0: Súper, Luz. También estamos con Melody. ¿Cómo estás tú, Melody? ¿Estás bien?
1: Bien.
0: Muy bien. ¿Sí?
1: Sí.
0: Sí, dice. Ahí está también ella cargada de su osito, ¿no? ¿Y cómo les está yendo el día de hoy, Luz? ¿Qué novedades tenemos para el día de hoy?
1: Tengo una novedad.
0: A ver, cuéntanos.
1: Que mañana es Día de la Mujer Boliviana.
0: ¡Exacto! Mañana es Día de la Mujer Boliviana. ¿Sabías vos, Melody, que mañana es Día de la Mujer?
1: Sí.
0: ¡Oh! También la Melody sabe. Tal vez podemos empezar dando unos saluditos. Luz, ¿a quién quieres mandar tus saluditos?
1: A mi papá y a mi mamá y a mis abuelitos y a mis tíos.
0: ¿A toda tu familia?
1: Sí.
0: Hay que dar unas felicidades, ¿no? A todas las mujeres, que es el día de mañana.
1: Sí.
0: Exacto, Luz. Melody, ¿tú a quién quieres mandar tus saluditos? ¿A quién? ¿A quién vas a decir saluditos? ¿A mi mamá? No sé, Melody, ¿a quién quieres mandar saluditos?
1: A mi mamá.
0: ¿Ya? ¿A quién más? ¿Qué se llama tu profe?
1: Papá.
0: ¿Ya? ¿Qué se llama tu profe, Melody?
1: Ana.
0: Ahí está. Y de vos, Luz, ¿qué se llama tu profe? ¿En qué escuelita estás?
1: Estoy muy lejos de aquí.
0: Ah, no, ya sé. ¿De dónde? A ver, coméntanos.
1: Del norte de Colquichaca y luego donde Chayanta.
0: Chayanta, uy, lejos.
1: Muy lejos.
0: Muy lejos de acá. ¿Pero qué se llama tu profesora o tu profesor para hacer llegar un saludito?
1: De inicial hasta tercero era mi profesora Karina Pizarro Cruz y de cuarto hasta sexto era Wilber Guayachoque.
0: Wow, ahí está, ¿no? Entonces, estamos ahí también saludando a los profesores y profesoras de nuestras amiguitas que el día de hoy nos están acompañando. Y si tú también quieres ser parte del programa el día de hoy, en el programa Sorpresitas de Alegría, y mandar un saludito también a esa personita especial, a tu mamá, a tu papá, a tus tíos, tías, ya que mañana es Día de la Mujer, pues las líneas telefónicas están habilitadas, que son el 6790-2655, ¿no? El día de mañana, Día de la Mujer Boliviana para todos ustedes. ¿Sí o no? A ver, Luz, ¿puedes comentarnos un poquito más sobre el día de mañana, que es Día de la Mujer?
1: Tengo muchas novedades.
0: A ver, cuéntanos.
1: El Día de la Mujer Boliviana se celebra en honor al nacimiento de la escritora, poeta, maestra y pionera del feminismo en Bolivia.
0: Exacto, ahí está, ¿no? El Día de la Mujer Boliviana, 11 de octubre. Y tú, Melody, tal vez quieres mandar un saludito o mejor dicho, alguna poesía, algo para el Día de la Mujer, algo que tengas preparado por ahí.
1: Sí.
0: A ver, dinos. Vamos, Melody, sin miedo. Ahí están nuestros amiguitos un poquito tímidos todavía, ¿no? Nuestras amiguitas que están el día de hoy acompañándonos en el programa Sorpresitas de Alegría. Siendo ya las 2 de la tarde con 40 minutos.

0: Pero vamos a conversar contigo, Luz, y también Melody, ya que ustedes también son mujeres, unas niñas muy bonitas, y nos pueden, les vamos a conocer. A ver, primeramente a Luz, ¿cuál es tu color favorito, Luz?
1: El rosado, el rojo, el negro, el blanco, azul y morado.
0: ¡Ay! Tienes hartos colores favoritos.
1: Sí.
0: ¿Uno en específico?
1: Me gusta el morado.
0: El morado, ahí está, ¿no? Y a vos, Melody, ¿cuál es tu color favorito?
2: También el morado.
0: Ah, oh, también te gusta el morado. Muy bien, colores favoritos de nuestras amiguitas. A ver, Luz, ¿me puedes decir tu dibujo animado o caricatura favorita?
1: El increíble mundo de Gumball.
0: ¡Wow! Este es muy bonito, muy bonito. Y vos, Melody, ¿qué dibujito te gusta ver?
2: Ay, la Tonya tenía miedo.
0: Ah, el ratón que tenía miedo, dice. A ver, vamos a buscar más ratitos, algunos cuentitos, para que los niños y niñas que también nos están escuchando esta tarde puedan, pues, disfrutar del programa Sorpresitas de Alegría, ¿no? Así también estamos con nuestras amiguitas el día de hoy. Pero, ¿qué tal si nos vamos a un tema musical, Luz?
1: ¡Claro que sí!
0: Vámonos a escuchar esta canción que es de K-pop, que les encanta a todas ustedes, ¿no? Y sabemos muy bien que les gusta mucho.

0: Ahí está la cancioncita, ¿no? Que estamos escuchando en esta tarde junto a nuestras amiguitas Melody y Luz, ¿no? A ver, ¿a quién le encanta esta canción? ¿Melody o Luz? A ver, ¿a quién? ¿Luz, te encanta esta canción?
1: Sí.
0: ¿Te gusta? A ver, ¿de qué se trata?
1: De unas amigas.
0: Las guerreras K-pop.
1: Sí.
0: Exacto. ¿Y vos, Melody, has escuchado esta canción?
2: Sí.
0: ¿Te gusta?
2: Sí.
0: A ver, ¿cómo se los llama? Las
2: Huntress.
0: Exacto, ahí está, ¿no? Las Huntress. Tal vez, Luz, algún personaje de las tres que te guste.
1: A mí me gusta Mira.
0: Mira, ahí está, ¿no? Ahí están las chicas que, pues, son tres amigas que son, pues, las que les encanta cantar. A ver, ¿a quién le gusta cantar? ¿Luz, te gusta cantar?
1: Sí.
0: A ver, ¿alguna canción que sepas?
1: Más o menos.
0: A ver, un pedacito así chiquitito para poder escuchar. No sé, alguna cancioncita que tengas por ahí en tu mente, que te guste cantar, un pedacito de alguna canción.
1: La vaca Lola, la vaca Lola, tiene cabeza, tiene cola y hace mu.
0: Oh, qué lindo, qué lindo. Ahí está también, ¿ves? La vaca Lola, ¿no? Y vos, Melody, ¿sabes cantar alguna canción?
2: Sí.
0: A ver, ¿qué canción sabes cantar? A ver, la vaca Lola, hay la gallina turuleca, los pollitos dicen. Después, ¿qué canciones más hay? A ver, Melody, ¿qué sabes cantar tú?
2: La pollitos.
0: A ver, los pollitos.
2: A pollitos dicen pío, pío.
0: ¿Cuándo tienen hambre?
2: Ya tienen hambre, su papá está y dicen pío, a mamá está de matita.
0: Ahí está, muy bien, Melody, muy bien. También Luz, muy bien, canta muy bonito, ¿no? Hay que ir practicando todos los días para que puedan cantar lindas canciones, ¿no? Así que eso. A ver, a ver, a ver, ¿qué canción les gustaría escuchar? ¿Qué canción les gustaría escuchar, Luz?
1: Podemos escuchar La Gallina Turuleca.
0: La Gallina Turuleca. A ver, vamos a buscar por este lado La Gallina Turuleca, ¿no? La gallina turuleca, ha puesto un huevo, ha puesto dos. Esa canción, ¿no?
1: Sí.
0: A ver, buscaremos la gallina turuleca para que podamos cantar junto con ustedes en esta tarde, junto a sorpresitas de alegría. A ver, la gallina turuleca, turuleca. Ahí estamos, ya poniendo aquí para poder escuchar esa cancioncita de la gallina turuleca, dedicada a todos nuestros amiguitos también que están escuchando en esta tarde. A ver, vamos con esa canción mientras nosotros vamos a ir cantando también acá, mientras ustedes escuchan la gallina turuleca para todos ustedes. Ah, no, la gallina turuleca.

0: está la gallina turuleca, dice, ¿no? Ha puesto un huevo, dos, tres. A ver, vamos a decirle a Luz, ¿cuántos huevos puso la gallina turuleca?
1: Ha puesto nueve.
0: Nueve, pero ya no le alcanzó para el diez. A ver, escucharemos nuevamente la canción.
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0: Vamos a hacer una preguntita acá a Melody. ¿Dónde ponía la gallina turuleca sus huevos? Melody.
1: La cocina.
0: Exacto, en la cocina. Luz, otro sector, ¿dónde ponía?
2: En la sala.
0: En la sala. Todo menos en el corral, ¿no ves? Ahí estamos escuchando la gallina turuleca también, ¿no? Que es dedicado para nuestras amiguitas y amiguitas de esta tarde. Y si tú también quieres participar, puedes llamarnos a las líneas del 67 90 26 55. Reiteramos, 67 90 26 55. Llámanos y pídenos tu cancioncita que quieres escuchar esta tarde. Dinos tus anécdotas, no sé, a mí me gusta el color tanto, quiero escuchar esta cancioncita, me sé un cuentito, no sé, por ahí. Más adelante vamos hablando con Luz también, si sabe una adivinanza, un cuento, un chiste para hacernos reír en el programa. A ver, Luz, ¿sabes algún chiste o alguna adivinanza? No. A ver, invéntate ahorita algo así rapidito. No sé, algo con las frutas. A ver, buscaremos una adivinanza. ¿Vos, Melody, sabes algo? ¿Alguna adivinanza, algo?
1: Sí.
0: A ver, ¿qué?
1: Y ratoncitos.
0: Ah, ¿y un chiste de ratoncitos o adivinanza de los ratoncitos? ¿O es un cuentito?
1: Sí.
0: Y a ver, cuéntanos el cuentito de los ratoncitos.
1: Es la música.
0: A ver.
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0: ¡Oh, qué lindo, Melody! Ahí cantando también los ratoncitos, ¿no? Que el gato viene y se los llevó, ¿no? ¡Qué linda cancioncita, Melody! Cinco ratoncitos. Ahí está la cancioncita. Luz, ¿no has escuchado esta canción?
2: Sí.
0: Ahí están los ratoncitos, ¿no? A ver, ¿qué tal si le escuchamos esta cancioncita para que los niños en casa también puedan cantar junto a Melody y a Luz?

0: está los ratoncitos que bailaban, ¿no? Y el vino, un gato malo, dice, y luego se lo llevó. Ahí está la cancioncita que estaba cantando nuestra amiga Melodini, ¿verdad, Luz?
1: Sí.
0: Esta cancioncita muy bonita también, pues, que el día de hoy estamos escuchando. A ver, les voy a hacer una adivinanza a Melody y a Luz. Y si adivinan, les voy a dejar escoger una cancioncita que ustedes quieran escuchar. A ver, la adivinanza dice, escuchen, Melody y Luz, escuchen. Dice, tengo agujas, tiene agujas. Y no sé coser, no sabe coser. Tiene agujas, pero no sabe coser. Tengo números y no sé leer, dice. ¿Qué será?
2: El reloj,
0: muy bien, ahí está el reloj. Entonces ya tienes una cancioncita para escoger. A ver, una adivinancita más para también para los amiguitos y amiguitas que nos están escuchando en esta tarde. A ver, vamos a buscar unos sencillitos por este lado. A ver, Melody, escucha y también Luz, escuchen. Por dentro, dice, a ver, amarillo por fuera, dice. Amarillo por fuera. A ver, piensen. Amarillo por fuera, blanco por dentro, dice. ¿Están pensando? ¿Ya? Amarillo por fuera, blanco por dentro. Tienes que pelarlo para comerlo. ¿Qué es? ¿Qué?
2: El plátano.
0: Sí, el plátano. Ya está. La Luz ya tiene dos premios por este lado, ¿no? Ya, pero no importa. Ya tenemos ahí cancioncitas para escuchar esta tarde. A ver, Melody, ¿a ti alguna canción que te gustaría escuchar? Melody.
3: El cantante Metri G.
0: El cantante Metri G. A ver, cántanos un poquito del cantante para saber qué cancioncita quieres. ¿Cómo es la cancioncita? A ver, recuerda.
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0: ¡Wow! ¡Qué lindo que cantas! Eso es el tema de Oliver Tree, ¿no, Luz? No sé si lo has escuchado.
2: Sí.
0: Creo que sí. Es una canción en inglés. Muy bien, Melody. A ver, vamos a escuchar tu cancioncita. Y luego a ti, Luz, ¿qué vamos a escuchar contigo después de este cantante?
2: La ranita René.
0: Vamos a buscar a ver la ranita René también para nuestra amiga Luz. Primero vámonos con esta canción que nos ha pedido nuestra amiguita Melody.

0: Ahí está la canción de nuestra amiguita Melody, ¿no? La canción de Oliver Tree, ¿no? ¿Te gusta Melody esta canción mucho?
1: Sí.
0: Ahí está tu canción favorita. Entonces estamos escuchando en el programa Sorpresitas de Alegría. Si tú también quieres escuchar tu canción favorita, llámanos, escríbenos un mensajito y vamos a poner acá para que podamos cantar junto a ti. ¿Verdad, Luz?
1: Sí.
0: Así es, así es. A ver, estábamos buscando la canción de Ranita René y es René de Lara Campos.
1: Sí.
0: Ok. Ya lo hemos escuchado por el principio. ¿Otra cancioncita?
1: Podría ser...
0: ¿Qué cancioncita te gustaría escuchar? A ver, piensa.
1: ¿Otra de las guerreras?
0: A ver, hay otro de las guerreras, ¿no? ¿Otra cancioncita?
1: Sí.
0: A ver, vamos a buscar otra cancioncita de las guerreras. Las guerreras K-pop, ¿no? Una cancioncita, a ver, creo que tiene otra canción. A ver, esto creo que es esto. A ver, vamos a poner las guerreras.
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0: que...
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0: Ahí está la canción, entonces dedicada para nuestra amiguita Luz.
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0: Ahí está la canción de las guerreras K-pop, las countries, ¿no? Es una canción también muy bonita para deleitar en esa tarde, ¿verdad, Luz?
1: Sí.
0: Ahí está, ¿no? ¿Qué cancioncitas más te gusta cantar, Luz?
1: De las guerreras, luego me gusta de Topollillo, luego me gusta de Ladybug, así.
0: Oh, qué lindo, qué lindo. A ver, por este lado tenemos un mensajito. Nos ha llegado un mensajito, Luz. A ver, vamos a decir, buenas tardes. ¿Me puede poner Gabriela de Catseyes? Me llamo Dana, dice, ya. Vamos a poner la cancioncita de Gabriela de Catseyes, dice. Un saludito para Dana, entonces, que está escuchando ahorita el programa Sorpresitas de Alegría. Mientras buscamos la cancioncita para ti, Dana, vamos a escuchar un cuentito, me dijo por ese lado. Melody, ¿tiene un cuentito? ¿Qué cuentito tienes para hoy, Melody?
2: La Pinocho.
0: A ver, cuéntanos sobre el Pinocho.
2: Un señor estaba peñando zapatos. Ya estaba tutillando. Un madre era Pinocho. Ya era niño. Era que era petito. Era un madre. Era un señor. Era un hijo. El señor no tenía hijo. Metiva, era que eso era Pinocho.
0: Creció su nariz, ¿verdad, Melody?
2: Sí.
0: ¿Por qué creció su nariz?
2: Estaba mintiendo, estaba diciendo, estaba robando cosas, yo no fui, estaba diciendo. Ese era su compañerito, se está diciendo.
0: Exacto, exacto. Ese es el Pinocho, ¿no? ¿Qué nos dice Melody, el cuentito del Pinocho, que no debemos...
2: mentir.
0: No debemos mentir ni a papá ni a mamá, ¿verdad, Luz?
1: Sí.
0: Está malo mentir, eso no se debe de hacer. Hay que hablar siempre con la verdad, ¿sí o no, Luz?
1: Sí.
0: Exacto, ¿no? Entonces, vamos a escuchar la cancioncita de a nuestra amiga Dana que nos pidió, que dice de Gabriela Catsey. A ver, espero les guste este temita musical para todos ustedes que estamos en el programa Sorpresitas de Alegría. Una cancioncita al estilo K-pop también.

0: Ahí estamos también con la cancioncita para Dana. Muchas gracias por el mensajito, Dana. Y pues un aplausito también para ti, ¿no? A ver, Luz, ¿te sabes algún cuentito tú?
1: No.
0: ¿Nada?
1: No sí, sé, pero me acuerdo un cuento de las hadas.
0: A ver, cuéntanos el cuento de las hadas.
1: Había una vez en un pueblo que había una madre y con una hermanastra y su hija. La mayor era egoísta y muy engreída. Y la otra pobrecita la hacían pegar, la gritaban. Y su mamá solo le quería a la más grande. Un día, la menor fue al río para recoger el agua para ir a tomar a su casa. Pero de pronto vino una pobre anciana y le dijo: por favor, jovencita, regálame un poco de tu agua. Por favor, tengo mucha sed. Y la jovencita le dijo: claro que sí, buena mujer. Pobrecita, te voy a regalar un poco de agua. Y le regaló agua, se la tomó. Gracias, jovencita. Por eso te voy a dar un regalo, que en realidad era una hada la abuelita. Te voy a dar un poder. De cada palabra que hables, saldrá diamantes, perlas, dinero, monedas de oro. La niña, sorprendida, fue a su casa, llevando el agua, la puso a la mesa y le dijo su mamá: hija, ¿ya llegaste del río para recoger el agua? Sí, mamá, ya recogí, llorando. Y luego, de repente, aparecieron dos perlas, tres diamantes, dos rosas. Y luego dijo la mamá: madre mía, hija mía, ¿qué estás saliendo de tu boca? Luego le explicó todo a su mamá, saliendo millones de perlas y diamantes. Luego le dijo: ay, Dios mío, vamos a llevar a tu hermana ahí. La llamó a su hermana y luego le contó qué hacía de hacer. Y le dijo: hija, si te aparece una señora abuelita, le vas a regalar agua. Y así te va a dar un regalo. Y la hija mal portada fue con mala gana. Y luego fue al río indicado y vio a una señora y le dijo: regálame un poco de tu agua, por favor, joven. Y luego la niña, viendo que era una señora y no era abuelita, le dijo: no, es para otra persona, vete, señora. Luego la señora se dio cuenta que su corazón era malo, luego se transformó.

0: príncipe llegó y estaba cazando conejos y de pronto vio a una hermosa doncella y le preguntó: «Linda jovencita, ¿por qué estás aquí en el bosque?», le preguntó, y luego le contó toda su historia, y luego trillones y trillones salieron diamantes y perlas. Luego se la llevó al palacio y se casaron, pero después de un tiempo su mamá ya no podía, y luego la echó a su hija mayor, a su hija. Luego ya no podía con el dolor y se fue a una cueva a morir. Y la hija mayor fue casada con el príncipe y vivieron felices para siempre. Fin.
1: ¡Oh, qué lindo ese cuento! La verdad que nos contaste el día de hoy. La verdad, Luz, muy bonito le contaste. La verdad, a mí me encantó el cuento de las hadas, ¿no? No sé si a ti, Melody, ¿te gustó ese cuentito de las hadas?
2: Sí.
1: Sí, le gustó la canción, también digo el cuentito de las hadas, ¿no? Felicidades también para ti, Luz, qué lindo cuentito, ¿no? Por este lado que también estamos, pues, escuchando junto a nuestra amiguita Luz.

0: de la tarde con 21 minutos. Ahí está la hora del tecito para tomar su rico tecito, pues. Ahí una lechecita con su rico pancito, sus galletitas de agua, ¿no? Hay que tomar siempre un tecito a los niños, además. Ahora sí, Melody me dice que tiene que mandar saluditos a personitas especiales. Melody, ¿a quiénes vas a mandar tus saluditos? A ver.
1: A mi tío Juan, que a mucho escucha su música y a cantarte, y a mi mamá, Mumusita.
0: Ya, ahí está. Entonces, a tus amiguitos, ahí también a tu tío Juan, dijiste, ¿no? Y también a tu mamá, Ramosita. Está muy bien. ¿A quién más quieres mandar saluditos? ¿A nadie más?
1: A mi tío. A mi tío Esteban.
0: A tu tío Esteban. Está muy bien. Entonces, saluditos.
1: Necesita pena. Se pecuya su gatito a mi tía.
0: Oh, ¿te gustan los gatitos, Melody?
1: Sí.
0: ¿Cuántos gatitos tienes?
1: No, yo no tengo gatito.
0: ¿No tienes gatitos?
1: Yo solo tengo un gatito que se llama Mimo.
0: ¿Cómo se llama tu gatito?
1: Mimo.
0: Oh.
1: Y a mi tía tiene dos gatos. Uno parece a Babito y a Mimo. Uno no parece. Y a Babito y a Mimo.
0: Ahí está también, ¿no? Melody contándonos un poquito de sus gatitos, ¿no? ¿Y tú, Luz, tienes algunos animalitos o mascotitas?
2: Sí.
0: A ver, cuéntanos.
2: Tenemos dos perros. Uno se llama Choclo y otro se llama Toby. Y tenemos un gato que se llama Pelusa porque siempre bota su pelo.
0: Los gatitos, ¿no? ¡Qué lindo! Y Melody, ¿vos tienes perritos?
3: Sí.
0: A ver, ¿cuántos perritos tienes, Melody?
1: Tenía tres, mi mamá mató.
0: Ahí está, ¿no? Se fue, dice el perrito, ¿no? Ya, ¿cuáles son sus nombres? ¿Cuáles son los nombres de tus perritos?
1: Uno llama... Ya si uno llama Kay. Y uno llama Carlitos. Estaba enfermito.
0: Ah, y Carlitos estaba enfermito. Gracias, Melody. Ahí estamos hablando también de las mascotitas, de los gatitos y los perritos, ¿no? Que pues los niños les encanta. ¿Qué tal si nos vamos a escuchar un cuentito? Así como nos contaste tú, Luz, el día de hoy, vamos a escuchar un cuentito para todas nuestras amiguitas y amiguitos que están escuchando, que se trata de la liebre y la tortuga. Así que vamos a escuchar, luego vamos a un poquito reflexionar con este cuentito que tenemos para el día de hoy. A ver, escuchamos este cuentito dedicado también para nuestros amigos y amigas que nos están escuchando en este momento, que es Sorpresitas de Alegría para todos ustedes.

0: bosque vivía un conejo. Despreocupado durante todo el día, solo brincaba, saltaba y se admiraba a sí mismo. Le encantaba hablar de lo rápido que era comparado con los otros animales.
1: ¡Soy el animal más rápido en este bosque! ¿Alguien quisiera jugar carreras conmigo?
0: Ciertamente corría rápido con sus grandes pies. Los otros animales odiaban la forma en que presumía, pero aún así, nunca podían ganarle en una carrera.
1: ¡Sí! ¡Volví a ganar! ¿Por qué? ¡Porque soy rápido!
0: A donde fuera que iba, el conejo decía:
2: ¡Soy tan rápido que nadie me puede rebasar!
0: Y sus palabras comenzaban a molestarle a todos los otros animales en el bosque.
3: Bien, puede que sea el más rápido, pero el hecho de que lo diga y lo presuma no es agradable.
4: Alguien debería darle una lección para que aprenda.
0: Todo lo que comentaban los otros animales del bosque lo escuchó la tortuga. La tortuga caminaba muy lento. Le tomaba un día en llegar a la distancia que el conejo podría hacer en un minuto. Aún así, la tortuga deseaba encontrarse con el conejo. Entonces, fue a ver a los otros animales y les dijo que le gustaría competir con el conejo.
4: ¿Quieres correr contra él?
1: Ni siquiera los animales más rápidos le han ganado al conejo. ¿Cómo podrías tú?
4: Solo déjenme eso a mí.
0: La tortuga fue al lado del conejo.
4: Buen día, señor conejo. Te he estado buscando.
0: Curiosamente, el conejo le preguntó:
1: ¿Y por qué me estás buscando?
4: Escuché que eres el animal más rápido en el bosque. Bueno, en realidad eso es lo que tú piensas. Pero para estar seguro, me gustaría competir contigo. Veamos quién es más rápido.
0: Tan pronto como la tortuga terminó de hablar, el conejo comenzó a reír tan fuerte que todos los otros animales en el bosque lo rodearon.
1: ¿Tú? ¿Conmigo? ¿Una carrera? ¡Estás bromeando! ¡Es imposible que me rebases! Para cuando tú des un paso, yo ya habré terminado la carrera.
4: Bueno, a no ser que compitamos, nunca lo sabremos.
1: Ok, prepárate. Mañana temprano competiremos.
0: Mientras la tortuga comenzaba a alejarse, el conejo seguía riendo. A la mañana siguiente, cuando los animales llegaron a la pista de carreras, vieron que la tortuga esperaba en la línea de salida, lista para correr. Muy segura de sí misma, la tortuga estaba sonriendo.
4: Por favor, dime cómo vas a vencer al conejo. Si él realmente es tan orgulloso y presumido como dicen que es, entonces esta carrera realmente no será nada difícil.
0: Poco después, con su actitud muy engreída, sosteniendo una zanahoria, el conejo llegó a la pista de carreras.
1: ¡Corramos y terminamos con esto! ¡Aún no he desayunado!
0: Hicieron sus últimos preparativos y llegaron a la línea de salida.
1: El primero que llegue a la línea roja al final del bosque gana.
0: Y con el conteo del topo comenzó la carrera. Al igual que una flecha, el conejo pasó volando. La tortuga, por otro lado, comenzó a caminar lentamente. ¡Wow! Ya ni se veía el rastro del conejo. Los animales que observaban la carrera pensaron que la tortuga iba a perder fácilmente. Después de correr por un rato, el conejo se detuvo y echó un vistazo detrás de él, pero no había nada que ver.
1: Parece ser que la tortuga terminará la carrera esta noche. Mejor me siento aquí y termino mi zanahoria.
0: El conejo terminó de comer su zanahoria. Miró el camino y desde lejos vio venir a la tortuga. Con una sonrisa descarada, se puso de pie y continuó corriendo. El conejo casi había llegado al punto final.
1: poco de sueño después del desayuno. Me sentaré debajo de este árbol y tomaré una siesta.
0: Tan seguro como estaba de ganar la carrera, el conejo se durmió. La tortuga continuó caminando muy, muy lentamente, pero con gran confianza. Por fin, llegó al lado del conejo. Vio que el conejo dormía profundamente. Sin detenerse, continuó su camino. Un rato después, el conejo se despertó. Cuando miró, no pudo ver a la tortuga.
1: La tortuga no está por ningún lado. Quizás ya no quiso correr más. Voy a terminar esta carrera ahora.
0: Mientras que el conejo se dirigía lentamente a la meta final, ¿qué es lo que ve? La tortuga lo había pasado. De hecho, estaba a punto de terminar la carrera y usando todas sus fuerzas, intentó pasar a la tortuga. Pero la tortuga ya había terminado la carrera. Algunos de los animales que esperaban en la línea de meta estaban extremadamente felices. Todos los animales lanzaron a la tortuga al aire con gran emoción. Mientras que el conejo se fue a una esquina con gran tristeza. La tortuga, la ganadora de la carrera, caminó hacia el conejo.
4: Señor conejo, lo importante es ser consecuente con todo lo que haces. Presumir de tonterías y amarte a ti mismo es una debilidad. No te gané porque era más rápido que tú. Pero fui más sabio e hice lo que hice, seriamente.
1: Tienes razón. De ahora en adelante dejaré de presumir que soy el más rápido de todos.
4: Debo volver ahora. Mi casa está a un largo viaje de distancia.
0: La tortuga sonrió y continuó su camino. El conejo aprendió una buena lección y notó su error. Después de ese día, nunca volvió a presumir ni a correr nuevamente.

0: Ahí está el cuentito de la liebre y la tortuga, ¿no? Un cuento que también te hace reflexionar bastante, ¿verdad, Luz? ¿Qué has aprendido tú de este cuento?
1: De no presumir y de no estar haciendo, yo soy el más campeón, yo les gano a todos.
0: Exacto, exacto. No hay que creernos superiores a los demás, porque en algún momento también podemos fallar, ¿verdad?
1: Sí.
0: Exacto. Vos, Melody, ¿qué entendiste del cuentito? A ver, dime, ¿quién era orgulloso, la tortuga o el conejo?
2: ¿Quién? El conejo.
0: El conejo, ¿verdad? ¿Qué más, Melody?
2: Estaba lleno. Estaba lleno. Ahí pía un calera. Al conejo cogió la tortuga. Niño, pero no penatasada.
0: Exacto. ¿Quién ganó, Melody? ¿Quién ganó?
2: La tortuga.
0: Exacto, la tortuga. Por eso hay que tener la perseverancia, ¿no? De no rendirse nunca, a pesar de que pareciera que nuestros pasos son lentos, ¿no? Ahí estamos, pues, el cuentito de la liebre y la tortuga. Y, pues, la verdad, muy bonito este cuento. ¿Tú alguna vez, Luz, tal vez has pasado a este cuentito parecido en tu vida, tal vez?
1: Sí.
0: A ver, cuéntanos.
1: Había un compañero que era muy presumido.
0: ¿Qué pasó? Cuenta.
1: Luego, en mi curso de ajedrez, hemos jugado y con alguien inicial se hizo ganar.
0: ¿Y qué pasó?
1: Se hizo ganar con un inicial. Luego ha llorado, luego la niña le ha dicho, no llores, por eso no hay que ser presumido.
0: Exacto, ¿no? No hay que ser presumidos. A veces hay niños que la verdad se creen superior a otros niños, pero eso está mal, ¿verdad, Luz? Tenemos que nosotros ayudar, no presumir, sino ayudar a ese niño, a esa niña que quizás no está pudiendo, y ayudarle, ¿sí o no, Luz?
1: Sí.
0: Exacto. Entonces, vamos a seguir escuchando más música. ¿Dónde está la Melody? ¿Dónde se fue? Que yo no le veo al lado del micrófono, por ahí. Vamos a poner una cancioncita, ¿les parece? A ver, ¿qué hora es? Son las 3 de la tarde, 35 minutos. Nos vamos a ir a una pausa publicitaria y luego vamos a volver para todos ustedes con una cancioncita, ¿ok? Así que nos vemos, nos vamos a una pausa publicitaria y luego vamos a cantar. Melody, ¿quieres hablar algo?
2: Sí.
0: Dime. ¿Qué quieres decir?
2: El cantante.
0: ¿Quieres escuchar más canciones del cantante?
2: Sí.
0: Ya, después de la pausa vamos a escuchar la cancioncita, ¿ya? Súper. Entonces vámonos a una pausa publicitaria. Estamos en el espacio de sorpresitas de alegría de Radio Pío 12 para todos ustedes.
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0: Ahí estábamos, ahí estamos también, siendo ya las 3 de la tarde con 43 minutos para todos ustedes que están escuchando Radio Piedras. Ahora sí, pues ya casi unos minutos de terminar el programa, estamos como 15 minutitos. Vamos a hacer nuestros saluditos a nuestras mamás, a nuestras compañeritas, a nuestras amiguitas que tenemos, a nuestras tías, abuelitas y a todas las mujeres, ¿verdad, Luz?
1: Sí.
0: ¿Por qué?
1: Porque mañana es Día de la Mujer
0: Boliviana, exacto. Día de la Mujer Boliviana. Así que les felicitamos mucho a todas las mamitas, a las niñas, a ti también, Luz, a ti también, Melody. Felicidades por ser parte de esta tierra, de este mundo, que las mujeres son pues un ¿cómo se dice? Una personita muy especial en nuestras vidas, ¿no? A ver, tengo una poesía por este lado. Es una poesía que dice un videito aquí cortito. A ver, vamos a poner para que lo puedan escuchar y dedicado a todas las mujeres bolivianas.
2: Hola, saludos. Hoy quiero compartir contigo una poesía para un ser tan especial. Para ti, mujer. Qué lindos son los rayos del sol. Qué maravilloso el rocío de la mañana. No hay nada más hermoso en este mundo que una mujer que se ama. Fuiste creada por Dios. Para soñar y vivir, para nunca rendirte en la vida y con su fuerza poder resistir. Eres madre, hermana y amiga. Qué fascinante es decirte que con tus cualidades endulzan la vida. Eres una flor encantadora que perfuma todo mi ser. Por eso a Jesús le pido que tus pasos pueda proteger. Solo me queda decirte, feliz día para ti, mujer.
0: Ahí está la poesía, ¿no? Feliz Día de la Mujer Boliviana, el día de mañana, 11 de octubre. Así que pues a todas las mamitas, a las amigas, compañeritas, a seguir con esa alegría y a seguir con esas energías que les destaca a las mujeres. Saluditos de Luz para tu mamá, para tu tía, no sé, para tus compañeras también.
1: Yo saludo a mi mamá, que se llama Karina, luego a mis amigas Keila, luego Jade, luego a mi primita Brenda, luego a mi abuelita Felipa, luego a mi papá, luego a mi abuelito, luego a todas mis tías y primas.
0: Muy bien, a todas ellas, ¿verdad? De parte de Luz, un abrazo muy bonito y fuerte también, pues, para todas las mujeres de su familia, ¿verdad, Luz?
1: Sí.
0: Exacto. Ahí también está Melody disfrutando de su rica naranjita en esta tarde, porque las frutas son alimento. ¿Verdad, Melody?
3: Sí.
0: Sí, dice. ¿Qué estás comiendo, Melody?
3: Naranja.
0: ¿Te gusta la naranja?
3: Sí.
0: Oh, hay que comer siempre las frutas, ¿verdad?
3: Sí.
0: Bastante, dice, ¿no? Y tú, Melody, ¿tienes saluditos para alguna de tu mamá, tu abuelita, tus tías?
3: Sí.
0: Ya, mándale saluditos.
3: Mano a mi mamá, la llama Lucía, ya está. Meto. Está pajajano.
0: Está trabajando en otro departamento.
3: Sí.
0: Ya, ¿quién más?
3: A mi tío.
0: A tus tías. Ya, a tus tías también.
3: Sí, mi tío también ha ido para allá buscar una escuela nueva.
0: Súper. Gracias, Melody, gracias. Seguí disfrutando de tu rica naranjita, no te vamos a molestar. Ya estamos a punto de terminar el programa Sorpresa Alegría. Nos vamos a ir con un tema musical, todavía falta un poquito más. Y al ultimito nos vamos a despedir con unos mensajitos. Luz va a ir preparando un mensajito por ahí, escribito un mensajito bonito para la mujer boliviana. Así para que podamos terminar con ese mensajito bonito, ¿no? Nos vamos a ir con un tema musical aquí en programa Escuela para la Vida. Para seguir con esa alegría que los niños, la verdad, pues nos alegran, ¿no? Día a día. Y un saludito también para todas las mujeres y todas las mamitas.

0: Ahí estábamos con la cancioncita de Zootopia, ¿no? ¿A quién le gusta esta cancioncita? Qué bonito, la verdad, pues dedicado a todos nuestros amiguitos y amiguitas que fueron parte de esta de este programa, ¿no? Ahí está también. Hola, yo soy nuevo. Dice, ¿me puede poner de Ganali de Catelles? Y saludos para Jefferson. Claro, pues Dana, te vamos a poner también tu cancioncita que quieres. Y también saluditos para Jefferson por este lado. Y estamos con nuestros amiguitos y amiguitas que siempre están con nosotros en Sorpresitas de Alegría. Y también el día de hoy para Luz y Melody. Ahora sí, ya siendo las 3 de la tarde con 52 minutos, casi ya llegando a la parte final del programa, vamos a despedirnos con una frase muy bonita para el Día de la Mujer que nos preparó también nuestra amiga Luz.
1: ¿Puedo recitar?
0: ¡Claro que sí!
1: Ya, aquí viene. Mamá querida, eres como una rosa de vidrio que no se puede romper. Eres como el sol que me alumbra y me guíe con un buen camino. Te quiero mucho, mucho, eres mi todo, mi vida. Te amo, mamá.
2: Para mi mamá.
0: Qué lindo, qué linda. Y esa también, ¿no? Para la mamá y también pues para tu mamita en especial, ¿no, Luz? Qué lindos. Así que, por favor, mamá de Luz, siéntase muy feliz porque su hija está muy bien acá y además le manda este hermoso poema. Ahora sí, ya estás, Melody, preparada para decir un feliz día a la mujer.
1: Sí.
0: Ya, dilo. A ver, espera, vamos a decir a la cuenta de 1, 2, 3. Vas a decir muy, muy fuerte para el Día de la Mujer Boliviana. ¿Verdad, Melody? ¿O ya estás lista o todavía no? A ver, dinos, Melody, ¿ya estás lista?
1: Sí.
0: Ya, a ver, a la cuenta de 1, 2, 3. ¿Cómo se dice? Feliz Día a la Mujer. A ver, Melody. Vamos, tú puedes.
1: Mamá amorosa, eres un que no pere tropece. Perdumas la sol. La esposa amo mucho. Mano mucho a pasitos.
0: Feliz Día de la Mujer, ¿verdad, Melody?
1: Sí.
0: Exacto, feliz Día de la Mujer también, Luz. Feliz día para ti también, Luz.
1: Gracias.
0: Súper, entonces, un programa especial también para nuestras amiguitas y amiguitos de esta tarde que están escuchando Radio Pío 12, ¿no? Sorpresitas de Alegría. La orquesta.

0: 3 de la tarde y 55 minutos. Ahora sí nos despedimos con todos ustedes. Así que pues, gracias Luz, tus despedidas.
1: Sí, chao.
0: Chao, chao, nada más así. Chao, despídete, nos vemos al siguiente programa, Luz.
1: Chao a todos.
0: Chao a todos.

0: También se va a despedir nuestra amiguita Melody, que estaba acompañándonos el día de hoy. Tus despedidas, Melody.
1: Mano, felicidades a mi mamá, Yoshia. También mano, corazoncitos a mi mamá abuelita. Tenía tos. Mi mamá, musita, está sello, hermano, mucho cariños.
0: Gracias, Melody, gracias, gracias. Ahí están las despedidas de nuestras amiguitas que el día de hoy están con nosotros, Luz y junto también a Melody, ¿no? Que mandan sus saluditos a sus mamás, a sus tías y a todas las mujeres que conforman su familia. Nos despedimos con esta canción. Esto es el programa Sorpresitas de Alegría. Nos vemos hasta el otro sábado. Dentro de unos minutos será el programa Generación Joven para todos ustedes. Así que nos vemos al siguiente programa. Y cuídense mucho, niños y niñas, abrigarse, que está haciendo demasiado frío también, ¿no? Así que nos vemos con esta cancioncita. Vámonos con ese tema musical dedicado para todos ustedes que están escuchando Radio Pío 12.

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11 de octubre, Día de la Mujer Boliviana. Mujer, recuerda, donde pisas, floreces, donde sueñas, inspiras, donde amas, transformas, donde miras,

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Muy buenas tardes a todos nuestros radioyentes. ¿Qué tal se encuentran? Acabo de llegar yo, mi nombre es Leonard y voy a estar hoy día en el programa también. Bueno, vamos a hablar de algunos temas bastante interesantes, tales como hoy es el Día de la Salud Mental, el Día Mundial de la Salud Mental. Les vamos a dar algunos consejos de cómo tener una buena salud mental, además de que es el final de la Semana del Espacio, que se conmemora el espacio exterior, es decir, afuera de nuestro planeta.

Y bueno, volvemos de esta pequeña pausa musical con la música o canción Lágrimas, que es una de las canciones más icónicas de la salsa de los años 80, que originalmente se grabó en 1983 por la Orquesta Inmensidad junto al cantautor panameño Roberto Blades. Esta canción tiene una temática que nos relata una historia de despecho y profunda tristeza generada por el desengaño. Y bueno, después de volver con esta bellísima canción llamada Lágrimas,

0: vamos a hablar de nuestro tema principal, el cual es el Día Mundial de la Salud Mental. Te voy a preguntar algo, Ronald. ¿Tú qué opinas de que haya un Día Internacional para la Salud Mental? ¿Qué opinas? Y bueno, te voy a dar algunos hábitos buenos, consejos para tener una buena salud mental, ¿no? Algunos hábitos diarios que podemos mencionar para tener una buena salud mental sería dormir bien, dormir lo adecuado para tu edad y para lo que has trabajado en el día. Tal vez te has cansado demasiado, tienes que tener un buen horario de sueño, normalmente de entre 7 a 8 horas cada noche para que tu mente recupere la energía. Tienes que hacer bastante ejercicio, es algo bueno, que ayuda contra una mala salud mental, depresión y todo este tipo de cosas que puede pasar por tener una mala salud mental. Y otra cosa que puede ayudar es también comer bien, comer sano, dependiendo a cuántas calorías quemaste y todo eso. Otros hábitos que son más sociales, que puede ayudarte a tener amigos, familia y gente con la que puedas expresar tus emociones y la cual te pueda escuchar. Además de que siempre hay que tener los adecuados descansos. Y si es que algún día tienes un mal día, no es bueno quedarse en silencio. Es bueno pedir ayuda, contactar con demás gente y todo eso. Pero bueno, ¿qué tal? ¿Te puedes presentar?
1: Bueno, muy buenas tardes. Llegué un poquito tarde. Bueno, y aquí está su reportera juvenil Grace. Llegué un poco tarde.
0: ¿Qué tal? ¿Me puedes decir algo sobre la salud mental? ¿Algo que tú recomiendes para tener una buena salud mental?
1: Bueno, en mi caso sería, ¿cómo sería? Algunas personas pueden tener caución de ansiedad por no dormir bien. También, como lo dijiste, ¿no? Hay que tener una buena... hay que dormir bien, ¿no? Pero algunas personas no duermen bien, mucha ansiedad o depresión. Y esa depresión o ansiedad puede causar muchos daños en tanto mental y como físico.
0: Bastante buena opinión porque es algo muy real. A veces no duermes bien, te sientes cansado y enojado todo el día. Y al final te terminas sintiendo mal porque estuviste enojado con tus amigos que no te hicieron nada. Pero bueno, ¿nos puedes decir alguna manera más, de manera social, que podemos evitar una mala salud mental?
1: Bueno, en mi caso sería que pidas ayuda a tiempo. Bueno, si ves que por más de

No son insignificantes, son gente grande, son personas importantes en la vida de los demás. Pero bueno, vamos a pasar al segundo tema que teníamos previsto, el cual es el final de la semana espacial, la Semana Mundial del Espacio. Pero antes de esto, ¿será que podemos ir con un corte musical?

Can't Stop es una de las canciones más icónicas y energéticas de la banda estadounidense de rock alternativo y funk rock Red Hot Chili Peppers. Esta canción no tiene una narrativa lineal, sino que es una explosión de metáforas sobre la energía vital, la autenticidad y la pasión por la música.

0: Y bueno, volvemos a nuestro tema secundario, el cual es la Semana Mundial del Espacio de 2026, la cual se celebró desde el 4 de octubre hasta este presente 10 de octubre de 2026, bajo el tema La Revolución de los Cohetes. Esta Semana Mundial del Espacio tiene unos orígenes que son orígenes conmemorativos. La fecha se celebra el lanzamiento de un cohete llamado Sputnik 1, el cual se lanzó el 4 de octubre de 1957. Y aquí en Bolivia se llevó a cabo debido a que nosotros también apoyamos esta revolución que hay para llegar a otros planetas, incluso conseguir pistas, tal vez hay posibilidad de que nosotros, incluso los humanos, en un futuro bastante lejano, podamos vivir incluso en otros planetas. Tal vez, no estamos seguros aún. Pero bueno, es bastante interesante que se conmemore una semana así mundial sobre el espacio. ¿Tú qué opinas de esta Semana del Espacio?
1: Bueno, es una fecha también muy bonita porque en este año se habla de cómo ahora ya no solo los países grandes lanzan cohetes, sino también empresas privadas, universidades y cohetes que se puedan utilizar, lo que se hace más ratos al llegar al espacio.
0: Y bueno, es bastante interesante el espacio para todos los humanos porque es un lugar que no conocemos del todo, tal como el océano. Es un lugar grande, gigante, inmenso, que no conocemos y en algún momento vamos a llegar a conocer bastante de nuestro espacio cercano. Es decir, el sistema solar, la Vía Láctea, tal vez incluso. Pero bueno, otro día que se celebra el día de hoy es el Día Internacional del Repartidor de Periódicos. Algunos de ustedes habrán visto en películas, series y todo esto de que representan una época antigua. A esos chicos que llevaban periódicos en una bicicleta y los lanzaban hacia las casas. Repartían los periódicos, entregaban las noticias a la puerta de la gente. Y bueno, es bastante importante esta labor porque sin ellos hace tiempo no hubiéramos tenido las noticias. Porque en esos tiempos, digamos que no era muy normal ver la tele. Porque no era barato tener una tele en esos tiempos. ¿Y qué tal? ¿Tú qué opinas? ¿Tú piensas que es una labor necesaria el repartidor de periódicos?
1: Bueno, antes, no había tele, la tele era demasiado carísima, muy pocos también tenían televisión. Y pues, mayormente repartían periódicos, ¿no? Como en Uruguay tienen en un callejón, una feria donde venden puro periódicos así antiguos.
0: Y bueno, es algo bastante interesante que estos periódicos nos han servido hace tiempo, no han sido inútiles hace tiempo. Nos han servido para poder saber lo que está pasando en el mundo, para saber si es que el precio ha subido de tales cosas, si es que ha habido catástrofes en ciertos lugares y todo esto. Pero bueno, ¿podemos ir a otra pausa musical? No hay temas para hablar.
1: ¿Y si hablamos bien?

0: sí.
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0: Ya siendo exactamente las 4 de la tarde con 36 minutos, señor, señora. Y aquí estamos con la banda, con la música de Agua Dulce y Amor de Calamarca. ¿Sabe por qué? ¿Sabe por qué estamos poniendo así una música de entrada después de las 4 y media? Porque en Aymaya se está realizando lo que es el tinku tradicional. Ahí la gente va a estar yendo a lo que es tal vez a ver las entradas, el baile, la concota y tal vez se va a ir a pelear. Y pues vamos a habilitar los números de Radio Pío 12, que son 67-90-26-55. Vuelvo a repetir, 67-90-26-55. Háganos una llamadita, tal vez quiere mandar mensajes a algún familiar, o tal vez quiere hablar lo que se está viviendo, lo que es en Aymaya, pues puede llamarnos a ese numerito y mandar un mensaje. Y sin más, continuamos con el programa, lo que es Generación Joven.
1: ¿Y qué tal? Volvemos de esta pequeña pausa musical y publicitaria. Y vamos a hablar de un tema muy importante que casi nos olvidamos. Como mañana no vamos a estar nosotros en el programa, vamos a hablar hoy de este tema, que mañana se celebra el Día de la Mujer Boliviana.

Y bueno, el Día de la Mujer Boliviana tiene un origen como todas las fechas. Y bueno, su origen es porque en cierto día Adela Zamudio nació. Y decidieron que ese día sería el Día de la Mujer, ya debido a que Adela Zamudio ha sido una gran figura femenina en la historia de Bolivia, además de una reconocida escritora boliviana, destacando como escritora, poetisa y pionera en la defensa de los derechos de las mujeres y la igualdad de género en el país. Debido a que el 11 de octubre cae domingo 26, el asueto remunerado para las trabajadoras del país se traslada al lunes 12 de octubre, pero no estoy seguro de que haya feriado. No estoy seguro. Según yo, no va a haber.

0: Y bueno, ahora vamos a preguntar qué tal, qué piensan de esto, piensan que está bien, piensan que está mal y todo esto, ¿ya? Te pregunto, ¿tú piensas que debería de haber feriado por el Día de la Mujer Boliviana?
1: Bueno, dicen que va a haber feriado el lunes, pero no, casi la mayoría están diciendo que no va a haber feriado. No, o sea, se va a pasar clases normales.
0: ¿Tú piensas que sí debería de haber?
1: Bueno, al Día Internacional, sí, por todas las mujeres, porque de Adela Zamudio, esta es una mujer que no se cayó, luchó. Y aparte a la mujer le decían Soledad, eras de Adela Zamudio, era su apodo era Soledad. Cuando escribía así sus poetas, sus novelas, escribía porque se sentía muy sola luchando por las mujeres y por el género de tanto femenino y masculino. Porque en esa época las mujeres solamente podían estudiar hasta tercer grado, mientras que los hombres terminaban de estudiar. En esa época era prohibidísimo, o sea, no le tomaban importancia a las mujeres, solamente a los varones.
0: Es una opinión bastante buena y sí, tienes razón, hace tiempo era difícil ser mujer debido a que no se les tomaba en cuenta prácticamente. Incluso no se les dejaba votar hace bastante tiempo, no se les dejaba votar ni estudiar a las mujeres. Más bien esto ha cambiado con el tiempo y ahora hay una igualdad de género. Y bueno, se está intentando luchar contra la violencia de género y la desigualdad. Pero bueno, a la mujer boliviana normalmente se le reconoce por ser alguien que no se deja, nunca va a dejar, nunca se va a callar, siempre va a luchar por su libertad, por su voto, por todo. Va a saber cómo defender sus derechos. Además de que aquí en Bolivia es característico, digamos, a veces las cholitas no se dejan molestar, no se dejan normalmente. Siempre luchan por su voto, por su derecho, por todo lo que se merecen, digamos. Y bueno, es bastante bueno que haya este tipo de días así, que se conmemore a la mujer boliviana, digamos, porque claro, hay el Día Internacional de la Mujer, en el cual creo que sí hay feriado, pero en el Día de la Mujer Boliviana tristemente no han hecho un feriado, tal vez no tristemente, porque últimamente el gobierno ha impuesto que va a haber menos feriados que antes. Pero bueno, ¿tú qué opinas? ¿Qué piensas que se puede hacer? ¿Qué otros días piensas que tal vez puede ser bueno que se celebren más, que sean más conocidos?
1: Bueno, prácticamente sería también Día de la Mujer. Yo apoyo por el Día de la Mujer, pero como dijiste que el gobierno no ha implantado, ya no quiere que se haga más fiestas así, o sea, más feriados, porque casi la mayoría de los estudiantes que salen ya bachilleres van al primer semestre, no saben muchas cosas, porque hacen, cuando estamos en primaria, así, había demasiados feriados, ¿no? Sin 3 días se hacía de feriados, pero los bachilleres que ahora están en la universidad, están estudiando, no pueden, a veces ni la suma, se confunden bastante, y por eso el gobierno dijo que no va a haber bastantes ferias, no va a haber muchos ferias, o sea, de poco en poco ya no se está perdiendo los feriados ahora, pero yo diría que esta semana, no es esta semana, para el Día de la Mujer hubiera habido feriado, pero lastimosamente el Día de la Mujer está cayendo un día domingo, que es mañana.
0: Bueno, tristemente no es muy conocido algunos días que son muy importantes, como digamos el Día Mundial de la Salud Mental, que no es muy reconocido aquí en Bolivia y en la mayoría de los países, la Semana del Espacio, el Día de la Mujer Boliviana y ciertos días que deberían de ser más importantes para la gente, pero tristemente no son muy reconocidos. Bueno, vamos a mencionar algunas pioneras del feminismo y de la igualdad. Adela Zamudio firmaba sus poemas y artículos bajo el seudónimo de Soledad, reflejando la soledad intelectual que sentía en una sociedad de finales de siglo X. Donde las mujeres tenían prohibido participar en el debate público. El poema que hizo su historia, su poema más famoso, Nacer Hombre, es una fuerte crítica satírica a los privilegios masculinos de su época. en él cuestiona cómo un hombre analfabeto podía votar o un esposo infiel podía mantener el honor, mientras que las mujeres instruidas carecían de derechos civiles. Decreto histórico. La fecha fue instituida oficialmente en el 1980 por la presidenta Lidia Weyler Tejada, quien fue la primera y hasta ahora la única mujer en ejercer presidencia constitucional en Bolivia. Y bueno, antes teníamos este feriado por el Día Nacional de la Mujer Boliviana, pero ahora ya no hay, así que no voy a mencionar mucho. Y bueno, podemos ir a una pequeña pausa musical.

Día de la Mujer Boliviana, 11 de octubre, y ahí teníamos el canto a la mujer de mi pueblo, de los Jarcas. Ahí tienen un tema bastante reconocido para la mujer boliviana. Pero antes de seguir con este tema, ¿habrá un tema de... Día del Hombre Boliviano? ¿Usted qué cree, señor, señora? ¿Habrá un tema? ¿Habrá un día especial para los hombres bolivianos? Pues que queremos también ser festejados como hombres bolivianos, ¿verdad? Y pues acerca de los feriados y todo eso, yo creo que a las mujeres, los que están en el colegio, en los trabajos, se les hacía, ¿cómo te puedo decir? Pasar clases hasta las 11 o trabajar hasta las 12 del mediodía nada más, y después de ahí todo se iba. Solo las mujeres y los hombres solo se quedaban ahí en el colegio, lo que es, ¿cómo te puedo decir? Estudiando con los profesores. Y pues yo me acuerdo esas anécdotas de mis años pasados y lo que pasaba en el colegio.

Y pues, a ver, les puedo dar un dato curioso, tal vez, para aquellos hombres, tal vez hombres bolivianos que dicen, nosotros tendremos una fecha festiva, así como hombres bolivianos, y pues, no existe así una ley promulgada oficialmente que declare el Día del Hombre, ya que el proyecto de ley de aprobación en el Senado, que quedó paralizado, y pues la propuesta fue un proyecto de ley impulsado por la senadora Simona Quispe, buscaba declarar el 15 de noviembre como el Día del Hombre Boliviano, en conmemoración de la muerte de Túpac Katari en 1781. Y pues ahí tenemos tal vez el 15 de noviembre lo que es el Día del Hombre Boliviano, y pues no está promulgado por ley, pues, y pues nosotros no nos vamos a acordar. Ahora vamos con los tinku, y pues en Aymaya se está realizando lo que es el tinku de Aymaya, y pues lo que es hoy día están entrando lo que son los bailes, ahí que están con los zampoñas, no se los dice zampoñas, tienen otro nombre, ay no me acuerdo señores, y pues están ahí con las congotas bailando. Y pues el día de hoy también creo que me dijeron que se pelearon los jóvenes, los mayores, ¿no ve? Y pues ahí estaba también mi hermano yendo a lo que es Aymaya, a ver si sale, a ver si llega golpeado, ¿no? A ver, les voy a contar después. Usted, señor, ¿ha ido a Aymaya? ¿Ha ido a ver la fiesta? ¿Ha ido a pelearse por lo menos? ¿O no ha ido a la fiesta de Aymaya? Y pues también lo que es aquí en el siglo XX del mercado ahí abajo, hay las señoras, los caballeros que están vendiendo lo que son monteros, guantes, chompas, chaquetas, chalinas, botas. Y para que ustedes vayan preparándose lo que es para mañana domingo y tal vez vaya a querer a pelearse o a pasar lo que es el tinku en Aymaya. Yo quería ir a la Aymaya, pero los padres no nos deja a veces, alguno no ve. O tal vez no hay por la falta de plata. He estado preguntando lo que son los guantecitos, me estaban diciendo de una variedad de, a ver, los que son más comuncitos a unos 75 bolivianos, a uno mejor que estaba a 210 bolivianos y uno que estaba un poco pesadito, y les puedo decir la verdad que era de calidad. Unos 350 bolivianos, hay un par de guantes nada más para que vayan a los tincos. Y la chaquetita, lo que usan normalmente es, ¿cómo se llama? El chalequito de cuero, ahí, chalequito de cuero, café, negrito. Estaba en un precio variado de 175 a unos 230 bolivianos. La flor de los cerros, también quiero ser el que... Y las botas y los botines también que se usan normalmente, pues estaban alrededor de unos 175 bolivianos a 210 bolivianos. También quiero ser el que... Y los monteritos, y pues lamentablemente, señora, no les pregunté a cuánto estaban los monteros, porque la gente estaba bastante rellenísima, les puedo decir ahí que estaba el caserito atendiendo a cada persona y pues no me atendió a mí.

lo que es del Tinku, hay una pregunta para todos ustedes. ¿Por qué las personas del Tinku se van a pelear? Por odio, tal vez están ahí, digamos, ahí está mi tío, si me ha sacado plata, lo voy a matar. No, ¿ve? Entonces, ¿por qué se pelean los del Tinku en Aymaya? Una pequeña incógnita para usted, señor, señora, caballero, que está escuchando Radio Pío 12, Generación Joven. Y qué tal si nos vamos con este temita musical, porque está pegadísimo, los Tinkus, los Carcas, una papita en tu corazón. Un tema bastante que lo paso yo a veces también por semanas, pero que siempre, siempre está en nuestros corazones esta canción que es pegadiza de los Tinkus.

0: Ahí estamos con ese temita musical, una papita en tu corazón. Pues una música para dedicar. Ahí están los que están en Naimaya, tal vez están escuchando Radio Pío 12, tal vez están ya viendo la fiesta, viendo cómo se pelea la gente. Yo, siendo sincero, señor, señora, quería estar en Naimaya, ahí peleándome, sacándome lo mal que hay en mí. Pues bueno, les voy a contar por qué se pelean y qué tal si nos vamos primeramente a una pausa publicitaria.
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0: Volvemos después de la pausa publicitaria y siendo ya exactamente las 5 de la tarde con 8 minutos. Aymaya, una población del municipio de Chayanta, en la provincia Rafael Bustillo del departamento de Potosí. Aymaya es conocida por una de las celebraciones culturales más representativas de esta región, la festividad del Churi Rosario. Esta fiesta combina la devoción de la Virgen del Rosario con las costumbres ancestrales de los pueblos del norte potosino. Durante la celebración se realizan actividades religiosas y culturales, y también tienen lugar de los encuentros rituales del Tingo. En esta festividad participan comunidades de distintos ayllus, llegan familias, autoridades originarias, músicos, comerciantes y visitantes que se reúnen para ser parte de una tradición que forma parte de la identidad regional. ¿Por qué es tan importante este encuentro? Porque el Tingo permite observar cómo las comunidades observan sus vínculos con el territorio, sus antepasados y sus provincias, formas de organización. Aymaya no es solamente un lugar donde se realiza la festividad, es un espacio donde la memoria y la fe y la cultura se encuentran. Y cuando llegan los días de celebración, también se mueve la economía local. Se comercializan prendas tradicionales, alimentos, bebidas y otros productos, y muchas familias encuentran una oportunidad para generar ingresos. Venden salchipapa, chicharroncito y el rico chicharrón de cerdo que nunca es delicioso en Aymaya, no sé por qué, pero es más rico, más crocante y ya se me antojó. Así la festividad tiene una dimensión cultural, religiosa y económica. Por eso, queridos oyentes, cuando hablemos de Aymaya, recordemos que su importancia va mucho más allá de los enfrentamientos. También debemos mirar a sus familias, sus comerciantes, sus músicos, sus autoridades y todas las personas que hacen posible la continuidad de esta celebración. Y llegamos a una de las preguntas que más curiosidad da. Despierta entre nuestros oyentes. ¿Por qué se enfrentan físicamente durante el Tingo? Para responder, debemos comprender que dentro de ciertas interpretaciones de la tradición andina, el enfrentamiento ritual tiene un significado simbólico y comunitario. Algunas comunidades relacionan el Tingo con la Pachamama, la fertilidad de la tierra y el inicio y el ciclo agrícola. Desde esa convicción, la sangre derramada se ha interpretado tradicionalmente como una ofrenda a la madre tierra. Aunque no todas las personas ni todas las comunidades entienden esa práctica de la misma manera. También existe una dimensión relacionada con el honor, la pertenencia al ayllu y la demostración de la valentía. Sin embargo, es importante no confundir el significado cultural de una práctica con la obligación de mantenerla exactamente igual para siempre. Una tradición puede estudiarse, comprenderse y transmitirse, al mismo tiempo que una comunidad busca reducir riesgos y proteger sus integrantes. Porque las personas ya pues dicen, nos vamos de aquí, vamos a la ciudad, nuestro hijito tiene que ir al colegio, o tal vez tenemos una casita ahí, o quieren vivir una vida mejor. Por ninguna explicación cultural debemos hacernos olvidar que las personas pueden sufrir lesiones y que la seguridad de los participantes es importante. Podemos respetar a nuestros antepasados, escuchar a los mayores y aprender de nuestra historia sin celebrar el sufrimiento de nadie. La verdadera reflexión esta es como cómo podemos conservar el significado del Tingo, cultural del Tingo y al mismo tiempo cuidar la vida de nuestras generaciones. Una pregunta que merece ser conversada entre familias, las autoridades originarias, los jóvenes y toda la comunidad. Pues sí. A veces es, ¿cómo les puedo decir? Grave la herida cuando se pelean, pero otros dicen que es cuando te peleas, te sacas toda la frustración, el estrés y pues las malas vibras y te estás limpiando el cuerpo y tu sangre va a la Pachamama como una ofrenda. Pues la Pachamama y el inicio de la siembra. Hablemos ahora de la relación entre el Tinku y la Madre Tierra. Para numerosos pueblos andinos, la tierra no es solamente el suelo que pisamos, es una fuente de vida, alimento y sustento para las familias. Ahí. La Pachamama representa esa relación profunda entre los seres humanos y la naturaleza. La agricultura, las lluvias, las semillas, los animales, las cosechas forman parte de una visión del mundo en la que la vida comunitaria y el entorno natural están estrechamente relacionados. En Aymaya, la festividad del Churi Rosario, se vincula también con el comienzo de la siembra. Pensemos por un momento en las familias agricultoras. Detrás de cada cosecha hay trabajo, paciencia, esperanza y preocupación por las condiciones del clima. Una buena producción significa alimento para el hogar, recursos, dinero para los hijos y pues posibles posibilidades de continuar viviendo en la comunidad y pues viviendo de lo que es la Pachamama. Por eso las celebraciones vinculadas al ciclo agrícola tienen una importancia especial. La relación con la Pachamama nos invita también a reflexionar sobre el cuidado de nuestros suelos, el agua, la biodiversidad, porque honrar a la tierra no debe quedarse únicamente en la ceremonia. También puede expresarse en nuestras acciones cotidianas, cuidar las fuentes de agua, evitar la contaminación, proteger aquello que permite que nuestras comunidades sigan viviendo. Queridos oyentes, la tierra que nos alimenta merece nuestro respeto durante la festividad y durante todos los días del año.
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0: Y pues esta música bastante pegadiza, Celia, Celia. Vamos con esta música y pues con este tinku ahí para que usted vaya se moviendo tal vez y vaya escuchando una buena música, lo que es en Radio Pío 12.

Ya siendo exactamente las 5 de la tarde con 21 minutos y pues estamos hablando del tema de lo que son los tincus aymaya. Y pues no podemos hablar del tincus sin mencionar la música y la vestimenta tradicional. Queridos oyentes, imaginen por un momento el movimiento de la gente de las calles, las familias que llegan desde sus comunidades, los colores de las prendas tradicionales y el sonido de los instrumentos que acompañan la festividad.

Entre las expresiones musicales vinculadas con el churi rosario, destacan los hula-hulas, instrumentos de viento que forman parte del patrimonio musical de la región. También encontramos prendas tradicionales como las monteras, chalecos y otras vestimentas que mencionamos también aquí hace rato, la riqueza cultural de los pueblos del norte potosí. Detrás de cada prenda hay conocimientos transmitidos de generación en generación. Detrás de cada interpretación musical hay personas que aprendieron de sus mayores y que mantienen viva una expresión característica. Por eso preservar el tinku también significa apoyar a quienes elevaron las prendas, a los músicos, a los artesanos, a las familias que participan en la celebración. A veces cuando se habla de esta festividad, toda la atención se concentra en los enfrentamientos, ¿no ve? Cuando decimos tinku, vamos a pelear. Pero la cultura es mucho más amplia. La música también cuenta historias, la vestimenta también expresa identidad y las reuniones familiares también fortalecen los lazos de una comunidad. Esas son las expresiones que debemos conocer, valorar y transmitir a los jóvenes de hoy. Ya estamos con esa musiquita de fondo, el cóndor pasa. No sé si la han escuchado otra vez, estoy diciendo otra cosa.

Y una de las músicas también bastante escuchadas de Calamar. ¿Quién no la ha escuchado? Ahí tal vez la escucharon a Eusebia poniendo también esto. Y pues igual la escuché a Eusebia poniendo este temita musical de los tintos de Calamarca. He venido. Y también hacerme recuerdo, ¿no? De Eusebia. Eusebia, muy buenas tardes. Donde quiera que estés, mandarte un gran saludo. Tu reportero juvenil, Zon. ¿Por qué no me has llevado a Imaya, Eusebia, Eusebia? Uy, no te tengo que reclamar. Mañana sí o sí tenemos que estar en Imaya, Eusebia. Tú primero te peleas, después yo. Y pues ya siendo las 5 de la tarde con 24 minutos, ya 6 minutos para que concluya lo que es el programa Generación Joven. Ahora quiero dirigirme especialmente a los jóvenes del norte Potosí, ustedes que son quienes reciban la responsabilidad de transmitir las costumbres de sus comunidades a las siguientes generaciones. Conocer el tinco significa conocer una parte de nuestra historia, significa preguntarnos de dónde venimos, qué aprendieron nuestros abuelos y qué podemos hacer para que nuestra cultura siga viva. Pero conservar una tradición también implica estudiarla, escucharla, distintas opiniones y comprender sus cambios a lo largo del tiempo. No necesitamos despreciar nuestras costumbres para reflexionar sobre ellas. Tampoco debemos dejar a hacer preguntas por miedo a que alguien considere que estamos olvidando nuestras raíces. Podemos sentirnos orgullosos por nuestra música, nuestra vestimenta, nuestras lenguas, nuestras comunidades y nuestros antepasados. Podemos aprender de las autoridades originarias, conservar como con los mayores y documentar las historias que todavía se conservan en la memoria de nuestros pueblos. Y podemos defender nuestra identidad promoviendo el respeto, la responsabilidad y el cuidado de todas las personas. Y la juventud tiene una gran oportunidad de hacer que las

porque una cultura se conoce y se comprende, tiene más posibilidad de transmitirse con dignidad. Queridos oyentes, vamos llegando al final de nuestro programa y hoy hemos recorrido una parte de la historia de la identidad cultural del norte de Potosí. Hemos hablado de Aymaya, del Chuy Rosario, de los Ayus, de las Pachamama, de la música tradicional, de las razones por las que el Tinco continúa formando parte de la memoria de nuestras comunidades. Nos queda una enseñanza importante para comprender una tradición. Debemos conocer su historia y escuchar a las personas que las mantienen viva. El Tinku forma parte del patrimonio cultural de nuestra región. Su significado no puede conducirse únicamente a los enfrentamientos físicos, porque detrás de esta celebración existen familias, creencias, música, vestimenta, agricultura y una historia compartida. Que las nuevas generaciones conozcan sus raíces, que nuestros mayores sigan compartiendo sus conocimientos, que los músicos y los artesanos encuentren reconocimiento por su trabajo y que las comunidades puedan conservar su identidad, protegiendo también la vida y la integridad de sus integrantes. Desde nuestros micrófonos enviamos un saludo fraterno a los habitantes de Aymaya y a los 9 Ayus, a las familias que llegan desde distintas comunidades y a todos los visitantes que participan en esta celebración. Porque conocer nuestras raíces es comprender quiénes somos y transmitir nuestra cultura a nuestra manera de mantener viva la memoria de nuestros pueblos. Muchas gracias por acompañarnos. Les habla su locutor, Zorel Achacoyo, con el compromiso de seguir difundiendo la historia, las costumbres y las voces de nuestra querida región. Un abrazo fraterno para todos del norte de Potosí y hasta un próximo encuentro, queridos oyentes. Con esto me despido, mandar un gran saludo a todas las comunidades de aquí cerca, Ayayagua igualmente, Uncía, Chuquiuta, Chayanta, Aymaya, Amayapampa y pues también hasta, ¿cómo se puede decir? De chiquita más arriba ahí, pueblitos, ahí no me acuerdo, ay, el nombre se me va y pues, nah. Con esto me despido, queridos oyentes, siguen en sintonía de Radio Pío 12 y ya viene a continuación el Tome Nota.

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0: ¿Qué tal? ¿Cómo están? Buenas tardes a usted, amiga y amigo. Bienvenido al espacio servicial del Tome Nota en este fin de semana, 10 de octubre de esta gestión 2026. De a poquito ya cerrando esta nueva gestión. ¿Qué tal? ¿Cómo está usted en casita? En tu puesto de trabajo, esperemos que bien. Saludos cordiales para todos ustedes. ¿Cómo está el clima? Le decimos a continuación. 17 grados centígrados en este momento, en este preciso momento. 17 grados centígrados, soleado en el municipio de Yayagua. Para mañana y toda la semana que se viene, el pronóstico nos dice 20 grados centígrados la máxima y la mínima 1 grado centígrado. Para la semana se esperan vientos, pero un buen clima. Con 5:41 minutos arrancamos tu espacio servicial.
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0: Aviso de bien social, el señor Basilio Humacaya Copa. Reiteramos, el señor Basilio Humacaya Copa, de la tercera edad, ha extraviado un manojo de llaves con un guato rojo en el trayecto de Catavi hacia Yayagua. Se ruega a la persona que lo haya encontrado las llaves pueda devolver en las oficinas de Radio Pío 12. Reiteramos que el señor Basilio, de la tercera edad, ha hecho perder un manojito de llaves que está amarrado con guatito rojo en el trayecto de Catavi hacia Yayagua. La persona que lo haya visto o encontrado, por favor, tráigalo a las oficinas de la Pío. 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Y si estás buscando trabajo, atención, se requiere persona de salud, médico, especialista en imagenología para el municipio de Yayagua. Las personas interesadas pueden comunicarse al 7102-1896. 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Usted es un personal de salud, médico especialista en imagenología. Te están buscando. 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Atento a este comunicado, se invita a participar de la gran reunión interinstitucional sobre la campaña de arborización Cuidemos la Casa Común, que se va a realizar el día lunes 12 de octubre a horas 18:06 de la tarde en el Centro de Capacitación Padre Mauricio Lefebvre. La invitación está dirigida a todas las autoridades del municipio, Universidad Nacional Siglo XX, subalcaldes de los distritos del municipio, distrito Villa 22 de Diciembre, distrito Centro Yayagua, distrito de Siglo XX, distrito de Sacamarca y distrito de Catavi. También está invitado Dirección Distrital de Educación, Unidades Educativas, FEJUVES, Federación de Mujeres y las diferentes zonas del municipio de Yayagua. Asimismo, se invita a las demás instituciones, organizaciones sociales, representantes vecinales y población en general del municipio de Yayagua que deseen sumarse a esta importante iniciativa. Se solicita la participación y compromiso de todas las instituciones y organizaciones. 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

0: 8:48. Atención a la convocatoria pública. El Programa de Desarrollo Integral Interdisciplinario PRODI invita a profesionales a presentar sus propuestas para la consultoría especializada en investigación participativa con los comités de investigación agrícola local, CIAL, sobre pérdidas y daños no económicos asociados al cambio climático en los municipios de Acacio, Arampampa, San Pedro, Buenavista, Chayanta y Norte de Potosí. Se requiere experiencia en investigación participativa, agroecología, sistematización de experiencias y trabajo con comunidades campesinas. Se valorará el conocimiento del idioma quechua. La consultoría tiene una duración de 60 días calendario y un presupuesto de hasta 16.500 bolivianos. Las propuestas deben de presentarse hasta el 15 de octubre de esta gestión 2026, horas 18, en oficinas de PRODI en Catavi, Yayagua o Cochabamba, al correo director@prodi.org. Para más información, llame al 74-1010-95. Convocatoria pública, sistematización de experiencias. El Programa de Desarrollo Integral Interdisciplinario PRODI convoca profesionales para la consultoría especializada en sistematización y documentación de aprendizajes sobre resiliencia climática, saberes ancestrales y pérdidas y daños no económicos asociados al cambio climático en los municipios de Acacio, Arampampa, San Pedro de Buenavista y Chayanta, como también el norte de Potosí. Se requiere título profesional en ciencias sociales, agronomía, ciencias ambientales, desarrollo social o áreas afines, 5 años de experiencia general y 3 años en sistematización de experiencias. Se va a valorar el conocimiento del contexto del norte de Potosí y del idioma quechua. Requisitos: carta de interés, hoja de vida no documentada, propuesta técnica, propuesta económica y una copia de cédula de identidad. La consultoría tendrá una duración de 60 días calendario y un presupuesto de 16.000 bolivianos. Las propuestas se recibirán hasta el 15 de octubre de la gestión 2026, a horas 18, 6 de la tarde, en las oficinas de PRODI en Catavi, Yayagua, o a Cochabamba, al correo director@prodi.org, o llame al 74-1010-95. Convocatoria pública, políticas públicas. El Programa de Desarrollo Integral Interdisciplinario PRODI invita a profesionales interesados a postular a una consultoría especializada en políticas públicas, planificación territorial y acción climática para trabajar en los municipios de Chayanta, San Pedro de Buenavista, Acacio, Arampampa y el norte de Potosí. Duración 60 días calendario. Las personas interesadas pueden solicitar términos de referencia al celular 74-1010-95 o al correo electrónico director@prodi.org. Fecha límite de postulación 15 de octubre de la gestión 2026 hasta las 6 de la tarde. Convocatoria pública, educación ambiental y educación alimentaria. Se requiere profesional para la consultoría de educación alimentaria y nutricional y fortalecimiento de sistemas alimentarios locales en los municipios de Acacio, Arampampa, San Pedro de Buenavista, Chayanta y el norte de Potosí. Requisitos: formación en nutrición, ciencias de la salud, ingeniería de alimentos o áreas afines, experiencia en educación ambiental y nutricional y dominio indispensable del idioma quechua. Duración de 60 días calendario, monto 16.400 bolivianos. Solicite los términos de referencia al celular 74-1010-95 o al correo director@prodi.org. Fecha límite de postulación 15 de octubre de la gestión 2026. Convocatoria pública nacional número 001/2026, la EPSA Bustillo Mancomunada convoca a profesionales interesados a participar en el concurso de méritos y examen de competencia para ocupar el siguiente cargo: gerente general, ubicación, municipio de Yayagua, Potosí; Formación académica, licenciado en ingeniería sanitaria, ingeniero civil, ingeniero comercial o administrador de empresas o ramas afines. Posgrado, ponderado, diplomado, especialidad o maestría en gestión de agua o saneamiento, gerencia pública privada, gestión financiera, planificación estratégica o proyectos. Experiencias profesional requerida, mínimo de 5 años, computable desde la emisión del título Provisión Nacional, mínimo de 3 años en cargos de director o jefatura del área, mínimo de 2 años en cargos ejecutivos, directivos o empresas de agua potable y alcantarillado sanitario o servicios públicos afines. Áreas de conocimiento y herramientas, normativa sectorial, ley número 2066, ley número 1178, SAFCO, estatuto EPSA Bustillo, gestión operativa financiera, planeamiento estratégico, propuestos y administración de personal. Programas informáticos, Microsoft Office, AutoCAD, WaderCAD, CivilCAD, ArchiCAD, Inventor, Prescon, software de gestión comercial y financiera, requisitos y documentación obligatoria, carta de postulación con pretensión salarial, hoja de vida firmada, declaración jurada, cédula de identidad, fotocopia simple, título en provisión nacional legalizado, títulos o certificados de posgrado, certificado de trabajo de experiencia, certificado del CEJAP actualizado, certificado CIPASE actualizado, declaración jurada de incompatibilidad, libreta de servicio militar, esto para varones, y certificado de idioma quechua. Propuestas de gestión, 10 a 20 páginas. Plazo y lugar de presentación de sobres. Hasta el día lunes 12 de octubre de la gestión 2026 a horas 18:06 de la tarde. En las oficinas centrales de EPSA Bustillo, calle Cochabamba, número 70 y 72. En el municipio de Yayagua, provincia Rafael Bustillo del departamento de Potosí. Y la presentación en sobre cerrado, rotulado Convocatoria Pública Nacional, número 001, quebrado 2026. Cinco con 56 minutos.
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0: Para el presente edicto se cita ya mi en plaza a los señores terceros probables personas que tengan interés para que por sí o mediante apoderado legal se apersone ante el juez público civil y comercial número 3 de Yayagua en el plazo fijado por ley y asuma defensa dentro del proceso, conocimiento ordinario, usucapión decenal o extraordinario, seguido por Giselda Boga Miranda Ordóñez. Edicto librado en la ciudad de Yayagua, provincia Rafael Bustillo, del departamento de Potosí, a los 28 días del mes de septiembre de la gestión 2026. Por el presente edicto se cita, llama y emplaza a los señores posibles propietarios, probables herederos y terceros interesados con legitimidad para que por sí o mediante apoderado legal se apersone ante el juez público civil y comercial número 1 de Uncía en el plazo fijado por ley y asuma defensa dentro del proceso de usucapión decenal seguido por Nicolás Inocente Poma. Edicto librado en la ciudad de Uncía, provincia Rafael Bustillo, del departamento de Potosí, a los 2 días del mes de octubre de la gestión 2026.

0: 5:58, cerramos el espacio servicial. Gracias por acompañarnos. Enseguida, Luis Yucra se viene con La Golondrina. Chao, chao.
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2: Con más

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1: 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Pues don Wilson, tú que yo pierdo su trabajo con Aman, saludos mis amigos clientes, pues tú que vives con Aman, saludos con yo quiero decir, chao, que pan, sábado, cama, tío Luis, chao, chao.
0: Chao, chao, chao, chao, yo quiero decir, ¿dónde es papá? 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